Así es, con la alegría de regresar a la casa, seguramente muchas personas encendiendo la radio y ahí estamos siempre, o a través del teléfono también. Nos escuchamos desde la ciudad de Osorno. 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Saludos para Inesita Ruiz a todo esto. La querida Shofi. La amiga Shofi. Inesita Ruiz, la Chofi. Ahí está en Franque con Juanita Neguel. Bueno, también es cuidadora Juanita Neguel. Así que saludos para Inesita Ruiz, la Chofi. En Franque. Saludos cordiales. 642-315050, nuestro número telefónico. Estamos en toda la provincia de Osorno y más.

Siempre estamos saludando nosotros a las cuidadoras, a los cuidadores, sobre todo a ellas que cuidan a sus mamitas, muchas mujeres ya mayores que están con la mente ida, que ya dejaron lo mejor de sí en esta vida. Criaron a sus hijos, sus nietos, probablemente hoy día su mente está un poquito perdida en el espacio y en el tiempo. Pero ahí sus hijas con mucho cariño, con mucho amor las cuidan y eso está bien. Felicitaciones para esas hijas que tienen esa labor de cuidar a sus madres y que lo hacen en nombre a lo mejor de sus demás hermanos, ¿cierto? O del resto de la familia también. Es una labor muy, muy sacrificada, pero de una tremenda nobleza ser cuidadora. Vamos a saludar a continuación a la señorita Nancy Rosas Lagos, que está allá en San Pablo. ¿Pide a cambio de qué? Sí, vamos a incluir esa canción, ¿a cambio de qué? Dice que está comiendo milcaditos, qué rico, qué rico. Bueno, en San Pablo, además de las cerezas, ellos son buenos para la sopa y pilla, ¿cierto, mi amigo Ángel? Y también para los milcaos, son muy ricos en la época, los milcaos. Qué deliciosos que son los milcaos. Así que saludos para la amiga Nancy y don Juvenal Naipán. Colil dice que quiere saludar y recordar a su mamita, que hace 63 años que falleció. Imagínense usted después de 63 años que la mamita de él está en el Buenumapo, que se fue al cielo, al cenit, al infinito, a la eternidad, y él la sigue recordando. Y nos pide una canción que la vamos a regalar de inmediato, y esa canción se llama... Ya, aquí está la canción con los rancheros de Río Grande. Escúchela.

Ya, oh, se apagó el teléfono. No, no puede ser. Hay que prender el teléfono para poder comunicarnos, pues. Don Fernando Pérez Nieto, hay que mantener el teléfono prendido un ratito para que se puedan comunicar con usted. 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Sí, hemos tenido hartas llamaditas telefónicas acá, por distintas razones, atendiendo a la gente, atendiendo a nuestra gente. Y ahora nos están pidiendo la canción Camino sin Regreso, Nelson, si es tan amable, para recordar a Herminia, la señora Herminia, de parte de su hijo Indalicio. ¡Saludos!

Vale. Amigos y amigas, muchas gracias, muy amables, que tengan un buen descanso. Saludo a todas las personas que están en la sintonía, los que están tristes, los que están alegres. A todos les entregamos nuestro cariño, nuestro aprecio, nuestra gratitud. Y a descansar, se ha dicho, porque se nos viene la noche. Mañana estamos grabaditos acá, pero el domingo estaremos en vivo, en directo, saludando a las mamitas, como siempre, a través de la gran radio La Voz de la Costa de Osorno. Adiós.

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Ya nos hemos reunido aquí, pues, para compartir esta noche de viernes, 8 de mayo del 2026, y quedarnos simplemente, como es habitual, usted y nosotros juntos en la noche, con noticias, buenas canciones, conversando de algo que nos puede interesar también, que esa es la idea fundamental de este programa familiar de La Voz de la Costa de Osorno en la noche. Bienvenidos, señoras y señores.

Ya viene el día 10, oficialmente el Día de la Madre, así es que felicitaciones a todas las madres de Chile y el mundo, porque nuestra madre es una de las personas más importantes de nuestra vida. Mediante mucho esfuerzo y sacrificio, ella lo dio todo por nosotros también, y eso no hay que olvidarlo jamás. Somos La Voz de la Costa y estamos en la noche ya para compartir buena música como esta.

Y vamos a noticias porque previo a que se aprobara en general en la Comisión de Hacienda, el director de Presupuestos de IPRES, señor Juan Pablo Gómez, salió a defender el informe financiero del proyecto de reconstrucción nacional impulsado por el gobierno de José Antonio Kast, concretando así la respuesta, decepcionante para algunos diputados opositores, del Ministerio de Hacienda al duro informe del Consejo Fiscal Autónomo. La exposición del señor Gómez se produjo luego de que el CFA advirtiera riesgos fiscales relevantes asociados a la iniciativa y alertara sobre déficit al menos hasta el 2031, incluso considerando los efectos positivos del crecimiento económico. 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
5: A continuación damos lectura a la presente edición de Mensajes. Atención Trosco y alrededores, la Junta de Vecinos número 7 de Trosco cita reunión para el día sábado 9 de mayo a las 11 horas en la sede de la Junta de Vecinos. Habrá importantes puntos que tratar. Se solicita asistencia.

0: y puntualidad, firma la directiva Junta de Vecinos de Trosco. Atención Pucoigüe, la Iglesia del Señor Misionera de Pucoigüe Bajo les invita a una vigilia para el día sábado 9 de mayo, comenzando a las 21 horas 9 de la noche en su templo ubicado en la propiedad de la Hermana en Cristo, Elena Quintul. Se invita a todos los hermanos de distintas congregaciones, como los hermanos de Monteverde, Puaucho y Osorno, y a todas las personas que deseen escuchar la palabra de Dios, gozarse con las alabanzas y coros que se le cantan al Señor. Todos serán bienvenidos. Los esperan los hermanos y hermanas de la Iglesia del Señor Misionera de Pucoigüe Bajo. La Iglesia Evangélica de Dios Pentecostal del Circuito Quillipulli tiene el agrado de invitar a vecinos, amigos de los alrededores, Pupañimo, Paillaimo, Puaco, Quitra, a una vigilia para el día sábado 16 de mayo desde las 21 horas en la Iglesia de Quillipulli. Serán todos bienvenidos. Se extiende esta invitación a todos los circuitos e iglesias vecinas. Que nuestro Dios de paz les bendiga. Les invita a los hermanos del circuito de Quillipulli. En colectivo de la línea número 5, se quedó olvidado paquete en el maletero. La usuaria tomó el colectivo a las 11 horas, hoy viernes en calle Chauracahuín, hacia el terminal. El chofer le entregó su maleta, pero no hacia el paquete. Se hace un llamado al chofer, un joven alto y delgado, colectivero de la línea número 5, a devolver este paquete en Radio La Voz de la Costa, Rodríguez 850, o bien llamar a la dueña al siguiente teléfono, 948-44-9913. Reiteramos, 948-44-9913. Desde ya le agradece una madre, firma la señora Magdalena. El Hospital Futa Azúcar La Huenche Cun Comapumó informa a todos los usuarios que se atienden en la Estación Médico Rural de Loncopitrío que el día martes 12 de mayo, desde las 9 hasta las 13 horas, asistirá equipo de salud compuesto por médico, enfermera, nutricionista, podóloga y TENS. Además, se realizará entrega de medicamentos a pacientes crónicos y alimentación complementaria según corresponda. Saluda cordialmente Hospital Futa Azúcar La Huenche Cun Comapumó.
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0: Con profundo pesar comunicamos el sensible fallecimiento de quien en vida fuera Víctor Orlando Catalán Uribe, que en paz descanse. Su velatorio se realiza en su domicilio ubicado en el sector Puquintrín, comuna de San Juan de la Costa. Sus funerales se efectuarán mañana sábado 9 de mayo a las 12:30 horas en el cementerio de Misión San Juan de la Costa. Para quienes deseen acompañar a la familia en estos difíciles momentos, se contará con el servicio de locomoción desde su domicilio hacia el cementerio. Firma la familia. Se comunica a familiares y amigos el sensible fallecimiento de quien fue en vida esposo, padre y abuelito, don Hilario Maichín Naipil, quien paz descanse. Su velatorio se realiza en su casa habitación ubicada en el sector de Ampemo, sin número, comuna de San Juan de la Costa. Sus funerales se realizarán el día domingo 10 de mayo, saliendo a las 12 horas desde el velatorio con dirección al cementerio Misión San Juan de la Costa. Firma la familia Maichín, Ropailaf y funeraria H&M. Es todo en cuanto a mensajes. Muchas gracias.
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2: Hola amigos, este microprograma no podría estar al aire sin la compañía de ustedes, nuestros auditores, que son para nosotros lo más importante y nuestra razón de existir. Hoy queremos hablarles de la comunicación, algo muy importante en nuestros días. La comunicación se puede dar de tres formas, con uno mismo, con el otro y con los demás. De ellas, el comunicarse consigo mismo es la más importante, porque si no somos capaces de hacerlo de buena forma, no lo lograremos con los demás.

0: Así es, amigos. Si cada uno de nosotros no tiene una buena comunicación consigo mismo, nunca la lograremos tener con aquellos seres que están a nuestro lado. Conversar con nosotros mismos nos permite mirar nuestra vida, pensar nuestros valores y acciones y tomar nuestras decisiones. A partir de esto, nuestra comunicación con el otro se hará más efectiva, positiva y transformadora. Podríamos conocer todos los principios y reglas que se aplican en las relaciones sociales. Podríamos conocer todos los rasgos de la personalidad humana que nos sirvan para mejorar las relaciones interpersonales, pero, aún así, no resultaría exitosa nuestra relación con los demás si no somos capaces de poner un orden en la relación con nosotros mismos. Estar bien con los demás es extender nuestra buena relación del yo interior. Es, además, dejar fluir nuestra paz interior, nuestra satisfacción. Una relación débil con los demás será, por tanto, un signo de que no estamos bien en nuestro interior. Pero, ¿cómo conseguir esa buena relación consigo mismo? Primero, debemos reconocer que dentro de cada uno vive una persona, un ser que hay que descubrir. Para ello, la meditación y la reflexión son el mejor viaje hacia nuestro interior. La meditación nos ayudará a reflexionar, a decidir, a recordar y a descubrir los defectos y los obstáculos que están dentro de nosotros. La meditación nos señalará el camino para liberarnos de lo que está equivocado. Y esa capacidad para meditar está en nosotros. Para ello, hay que tener el ánimo, la insistencia y la sinceridad de arrancar de nuestra vida todo aquello que hay de negativo en el corazón. Alguien decía, primero tenemos que descubrir nuestra propia alma. Todo mundo puede realizar este contacto, no importa cuál sea su tristeza o su fatiga, no importa cuán imponente o cuán modesta sea su ocupación. Todo lo que necesitamos son unos pocos minutos por la mañana o por la noche para silenciar el ruido del mundo, para sentirnos en nosotros mismos, para reconocer nuestros propios errores y para trazar nuestros planes de acción. Es un lapso de tiempo en el cual quienes saben meditar deberían hacerlo. Amigo auditor, es a través de la meditación como podemos conseguir reconciliarnos con nuestro interior y así comenzar sanamente una rica y provechosa relación con el otro. Por esto, te invitamos a que día a día te dediques, aunque sea unos pocos minutos, a conversar con aquella persona que más te necesita, tú mismo.
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Amigas y amigos, ya que estamos tratando sobre la madre, nuestra madre quiere siempre que persigamos los sueños que no pudo alcanzar al haberlos abandonado por nosotros. Claro, ella abandonó muchas cosas que podía haber hecho por nosotros. Entonces nunca vamos a poder imaginar la vida que se ha negado a sí misma nuestra madre por el hecho de darnos la vida. Así que un abrazo, felicitaciones, reconocimiento a todas las mujeres, a todas las mamitas en nuestro programa también. Somos La Voz de la Costa, aquí estamos para compartir en familia cada vez.

Y siempre en nuestro programa algún invitado, hoy Tiziano Ferro. Nació en Latina, Italia, el 21 de febrero de 1980, cantautor italiano. Debutó en el 2001 con su álbum debut Rosso, relativo, alcanzando éxito en Europa, principalmente en España y en su propio país. Posteriormente sería conocido en Latinoamérica al lanzar su disco en español. En el 2003 lanzó 111 y en el 2006 estrenó Nessuno es solo, nadie está solo, los cuales han vendido millones de copias a lo largo del mundo. Su cuarto álbum, Allá mi età, A mi edad, fue lanzado en noviembre del 2008 en Italia. En el 2019 estrenó el tema promocional Buena, mala, suerte, de su séptimo álbum de estudio, Acepto miracoli, acepto milagros, y el 2023, Adiós mi amor. Esta noche lindo tema en la voz incomparable de Tiziano Ferro.

Aquí nos quedamos compartiendo siempre momentos gratos con ustedes, señoras y señores. Se viene encima el Día de la Madre, pero todos los días son de la mamá. Así es la cosa. Dios no podía estar en todos sitios, pues, y por tanto hizo a las madres. Sí, las madres son ángeles de carne y hueso. Tenemos que respetarlas, colaborarle en todo lo que sea cuando ya somos grandes, meter la mano al bolsillo, hacer un buen regalo, ocuparnos también en ayudarle a vestirse, a calzarse, a estar bonitas, a estar bien de salud, a llevarlas al médico, a acompañarlas, porque ellas son lo más lindo que hay en el mundo, las madres. Somos la Voz de la Costa, la radio amiga del sur, en la noche.

y le invito a mi paseo imaginario cada vez por la carretera, porque por fin tengo el programa acá en la página web de lo que es los trabajos que se realizan precisamente y los kilómetros exactos. Kilómetro 925 IAT Carabineros Osorno, de sur a norte. Hoy se trabajó de 8 de la mañana a 6 de la tarde. Kilómetro 930, sector Puente Rahue, de sur a norte, hay trabajos día y noche. Con cuidado, por favor, al conducir. Kilómetro 935, sector Chahuilco, de sur a norte. Hoy se trabajó de 8 de la mañana a 6 de la tarde. Kilómetro 951, sector Inia La Pampa, de sur a norte. Se trabajó en este día de 8 de la mañana a 6 de la tarde. Kilómetro 990, sector Los Pellines, de norte a sur. Comienzan los trabajos luego, a las 12 de la noche hasta las 7 de la mañana. Kilómetro 1008, sector Puerto Varas, de sur a norte. Los trabajos se inician a la medianoche hasta las 7 de la mañana. Ahora, si hay alguna consulta o emergencia que se presente, no olviden, se encuentran disponibles durante las 24 horas los teléfonos SOS ubicados cada 2 kilómetros en todo el tramo concesionado, como también los teléfonos código 652-423-414 o el código 652-423-415, que son los que corresponden al centro de atención. Conduzcan con precaución en las zonas de trabajo, todo está debidamente señalizado, donde la velocidad máxima permitida es de 70 kilómetros por hora, y respeten a los funcionarios de la ruta concesionada. Que tengan un buen viaje, amigas y amigos, tras el volante.

Y con este día tan importante que vamos a celebrar oficialmente el domingo, el Día de la Madre, les puedo decir que uno se da cuenta de que cuando mira a su madre, está mirando el amor más puro que conocerá jamás. Así de simple. El amor de madre se caracteriza por su capacidad de multiplicarse exponencialmente, me atrevo a decir, sin perder esa tremenda fuerza que tiene usted como madre. 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

Y voy a la última noticia novedosa que les he traído, porque un coyote solitario dejó atónitos a biólogos y a la población en general después de que hace unos meses llegó nadando hasta la isla de Alcatraz, una antigua prisión federal en la bahía de San Francisco que está rodeada de aguas agitadas famosas por frustrar la fuga de los reclusos. Los biólogos supusieron en su momento que el coyote había nadado desde San Francisco, que está a poco más de 1,6 kilómetros de la prisión. Pero resulta que el animal llegó desde mucho más lejos, la isla Ángel, a 3,2 kilómetros de distancia. Un buen nadador, ese coyote, sin lugar a duda y solito, llegó. Somos la voz de la costa en la noche, siempre con novedades en notas también para ustedes, y se trata de pasarla familiarmente.

Y ya quiero cerrar esto de referirme a las mamitas en nuestro programa de hoy, porque al final lo que quiero decirles es que el corazón de una madre es la escuela de uno cuando es niño. ¿Sí o no? Una buena madre siempre nos va enseñando como hijos, mediante el afecto, a cómo debemos enfrentar la vida. Y eso, muchas de las mismas mujeres que han educado bien a sus hijos dicen que hoy día hace mucha falta en los hogares también. Escuchar a sus hijos, atenderlos de buena manera. No siempre ser tercos y llamar la atención. Eso va haciendo crecer la rebeldía y nada más. Están ahí aquellas madres que han dado un buen ejemplo a sus hijos siempre. ¡Felicitaciones! Vamos a ir a una canción más y les doy el tiempo para mañana sábado.

Mañana sábado 9 de mayo vamos a tener nubes y claros. Una temperatura mínima de 1 grado Celsius, va a estar helado. Y la máxima de 14 grados Celsius. Va a haber un viento moderado del sur de 12 y 25 kilómetros a la hora. Solo quiero desearles un buen descanso.

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0: Temiendo al Padre, Jesús dijo a sus discípulos: Este es mi mandamiento, ámense los unos a los otros como yo los he amado. No hay amor más grande que dar la vida por los amigos. Ustedes son mis amigos si hacen lo que yo les mando. Ya no los llamo servidores porque el servidor ignora lo que hace su señor. Yo los llamo amigos porque les he dado a conocer todo lo que oí de mi Padre. No son ustedes los que me eligieron a mí, sino yo el que los elegí a ustedes y los destiné para que vayan y den fruto, y ese fruto sea duradero. Así, todo lo que pidan al Padre en mi nombre, Él se lo concederá. Lo que yo les mando es que se amen los unos a los otros. Palabra del Señor. Con estas palabras de Jesús, si bien es cierto, Él nos ha revelado una manera nueva de relacionarnos con el Padre, pero a su vez también una manera nueva de la mirada que Dios tiene del hombre, del ser humano, en la persona de Jesús, que nos llama a nosotros, a los discípulos o a los apóstoles de aquel entonces, pero a través de ellos también a todos nosotros, nos llama amigos, nos llama elegidos para caminar con Él, para seguir creciendo en esta amistad. Esto se trata de una amistad que llega a lo más profundo de nuestro ser y que nos hermana y nos une, que crea comunión en medio de diferencias. Sí, a nosotros Jesús nos llama amigos y así nos quiere. Ya dice el refrán, los amigos de mis amigos son mis amigos. La amistad de Jesús no nos cierra en un círculo de bienestar que se retroalimenta en una relación ideal. Jesús afirma, no son ustedes los que me han elegido, soy yo quien los ha elegido a ustedes y los he destinado para que vayan y den fruto, y ese fruto sea duradero. Por eso, la amistad con Jesús nos lanza a dar la vida por los demás a través de muchas acciones concretas, entre ellas escuchar, servir, aconsejar, perdonar, cuidar y tantas otras. Especialmente, en primera instancia, a los hermanos en la fe, pero también a todos los demás. Dejemos resonar en nosotros la invitación a la amistad que es capaz de dar la vida y el cuidado de la comunión en la comunidad cristiana, y así también en todas nuestras relaciones humanas. Que el Señor nos ayude para que cada día sigamos profundizando en el conocimiento de Él y en la relación con Él. Al Señor Jesús, todo honor y toda gloria, por los siglos de los siglos. Amén. Muy buenas noches, que Dios les bendiga.
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Takan tipu wenyui, puche, kafuta wiyimapu, mañun mañun. Hasta mañana, amigos, a toda la gente de las grandes tierras del sur. Muchas gracias.

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Tengan todos un feliz descanso. Muy buenas noches.

0: 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Amigas y amigos, bienvenidos a nuestra sintonía. Tengan todos ustedes muy buenos días.
1: Kinye futa chalingun, puweñuy, puche, ka futa wiyimapu, mañun, mañun. Un gran saludo a todos los amigos y a la gente de las grandes tierras del sur. Muchas gracias.

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2: En prisión preventiva quedó el exdiputado Joaquín Lavín León y su ex asesor por fraude al fisco y otros delitos de corrupción. Su decreto se aplazó en 90 días para la investigación. De la mano del alza en el precio de los combustibles, el IPC de abril llegó al 1,3%. La UF subirá más de 500 pesos en los próximos 30 días. La Moneda acusa sabotaje de la oposición ante la advertencia de ingreso de varias indicaciones a la mega reforma. Presidente Kast acusó boicot y obstruccionismo. 40 fueron los deportados en el segundo vuelo de migrantes expulsados bajo la administración Kast. Uno de ellos fue un ciudadano haitiano que rompió dos veces mobiliario del aeropuerto de Santiago. En cuarentena se encuentran dos pasajeros chilenos del crucero con brote de hantavirus. No presentan síntomas, apuntó el Ministerio de Salud. A propósito, en el mundo, Estados Unidos espera una respuesta de Irán sobre la propuesta de un acuerdo al alto fuego. Zelensky confirmó tregua con Rusia hasta el lunes. Y en los deportes, Colo Colo confirmó el doble 9 para recibir hoy a Deportes Concepción por la Copa de la Liga. El Real Madrid multó con 500.000 euros a dos jugadores protagonistas de una pelea previo al Clásico Español.
1: 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Y aquí hay WOM, y no vamos a parar.
2: Hola, ¿qué tal? Muy buenos días, bienvenidos y bienvenidas a esta primera edición del diario de Cooperativa que hacemos hoy sábado 9 de mayo de 2026 desde un Santiago con cielos despejados, una temperatura actual que llega a 4 grados Celsius, temperatura en un 92% y una máxima pronosticada de hasta 23 grados. En el norte del país, 24 esperan para esta jornada en Arica, que amanece con los cielos nublados, lo mismo que en Iquique, una

0: Tomont, amanecen con niebla matinal, una máxima de 13 grados, 8 para Coyhaique, 8 también en Torres del Paine con chubascos durante la mañana, también en Punta Arenas, una máxima de 8 grados. En el territorio insular, 24 en Isla de Pascua, lluvia para toda la jornada, 16 en Juan Fernández y 2 en la península antártica chilena. Revisado el pronóstico del tiempo, comenzamos el diario de Cooperativa.
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0: En prisión preventiva quedó el ex diputado Joaquín Lavín León y su ex asesor parlamentario Orlando Domínguez por delitos de corrupción. Se fijaron 90 días en el plazo de investigación. Francisco Becerra con la información.
3: Luego de 5 días de formalización, el ex diputado Joaquín Lavín León y quien fue su asesor parlamentario, Arnaldo Domínguez, quedaron en prisión preventiva. El juez Daniel Urrutia, del 7º Juzgado de Garantía de Santiago, se hizo cargo de la solicitud de la Fiscalía, el Servicio de Impuestos Internos, el Consejo de Defensa del Estado y la Municipalidad de Maipú por los delitos de fraude al fisco, falsificación y uso malicioso del instrumento privado mercantil y tráfico de influencias. El magistrado fue tajante en su resolución, asegurando que, de comprobarse los delitos, estaríamos frente a una red de corrupción.
4: De ser cierta la descripción de las conductas de los imputados, estamos frente a una red de corrupción. El diputado imputado deja de ser un representante de la soberanía popular para convertirse en un agente de captura. En este esquema, la estructura del Estado es utilizada como una herramienta de extracción de riqueza, donde los funcionarios no son elegidos por su idoneidad o probidad, sino por su lealtad al esquema delictivo. La red de funcionarios garantiza que el desvío de fondos no sea detectado, transformando la burocracia estatal en el blindaje de una verdadera organización criminal. De esto se trata la gravedad y carácter de los hechos atribuidos al imputado Lavín y Domínguez.
3: La resolución fue valorada por la Fiscalía Metropolitana Oriente, quienes llevan a cabo esta investigación. El equipo persecutor aclaró que la defraudación total entre las boletas ideológicamente falsas y las contrataciones de personas a través del Congreso que trabajaban en actividades electorales ascendería a los 240 millones de pesos. Valoró las cautelares la fiscal metropolitana Oriente, Lorena Parra.
5: Los delitos con los que se formalizan dan cuenta de una estructura de corrupción. Como lo ha señalado el tribunal. Recordemos que se formaliza, por ejemplo, por el delito de cohecho, por el delito de fraude al fisco. Y eso da cuenta de una producción sistemática, mantenida en el tiempo, en donde se realizan distintas maniobras que generan un perjuicio importante al Estado y a los ciudadanos de este país. Y eso es de la máxima gravedad.
3: El abogado defensor Cristóbal Bonasich mencionó que el juez no se hizo cargo de ninguno de los argumentos de su exposición, por lo que creen que es un escenario favorable para la apelación, sin dar detalles de bajo qué figura se pedirá revertir la medida cautelar.
6: El fallo fue muy bueno para nosotros porque no se hizo cargo de ninguno de los antecedentes que nosotros presentamos. Es un fallo que no responde a lo que se ventiló durante 5 días. Así que, por lo tanto, este es un tema que no está cerrado. Nos queda una serie de recursos que se van a presentar, de acuerdo a los que son más idóneos. Y honestamente, por el tenor de resolución, no me doy ninguna duda que este es un tema que estaba, Chunán lo tenía resuelto desde el inicio de esta audiencia.
7: ¿Abogado, entonces, ¿Hay una
8: red de corrupción que se comprueba acá?
6: No sé cuál sería la red de corrupción. No entiendo cuál es la red de corrupción. Un diputado, efectivamente, que hizo una aplicación para poder desarrollar contacto a nivel nacional para hacer encuestas sobre proyectos de ley. ¿Eso es la corrupción? No sé, yo creo que no.
3: El alcalde de Maipú, Tomás Bodanovich, mencionó a través de su cuenta en X que esta medida cautelar demuestra una vez más que nuestras acusaciones estaban lejos de ser inventos o una persecución política, sino que existían elementos contundentes para pensar en la comisión de delitos graves. Anoche, mediante un comunicado, Gendarmería informó que Lavín León fue trasladado al anexo penitenciario Capitán Llaver, mientras que Arnaldo Domínguez está recluido en Santiago 1. El 7º Juzgado de Garantía de Santiago fijó un plazo de 90 días para la investigación.
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2: Cooperativa. 7:09. 7:09.
0: El próximo 29.

0: De mayo serán formalizadas 9 personas vinculadas a fraude al fisco en el caso Convenios en Temuco. En las últimas horas, 3 empresarios también fueron formalizados tras recibir dinero de manera ilegal desde la gobernación. Claudio Arévalo con el detalle.
1: La Fiscalía en Temuco confirmó que el próximo 29 de mayo se formalizará a 9 imputados en la arista Manicure del caso Convenios. En paralelo, otros 3 empresarios de la región fueron formalizados en las últimas horas tras recibir, según la Fiscalía, 50 millones de pesos cada uno para la ejecución de proyectos que nunca se llevaron a cabo bajo la gestión del ex gobernador de Evópoli, Luciano Rivas. Habla el fiscal César Chivar.
2: Fraude de subvenciones, específicamente haber obtenido dinero fraudulentamente de una institución del Estado, específicamente la Agencia de Desarrollo en la Araucanía, por 3 proyectos, cada uno de ellos por 50 millones de pesos que fueron entregados, obtenidos y entregados fraudulentamente a cada uno de estos imputados. Dineros que estaban destinados originalmente a la ejecución de proyectos que no fueron realizados.
1: Hay que recordar que la arista Manicure indaga el traspaso de 730 millones de pesos desde el gobierno regional bajo la administración de Rivas a las fundaciones FOLAP y EDUC, donde fue también investigado en su momento y hoy formalizado el exdiputado Mauricio Ojeda, quien pidió en las últimas horas que sea retirado del caso el fiscal Luis Arroyo, agregando que hay desprolijidad de parte de la fiscalía al momento de nombrar a los persecutores, ya que según Ojeda, Arroyo estuvo involucrado en hechos irregulares en el marco de la operación Huracán.
3: Hoy día el fiscal regional nombra al fiscal Luis Arroyo, quien también está imputado por implantación de pruebas falsas. De hecho, la Corte Suprema revocó el sobreseimiento que le habían dado a este fiscal. Por lo tanto, hoy día está en calidad de investigado. ¿De qué manera puedo estar tranquilo y tener garantía de un correcto desarrollo de un juicio oral con un fiscal que está acusado?
1: El Ministerio Público de esta manera está en condiciones de imputar los cargos a las 9 personas el próximo 29 de mayo. Tras la audiencia, el tribunal definirá las medidas cautelares.
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5: Cooperativa, 7-11 minutos. 7-11 minutos.
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0: la U. En tanto, Eduardo Vargas volvió a la convocatoria de Fernando Gago. Ivo Bay con la información.
1: Colo Colo saltará a la cancha este sábado cuando reciba por la Copa de la Liga Deportes Concepción. Desde las 17:30 horas, el equipo albo jugará ante el ya eliminado conjunto penquista con la intención de escalar al primer lugar del Grupo A, zona que en estos momentos comparte con Coquimbo Unido con 4 unidades. De cara al juego de esta tarde en la cancha de Macul, el técnico Fernando Ortiz anuncia a Hernández, Romero y Correa en la ofensiva. Fue justamente el técnico colocolino Ortiz quien proyectó el lance ante el equipo del Bío Bío.
2: Todos son partidos diferentes. No enfrentar a un rival en diferentes competencias implica un análisis previo a lo que vamos a enfrentar. Sabemos que hoy Concepción quizás en esta competencia no pasa un buen momento y nosotros estaremos en nuestra casa tratando de seguir sumando y peleando los puestos de arriba. Si bien fue una semana corta que nos tocó una preparación diferente, nos preparamos también para afrontar 2 fechas de esta competencia y estamos con toda la ilusión de poder hacer un buen partido el día de mañana y poder ir a Coquimbo también a realizar un buen partido.
1: Los otros partidos que se jugarán este sábado por la 5ª fecha de la Copa Liguera son los siguientes. Desde las 15 horas La Serena jugará en La Portada ante el Audax Italiano y a las 17:30 horas Cobresal recibirá en el norte la Universidad de Concepción. El certamen nacional continuará el domingo con el duelo de la Universidad de Chile que jugará ante Unión La Calera. De cara al compromiso que se disputará desde las 3 de la tarde en la región de Valparaíso, el equipo laico anuncia el retorno a la convocatoria del delantero Eduardo Vargas. Antes del juego, Fernando Gago comentó la importancia del partido ante el equipo cementero.
3: A ver, yo soy de la idea de que cada futbolista se gana el entrenamiento, el lugar en la semana, independientemente de lo que ocurrió el partido anterior. Después hay faceta del juego donde depende también del rival, de ver qué características de jugadores necesitamos para ese partido. No lo pienso si hay que repetir, si hay que cambiar. He cambiado, he repetido, entonces independientemente de eso, de tratar de buscar el mejor equipo posible para poder afrontar el partido.
1: Y para concluir esta entrega, marquemos en el tenis la eliminación de Alejandro Taviro de la segunda ronda del Master 1000 de Roma. 6-0 y 6-2 fue la derrota ante el argentino Francisco Cerúndolo. Fue la información del deporte en el diario de Cooperativa.
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12: Cooperativa. 7:17 minutos. 7:17 minutos.
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0: Los dos chilenos que iban en el crucero donde se generó el brote de antivirus están aislados en cuarentena. La Organización Mundial de la Salud informó que aumentó el número de contagiados mientras el barco se traslada ahora al puerto de Granadilla. La información la trae Paula Kelly.
14: Aislados y en cuarentena se encuentran los dos chilenos que iban en el crucero donde se generó un brote de antivirus. Las autoridades sanitarias informaron que los contagiados que iban en el barco no contrajeron la enfermedad en nuestro país, sino que en el extranjero. Y en el caso de los connacionales que están aislados de manera preventiva, ellos no presentan síntomas. Desde el Ministerio de Salud indicaron que actualmente existen 39 casos de anta en el país que se han generado por el contacto con las heces de animales y no por la transmisión del virus de persona a persona, ya que ese tipo de contagio es muy poco probable. Habla la subsecretaria de Salud Pública, la doctora Alejandra Pizarro.
15: Los antecedentes que nosotros tenemos hasta el momento, se descartaría que esas personas se hayan contagiado en nuestro territorio. Tenemos antecedentes de dos personas chilenas que estuvieron en contacto con el barco, subieron al barco por una situación particular, ¿cierto? Estuvieron en contacto. Esas dos personas nacionales se encuentran en buenas condiciones generales, totalmente asintomáticas, y más que nada como medida preventiva, el Ministerio de Salud ha decidido mantener esas personas aisladas, cuarentenadas por un tiempo que dura la incubación de la enfermedad, que son alrededor de 45 días.
14: Declaraciones por parte de las autoridades sanitarias en Chile, mientras en España se ha levantado una alerta también por este brote de antivirus que se generó en un crucero. En el caso de los pasajeros españoles, ellos serán evaluados y luego evacuados en un avión militar a un hospital con las medidas adecuadas para realizar la cuarentena. Escuchemos al secretario de Estado de Sanidad del gobierno español, Javier Padilla.
16: A partir de ese momento se activaron los protocolos que se siguen habitualmente a nivel internacional para el rastreo de contactos de esa compañía aérea, identificando a las personas situadas en las filas colindantes de esta persona. A través del Sistema Europeo de Alerta Temprana y Respuesta Rápida, el Early Warning and Response System, España ha tenido conocimiento de que dos de esas personas tenían como destino final nuestro país en ese viaje. Tras contactar con una de ellas, ha referido síntomas compatibles principalmente síntomas relacionados con tos, bienestar general, mientras se encontraba en su domicilio familiar en Alicante. Se ha procedido a su traslado preventivo y seguro a un hospital.
14: Desde la Organización Mundial de la Salud señalan que el número de casos confirmados de antivirus vinculados al crucero ha aumentado y ahora son 6 las personas contagiadas por esta enfermedad en el barco que llegará el domingo al puerto de Granadilla en Tenerife.
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12: Cooperativa. 7:20 minutos. 7:20 minutos.
0: En el Ministerio de Salud se desarrolló una reunión con ex autoridades. La ministra May Chomalí invitó a la ex presidenta Bachelet y a otras ex autoridades de la cartera a conversar sobre gestión y salud pública. Álvaro Lozano con el informe.
17: La ministra de Salud, May Chomalí, citó a una reunión a exministros y ministras de la cartera para considerar sus experiencias y delinear la agenda del gobierno en esta materia. Estuvieron en el encuentro los exministros Jaime Mañalich, Jimena Aguilera, Álvaro Erazo, Osvaldo Artaza, María Soledad Barría, de manera presencial, y telemática estuvo Enrique París. Además, también asistió la expresidenta Michelle Bachelet. Según el MINSAL, el encuentro tuvo como objetivo generar un espacio de conversación conversación e intercambio de experiencias, relevando la trayectoria y el aporte histórico de las autoridades que han estado al frente del sector salud. Habló sobre la reunión Jaime Mañalich.
18: Lo habitual republicano siempre se da entre el ministro o ministra que está ocupando un cargo, no solo en salud, es habitual en todas las carteras, que se reúna, ¿no es cierto?, con las ex autoridades que han ocupado el mismo cargo, para contarles en qué está, para recibir consejos, opiniones. Fue una reunión extraordinariamente grata de apoyo a la gestión de la ministra del Ministerio de Salud del Ministerio. Yo lo sé positivamente, todos lo sabemos, muy, muy difícil. Y en ese sentido yo encontré muy noble que todas las personas vinieran o se conectaran, los que no pudieron llegar, para darle ese respaldo y manifestar su disposición a las necesidades que puede tener la ministra.
19: ¿Se trataron más temas generales?
18: Generales, no tratamos ningún tema específico. Alguien dijo, ¿y por qué no hablamos delante? No fue una reunión de crisis sanitaria, esta ni nada que se lo parezca.
17: A través de un comunicado, el Ministerio de Salud señaló que fue una instancia de reconocimiento a quienes han liderado la cartera y contribuido al desarrollo de la salud pública en Chile a lo largo de distintas etapas del país. La ex ministra y ex diputada Elia Molina valoró también el rol que ha tenido cada secretario de Estado al diálogo para hacer un aporte en la materia.
20: Yo conozco a la ministra Somalí desde hace muchos años, trabajó conmigo en la atención primaria mucho tiempo. Todos los que hemos sido ministros después de la dictadura hemos sido bastante dialogantes para poder ser un aporte al que viene y al que sigue, para poder de los errores se aprende. Salud es muy complejo, tiene problemas y demandas que nunca la gente va a sentir que sean satisfechas, por lo tanto todo lo que sea aportar, esta conversación siempre es buena. Solemos hacerlo siempre en todos los gobiernos, de juntarnos todos los exministros y poder compartir y poder escuchar también.
17: El exministro de Salud, Osvaldo Artaza, destacó la conversación con las actuales autoridades para el fortalecimiento de la cartera.
21: Creo que en el tema salud lo que más interesa y más importa son los proyectos de largo plazo con mirada de Estado. Absolutamente temas de salud y temas de cómo se pueden fortalecer áreas que son para todos importantes, como la atención primaria, la salud y otros temas así que en las cuales creo que todos tenemos consenso de la importancia de fortalecerlo.
17: Según informaron desde el Ministerio de Salud, fue la ministra Chomalí quien encabezó este encuentro y aseguraron que esperan repetir esta instancia cada 6 meses para que las y los asistentes puedan seguir aportando en materia de salud pública.
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30: 4 grados. 4 grados en Santiago. Cooperativa, 7:30 minutos. 7:30 minutos.
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0: Vamos al Biobío, un masivo allanamiento en Tomé que terminó con 5 detenidos y otra investigación que tuvo la intervención de la PDI y la Armada en Cañete. Son parte de las informaciones policiales. Christopher Espinosa con la información.
32: Un masivo operativo se desarrolló en la denominada toma del sector de Punta de Parra en Tomé. En la villa Miramar, de noche, ingresó la PDI y allanó 12 domicilios, concretando 5 detenciones de personas vinculados a diversos delitos, entre ellos la infracción a la ley de armas y también a la ley de drogas. Hubo incautaciones, hay 4 chilenos detenidos, un extranjero que se debe corroborar aún su identidad. Detalles entregó la prefecto inspectora de la PDI en el Biobío, Claudia Chamorro.
33: En el sector Punta de Parra, específicamente en la villa Miramar, que es conocida como la toma de Punta de Parra, se irrumpieron 11 inmuebles, logrando la detención de 5 personas. 4 chilenos, un extranjero de nacionalidad hasta el momento colombiana, que está siendo establecido sus antecedentes por parte de la institución. Se incautó cannabisativa, clorhidrato de cocaína y además cocaína base, 4 municiones calibre 12, ¿cierto? Y otras especies asociadas al delito. Son personas que tienen residencia en la comuna de Tomé, específicamente en el sector de Punta de Parra, que están habitando los inmuebles que están en este lugar.
32: En otro operativo de relevancia registrado durante las últimas horas, la PDI también ingresó a diversos domicilios en la comuna de Cañete y otras comunas de la provincia de Arauco. Todo en el marco de una investigación por un robo con violencia registrado en enero del año 2024 y que afectó a una mujer al interior de su domicilio. Detalles entrega la fiscal regional del Biobío, Marcela Cartagena.
8: De hechos de robo con violencia e intimidación cometidos en enero del 24 que afectaron a una familia donde se efectuó el robo de especies y había quedado algunos antecedentes que se lograron concretar e investigar. Nos llevaron a pedir a nosotros 4 órdenes de detención. Se logra hoy en la madrugada la detención de 3 personas. En la foto de hoy de la investigación que nosotros tenemos a la mano, se trata de 4 personas que cometieron en conjunto a otras que no sabemos quiénes son, un delito muy grave. Efectivamente, en la base de la investigación existen algunos antecedentes que uno de los integrantes de las personas que se pidió detener podrían ser participantes de orgánicas propias de la zona, pero es un antecedente bastante, yo diría, débil como para comentarlo de manera como más contundente.
32: En este caso, falta identificar a más personas, por lo tanto, la indagatoria continuará abierta, mientras las policías tienen la misión de concretar la orden de detención de una cuarta persona identificada en este grave hecho ocurrido en la provincia de Arauco.
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10: Cooperativa. 7:33 minutos. 7:33 minutos.
11: Nos vamos ahora a las calles de Santiago. Sabemos información policial de las últimas horas contigo, Pablo Rivera. Buenos días.
12: Sí, Gloria, ¿qué tal? Muy buenos días. Es claro, porque al interior de una casa en la comuna de Providencia fueron encontrados restos óseos y también una lápida que data del año 1974. En concreto, este inesperado descubrimiento se da en una vivienda ubicada en Avenida Manuel Montt, donde una familia había iniciado labores para habilitar una casa con más de 100 años de antigüedad. Es precisamente durante los retiros de escombros acumulados en el interior, tanto de bodegas como de un patio interior de este inmueble, que se encuentra una estructura cubierta con tablas. En concreto, se trata de una piedra funeraria con fecha de defunción del 23 de junio de 1974. Posteriormente, es que quienes hacen el hallazgo, pues continúan excavando cuidadosamente en ese lugar, y es en ese momento donde se encuentran estos pequeños restos óseos. Dan el aviso, por supuesto, a carabineros, y es tras ello que llega al lugar personal de la Brigada de Homicidios Metropolitana de la Policía de Investigaciones, quienes tras las pericias respectivas descartaron que estos restos sean de origen humano. Así lo dio a conocer el comisario Javier Campos.
13: Personal de la Brigada de Homicidios Metropolitana, en conjunto con personal del Departamento de Criminalística Institucional, concurrieron a la comuna de Providencia, por cuanto en el lugar se habrían encontrado osamentas, y en virtud al trabajo efectuado en el sitio del suceso, al análisis de las mismas, se determinó que estas no serían de origen humano. La dependencia donde fueron ubicadas habría sido un lugar de acopio de distintos tipos de elementos.
12: Bien, están entonces los antecedentes de este hecho en la comuna de Providencia tras el inusual hallazgo de osamentas que, luego de pericias por parte de la PDI, se determinó que no son de origen humano y que, de momento, la principal teoría es que ese lugar estaría siendo utilizado más bien como acopio de distintos objetos, Gloria.
11: Pablo, lo seguimos contigo. Muchas gracias. Buenos días.
12: Buen día.
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10: Cooperativa, 7:36 minutos. 7:36 minutos.
11: Hablamos de política y del proyecto de reconstrucción que avanzó esta semana en el Congreso, pero el debate político en torno a la iniciativa sigue escalando. Esto luego de la difusión de un video en que parlamentarios de oposición hablan de presentar miles de indicaciones al texto impulsado por el gobierno. Las declaraciones generaron una fuerte reacción del Ejecutivo y de los partidos oficialistas. Camila López con el detalle.
1: El plan de reconstrucción superó esta semana su primera etapa en el Congreso, luego de que la Comisión de Hacienda aprobara en general la idea de legislar la iniciativa del gobierno. Sin embargo, lejos de bajar la tensión, el debate político en torno al proyecto se ha ido agudizando en las últimas horas. La controversia partió por la circulación de un video de un podcast donde participan los diputados Jaime Araya del PPD, Marco Barraza del Partido Comunista y Consuelo Veloso del Frente Amplio. En esa conversación, Araya habla de la posibilidad de ingresar cerca de 2.500 indicaciones al proyecto y asegura que ya estamos en el tsunami de indicaciones, frase que desde el oficialismo interpretaron como una señal de obstrucción a la tramitación. Desde Costa Rica, donde participó en el cambio de mando, el presidente José Antonio Kass reaccionó a través de X y aseguró que lamenta que el objetivo de parte de la oposición sea obstaculizar y boicotear el proyecto. Además, defendió la iniciativa afirmando que busca recuperar el crecimiento económico y el empleo. A las palabras del mandatario se sumó la ministra vocera Mara Cedín, quien habló de sabotaje y llamó a que el debate legislativo se desarrolle con responsabilidad.
14: Donde parlamentarios de oposición han manifestado una articulación de sabotaje legislativo del proyecto Reconstrucción, con un intento de insertar más de 2.000 indicaciones con el objetivo de entorpecer algo que va a beneficiar a todos los chilenos. Eso es una falta grave, es una falta de respeto a la gente, es una falta de respeto al Congreso, es una falta de respeto a la institucionalidad chilena. El debate se tiene que dar de manera responsable. Y hoy lo que buscan es bloquear, nos parece inaceptable, porque esto es vergonzoso.
1: Desde la oposición, en tanto, descartan cualquier intención de boicotear la iniciativa y aseguran que el ingreso de indicaciones forma parte del trabajo legislativo. Además, sostienen que el proyecto requiere cambios importantes en materia tributaria, social y fiscal y que el debate recién está comenzando. En esa línea, los diputados Jaime Araya y Marcos Barraza defendieron el derecho del Congreso a modificar el texto.
15: Es incomprensible en la campaña de desprestigio para el trabajo parlamentario. A los parlamentarios se les paga mucho dinero para trabajar y nosotros estamos trabajando activamente en hacer indicaciones que transformen la mega reforma de los super ricos del gobierno en una mega reforma para la clase media, las pequeñas y medianas empresas, las regiones y la seguridad.
16: Digamos las cosas por su nombre y ponderémoslas correctamente. Quien le ha faltado el respeto a la ciudadanía, al pueblo de Chile, es el propio gobierno del presidente Kass, que intenta legislar una reforma que es a todas luces dañina. Por tanto, como oposición nos asiste la responsabilidad, el deber y el derecho de utilizar todas las herramientas legislativas que nos permitan, primero, impedir que se apruebe una reforma de estas características, y en segundo lugar, que se desnude los reales propósitos del gobierno del presidente Kass.
1: El proyecto de reconstrucción continúa su tramitación en el Congreso. Ahora deberá ser revisado en particular en la Comisión de Hacienda y posteriormente pasar a las Comisiones de Trabajo y Medio Ambiente, todo mientras el próximo lunes termina el plazo para el ingreso de indicaciones.
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11: El gobierno concretó su segundo vuelo de expulsión de inmigrantes en situación irregular o con antecedentes penales, dando continuidad a la política migratoria impulsada por administraciones anteriores y retomando en este caso las deportaciones hacia Haití. El vuelo con los 40 deportados despegó durante la madrugada del viernes desde el grupo 10 de la FACH en el primer tramo del operativo para trasladar a los ciudadanos expulsados hacia Colombia, República Dominicana y Haití. Más detalles entregó el prefecto general Ricardo Gatica, subdirector de Inteligencia y Crimen Organizado y Seguridad Migratoria de la PDI.
18: Se concretó la expulsión de 40 ciudadanos de nacionalidad colombiana, dominicana y haitiana. De ellos, 21 son expulsados por temas administrativos y 19 por expulsión judicial. Dentro de las expulsiones judiciales hay sujetos que cometieron delitos graves como secuestro, robo con intimidación. A su vez, dentro de estas 40 personas que fueron expulsadas y acompañadas por un funcionario de la Policía de Investigaciones, hay dos personas de nacionalidad colombiana que presentaban órdenes de detención en su país.
11: Entre los migrantes expulsados destaca Emmanuel Boni, ciudadano haitiano, quien en dos ocasiones, en agosto de 2025 y febrero de este año, provocó daños y destrozos en el aeropuerto Arturo Merino Benítez, por al menos 20 millones de pesos, hechos que derivaron en su prisión preventiva. Reaccionó el subsecretario del Interior, Máximo Pavés.
2: Ha sido expulsado el ciudadano haitiano Emmanuel Boni, quien protagonizó graves incidentes en el aeropuerto Arturo Merino Benítez en agosto del 2024 y en febrero del 2025. Este ciudadano haitiano tenía residencia definitiva, esa residencia fue cancelada, se ejecutó la orden de expulsión y todo el país pudo ver los graves daños producidos a la infraestructura pública de transporte en el aeropuerto y por lo tanto, con mucha satisfacción, damos cuenta de que ese ciudadano haitiano ha sido expulsado y ya no está en el territorio nacional.
11: Según cifras del gobierno, hay más de 46.000 expulsiones pendientes de ejecución. Sobre el perfil de estas personas se refirió el director de Migraciones, Frank Sauerbaum.
3: Hay un porcentaje de estas 46.000 órdenes de expulsión que nos dejó el gobierno anterior sin ejecutar, que son administrativas, la mayoría de ellas son administrativas efectivamente, y un porcentaje menor judicial. El presidente Kast nos ha dado la instrucción de priorizar a quienes han cometido delito en Chile o los países vecinos, y por lo tanto ese es el enfoque que le hemos querido dar. Nosotros estamos permanentemente también haciendo trámites de expulsión. Esta administración ya ha firmado 1.800 expulsiones nuevas a partir del 11 de marzo, básicamente administrativas.
11: Y en esta semana el Ejecutivo informó que cerca de 1.400 inmigrantes irregulares abandonaron el país de forma voluntaria desde que el presidente Kast asumió la presidencia, mayoritariamente personas de nacionalidad venezolana. En 2025, último año completo de mandato del expresidente Gabriel Boric, un total de 1.117 extranjeros fueron expulsados.
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30: Cooperativa, 7:43 minutos. 7:43 minutos.
11: A propósito, cayó en Iquique una de las mujeres más buscadas por la policía en Colombia. Fue descubierta en una fiscalización entre carabineros y la PDI. Hans Gotterbaum.
4: La Policía de Investigaciones detuvo en Iquique a una de las mujeres más buscadas por la policía en Colombia. Se trata de Ana Milena Álvarez Aguirre, sobre quien pesa una orden de captura internacional por el delito de homicidio y concertarse para poder cometer delitos, la cual fue emanada por la policía del Valle del Cauca, cuya alerta saltó en el sistema de la Policía de Investigaciones al momento de controlar a la mujer en medio de una fiscalización realizada entre carabineros y el Departamento de Migraciones y Policía Internacional. Así lo detalló a Cooperativa el comisario Iván Covarrubias de la Policía de Investigaciones de Iquique.
5: Detectar a una mujer de nacionalidad colombiana quien en registro de la Policía Nacional de Colombia mantenía una orden de búsqueda, siendo una de las mujeres más buscadas en ese país, quien a su vez mantenía una denuncia por ingreso al país por paso no habilitado. En coordinación con el Servicio Nacional de Migraciones se logra gestionar la orden de expulsión, la cual se le da cumplimiento el día de hoy.
4: Tal como señalaba el oficial de la PDI, la mujer había ingresado al territorio nacional por un paso no habilitado en la frontera norte, oportunidad en la que fue enrolada e ingresada al sistema ABIS de la PDI, donde quedaron alojados sus registros de voz, huellas e iris, y los que al ser cotejados con la información aportada últimamente por la policía colombiana, permitieron ratificar que se trataba de una de las mujeres más buscadas de Colombia, país a la que fue trasladada junto a migrantes que fueron expulsados este viernes y que abandonaron el país en un vuelo de la FACH.
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19: Cooperativa. 7:47 minutos. 7:47 minutos.
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11: Revisamos información de nuestro sitio web cooperativa.cl en su sección Magazine. Sabemos de Bonnie Tyler en coma inducido tras hospitalización de urgencia, señala el titular. Estamos hablando de la cantante británica que se encuentra en un hospital del sur de Portugal días después de haberse sometido a una cirugía intestinal, informaron los medios locales. Según el Correio de Manhã, que cita a fuentes próximas a la artista, explicó que Tyler, de 74 años, está en coma en la unidad de cuidados intensivos en un hospital en la localidad de Faro, en Algarve, después de que empeorara su estado de salud tras la intervención. Los síntomas iniciales comenzaron durante un concierto en Londres y no fue hasta que volvió a Portugal, donde reside desde hace años, que fue llevada para ser operada de urgencia, según informó esta fuente. Su equipo había anunciado este miércoles que la habían intervenido a través de un comunicado difundido en redes sociales, donde precisó que la operación fue bien y que ella estaba recuperándose. Sabemos que toda su familia, sus amigos y sus seguidores estarán preocupados por esta noticia y les desearán lo mejor para que se recupere pronto y por completo, escribió en su cuenta de Instagram. Tyler, nacida como Gaynor Hopkins, saltó a la fama a finales de la década de los 70 con canciones como It's a Heartache, pero alcanzó el estrellato internacional en los años 80 con los icónicos temas Total Eclipse of a Heart y Holding of a Hero. Es parte de la información que puede revisar por completo en nuestro sitio web cooperativa.cl. Seguimos revisando información de la sección Magazine. En esta oportunidad, Disney Plus anuncia un documental sobre la reunión de Oasis. Lo hizo la plataforma anunciando el lanzamiento de un documental sobre esta reciente reunión y su gira mundial que tuvo lugar durante el año pasado. El largometraje será desarrollado por Steven Knight, creador de Peaky Blinders, y contará con la dirección de Dylan Southern y Will Lovas, además de material inédito registrado sobre el escenario detrás de él. En 2025, los hermanos Noel y Liam Gallagher concretaron esta esperada reunión del grupo Oasis tras 15 años separados. Dicha gira tuvo una única fecha en el Estadio Nacional en nuestro país. El documental sobre Oasis tendrá un estreno en cines, y en salas IMAX alrededor del mundo el próximo 11 de septiembre. También estará disponible con posterioridad en el servicio de Disney Plus.
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19: Cooperativa, 7:50 minutos. 7:50 minutos.
11: Hablamos de la alerta por el brote de caso de antivirus en un crucero que zarpó de Argentina, que ya suma 3 muertos y varios pasajeros contagiados, entre ellos 3 chilenos. Desde el MinSal se instruyó su aislamiento preventivo. De eso conversamos a esta hora en el diario de Cooperativa con el doctor Juan Pedro Rojas, urgenciólogo y director de Fast Clinic. ¿Cómo está, doctor? Buenos días.
21: Hola, Gloria, buenos días.
11: Bien, partamos con algunas preguntas más generales. ¿Cómo es posible que estas personas se contagiaran en primer lugar y cómo funciona la transmisión del virus Santa entre humanos?
8: Mira, lo primero que hay que aclarar es que la transmisión entre humanos es muy rara, es muy poco frecuente y solo es con la variante Andes que está presente en Argentina y en Chile. Con el resto de las cepas de ANTA esto no se da. Y el contagio más habitual es a través de las deposiciones, la orina o la saliva de los roedores, que se volatiliza y se inhala. Y eso ocurre, por ejemplo, en cabañas que estén en desuso y entra alguien a esa cabaña, o en zonas de camping, en senderismo, en zonas endémicas donde estén los roedores. El contagio humano a humano había estado descrito en algunos brotes de ANTA en Argentina, en personas que habían tenido contacto muy estrecho, contacto viviendo bajo el mismo techo, contacto con secreciones, con saliva, pero de manera muy aislada, digamos, de manera muy excepcional se había reportado el contagio persona a persona.
11: Y esta es entonces la cepa que está presente en el crucero y que ya tiene a varios pasajeros contagiados, al menos 3 personas muertas, lo que las últimas cifras que reporta la Organización Mundial de la Salud. ¿Qué síntomas son los más comunes en cuanto a esta enfermedad y por qué hay algunos casos que se agravan más que otros, que terminan en muerte, y otros que se presentan de manera asintomática, como informó el Ministerio de Salud? Es el caso de los pacientes chilenos.
8: Así es. Mira, los síntomas pueden ser muy inespecíficos inicialmente, incluso confundirse con una gripe, porque hay fiebre, hay mialgias, que es dolor muscular, hay dolor de cabeza. Después pueden aparecer síntomas gastrointestinales, náuseas, vómitos, y hasta ahí los síntomas pueden estar presentes o pueden ser similares a los de muchas otras infecciones. Y después aparecen síntomas respiratorios como tos o dificultad respiratoria. Y cuando eso ya aparece es porque el cuadro ya está, es un cuadro de mayor gravedad, que puede cursar con un cuadro que se llama síndrome cardiopulmonar por antivirus, que ya en el fondo habla de falla respiratoria y falla cardíaca, que es lo que tiene una alta mortalidad. Con respecto a la pregunta si puede ser asintomático, claro, puede ser asintomático. Recordemos que las infecciones virales en general dan un porcentaje de cuadros asintomáticos. En el COVID lo vimos muy patente. Había gente que tenía test positivo, lo recuerda, y nunca tuvo síntomas. Con influenza pasa lo similar. Con muchos virus pueden ser asintomáticos un porcentaje de las personas. Pero lo importante en este caso, como además el periodo de incubación es muy prolongado, puede ser entre 1 y 8 semanas, hay que estar monitoreando los síntomas y hay que estar testeando con PCR de ANTA para ver si los pacientes tienen la enfermedad, en primer lugar hacer el diagnóstico y después monitorear los síntomas por un periodo prolongado, porque, como te decía, el periodo de incubación es largo.
11: Uh-huh. Bien, estamos conversando con el doctor Juan Pedro Rojas, urgenciólogo y director médico de Fast Clinics. En cuanto a los resguardos que se toman en este crucero que lleva a las personas contagiadas, sabemos que hay traslado de los pacientes desde el crucero propiamente tal a distintos centros hospitalarios ya en tierra firme, digamos. También hay personas que se encuentran aisladas. ¿Cómo se puede enfrentar esta situación de un crucero que transita con personas con el virus y que también por la naturaleza propia del crucero va visitando distintos países?
8: Pero yo creo, bueno, ese fue el desafío con manejar esta situación epidemiológica en un crucero, porque es un lugar que está confinado, es un lugar en que conviven muchas personas y que transitan muchas personas, ¿verdad? Y eso sin duda facilita transmisión de enfermedades en general. Pensemos en otros virus también que se pueden transmitir cuando están en esas condiciones. Acá lo importante, como además está la cepa involucrada, que es la cepa Andes, aislar a las personas, ¿sabes? Es decir, y disminuir los contactos al máximo con las personas que están infectadas, entendiendo que con medidas como guantes, protectores de ropa, como las pecheras que se usaban durante el COVID, y mascarilla, y la antiparra va a ser suficiente para tener contacto, para que un médico los pueda examinar sin riesgo, digamos. Pero en el crucero, estas personas, si tienen test positivo, debiesen quedar aisladas. Además que uno es parte de la investigación, digamos, lo que se determinó es que las personas se contagiaron fuera del crucero, así que eso por lo menos hace pensar que no hay roedores con ANTA dentro del crucero, sino que el contagio fue en senderismo mientras avistaban aves. Así que eso ya quita un poco de presión con respecto a las estrategias que pueden ser para erradicar los roedores que hayan estado en el crucero, digamos.
9: Y en cuanto a recomendaciones que se le puede hacer a las personas que vayan a la naturaleza, puedan tener algún tipo de exposición a los desechos que dejan animales y que puedan estar contagiados, ¿cuáles son las principales recomendaciones que se hacen en esos casos?
8: Mira, cuando ingresan a una cabaña, por ejemplo, la cabaña se debe ventilar por al menos 30 minutos. Y después, con el uso debido de mascarilla, deben asear la cabaña. Y asearla, no hay que barrer en seco. Cuando se barre en seco, se volatiliza la molécula y puede inhalar el virus. Así que se debe limpiar inicialmente con cloro. Con cloro la superficie y el piso, y ventilar la cabaña 30 minutos o más. Con eso ya disminuye notablemente el peligro de contagio. Cuando hay camping en zonas de senderismo también, estamos hablando del sur de Chile, el sur de Argentina, la Patagonia, tienen que ser zonas que estén ojalá lo más abiertas posible, no meterse adentro de arbustos, de árboles para armar la carpa, porque esas zonas es donde están los ratones y donde te pueden encontrar con deposiciones o con orina. Si bien esto a temperatura ambiente y bajo la luz del sol se hace más inestable el virus, pero en estas zonas que están más cerradas de arbustos, de árboles, ahí está el riesgo. Entonces la idea es acampar en zonas más abiertas, tener cuidado con el senderismo de no estar en zonas muy cerradas. Y lo otro que es súper importante es la temporalidad. Si tú fuiste a hacer senderismo, por ejemplo, estuviste en una cabaña en el sur de Chile, y partes con alguno de estos síntomas durante la semana 1 a 8, que es el periodo de incubación, tienes que acudir a un servicio de urgencia para que te hagan los exámenes pertinentes y se descarte que tengas la presencia de antivirus. Porque para hacer el diagnóstico en un servicio de urgencia, necesita el antecedente de exposición, la temporalidad, es decir, oye, este paciente estuvo en senderismo hace 4 semanas, hace 8 semanas, etcétera, tiene estos síntomas y el test que hay que hacer. Entonces, súper importante, junto con la prevención y las medidas de aseo que se necesitan tener en estas excursiones o en este turismo del sur. Después hay que estar bien atento a la aparición de síntomas y la temporalidad durante este periodo de incubación.
9: Hasta 8 semanas. Bien, agradecemos al doctor Juan Pedro Rojas, urgenciólogo, director médico de Fast Clinic, por esta conversación en el diario de Cooperativa. Muy amable, doctor, muchas gracias.
8: Que esté muy bien, Gloria.
9: Hasta luego. Usted, buen día.
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1: En Radio La Voz de la Costa, informamos acerca del estado del tiempo en nuestro litoral costero.
2: Servicio Meteorológico Armada de Chile, Quinta Zona, Isla Mocha, Puerto Montt. Parcial a despejado, visibilidad buena, 10 kilómetros. El viento es del sur-suroeste, 10 a 20 nudos, ocasionalmente 25 nudos. La mar está gruesa, marejada 3.0 a 2.0 metros en el área oceánica, marejadilla en bahías.
1: Fue el informe del tiempo en nuestro litoral costero.

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2: Buenos días, sábado 9 de mayo del 2026, semana 19 del año, día 129. En cuanto a condiciones climáticas, temprano se comenzó con una mínima de menos 1 grado Celsius. 13 grados va a ser la máxima, un día con nubosidad y un poco de sol. 2:25 kilómetros por hora, la velocidad del viento. El calendario católico invita a que saludemos en el día de su onomástico a quienes llevan por nombre Isaías,

0: de Puente San Pablo de la comuna de Osorno. Según el informe del subprefecto Felipe Herrera Jiménez, jefe de la Viro de Osorno, tras la denuncia, los oficiales realizaron diversas diligencias científico-técnicas en el sitio del suceso, logrando recopilar evidencia fundamental, entre ellas registros de cámaras de vigilancia, lo que permitió establecer la identidad del autor de los hechos y concretar su detención.
1: A través de la primera diligencia de investigación, a raíz de una denuncia cursada en la Brigada Investigadora de Robo Osorno, detectives de esta unidad, a través de un buen trabajo de sitio de suceso, lograron obtener elementos probatorios como cámaras de vigilancia, declaraciones de testigos y otros que permitieron identificar al autor de los hechos investigados, logrando su detención.
0: El imputado mantenía además dos órdenes de detención vigente por los delitos de robo con violencia y violación, causas por las cuales debía cumplir condenas que en conjunto superan los 20 años de presidio, incluyendo cadena perpetua.
1: La persona detenida corresponde a un chileno de aproximadamente 40 años de edad, quien registra dos órdenes de detención vigentes por los delitos de robo con violencia y violación. Delitos que en su conjunto suman una cadena perpetua con más de 20 años de presidio. En la oportunidad cabe destacar el óptimo tiempo de respuesta de los detectives logrando la detención de este sujeto, quien a pesar de ser requerido por la justicia para cumplir condena, seguía cometiendo delitos en las inmediaciones del puente San Pablo en la comuna de Osorno.
0: Desde la Policía de Investigaciones destacaron el rápido actuar de los detectives, quienes lograron ubicar y detener al sujeto, pese a que este era requerido por la justicia y continuaba cometiendo delitos, como ustedes escuchaban al policía, en las inmediaciones del puente San Pablo. Anoche, alrededor de las 23 horas con 15 minutos, se registró una colisión entre un taxi colectivo y un camión tres cuartos en la intersección de Avenida República y Antofagasta en Rabo y Bajo. A la emergencia concurrieron bomberos de la quinta y sexta compañía. Una persona resultó lesionada, la que fue trasladada por personal del SAMU hasta el servicio de urgencia. Carabineros de Chile adoptó el procedimiento habitual de estas circunstancias. A las 20:45 horas, voluntarios de la tercera compañía fueron despachados hasta el sector de calle Patricio Lins con Cristóbal Colón, luego de informarse de fuego en un empalme de una casa-habitación. Bomberos comprobó que se trató de una falla en el sistema eléctrico en un local comercial. Se solicitó la presencia de personal de la empresa Saesa para controlar la situación. Y pasadas las 14 horas de ayer, unidades de la segunda y octava compañías concurrieron al sector de calle Guatemala con El Salvador, al detectarse posible fuga de gas licuado en la escuela modelo. Tras comprobar que se trataba de una fuga de gas desde una bomba al interior del establecimiento, se procedió a evacuarlo y posteriormente controlar la situación. Con la presencia de autoridades locales y regionales, el viernes se realizó el lanzamiento del Índice de Soporte a la Infraestructura Territorial 2025, actividad organizada por la Cámara Chilena de la Construcción Osorno, junto a representantes de instituciones públicas y privadas. La jornada reunió autoridades del Gobierno Regional de Los Lagos, de la Municipalidad, parlamentarios, dirigentes gremiales de la provincia de Osorno. Tuvo como objetivo abordar los principales desafíos y oportunidades en materia de infraestructura y desarrollo territorial para la provincia de Osorno y la región de Los Lagos. Durante la actividad se dio a conocer los resultados del estudio de lo que es el Índice de Soporte a la Infraestructura Territorial, herramienta que permite identificar brechas y prioridades para orientar la planificación y la inversión en los territorios. El presidente de la Cámara Chilena de la Construcción en Osorno, señor Felipe Pávez, destacó que la actividad permitió avanzar en una mirada conjunta respecto a los desafíos que enfrenta la provincia, especialmente en un contexto marcado por restricciones fiscales y disminución de recursos para proyectos habitacionales y de inversión pública.
2: Hoy día contingente, temas económicos, temas de desarrollo, temas de proyectos. Hoy día estamos implementando a partir del 2026, a partir de un trabajo en conjunto con la gobernación, se partió la implementación de la mesa poligremial acá en Osorno, que de alguna manera agrupa los gremios más importantes de la provincia para justamente encontrar, ¿cierto?, cuáles son, más allá de los diagnósticos, el cómo.

0: Llevar adelante los desafíos de este año, de los próximos años, ¿cierto?, con una mirada de corto, mediano y largo plazo. Y eso fue la instancia de hoy día, donde mediante la bajada de un instrumento que se llama ISIT, podemos encontrar o analizar dónde se están enfocando hoy día el gasto público, dónde están las brechas de desarrollo, y con esa primera herramienta, con esa primera mirada, poder, ¿cierto?, articular cuáles son los proyectos que tenemos que llevar adelante como comuna, como provincia.
1: El señor Felipe Pavés valoró la implementación de una mesa poligremial impulsada junto al gobierno regional, instancia que busca reunir a distintos sectores productivos y sociales para coordinar acciones de corto, mediano y largo plazo. Entre las principales brechas detectadas, mencionó la necesidad de fortalecer la inversión en sistemas hídricos, energía, resiliencia territorial y acceso al agua potable rural.
0: Empezar los desafíos es la comunicación, son estas mesas de diálogo tripartitas, ¿cierto?, entre el sector público, el sector privado, la comunidad, ¿cierto? Hoy día están los gremios, por lo tanto, esa es la manera de enfrentar hoy día lo que se nos viene, particularmente este año, de estrés fiscal, ¿cierto?, de falta de proyectos. Ayer nos enteramos, lamentablemente, de una disminución importantísima de lo que tiene que ver con subsidios habitacionales para la región, por lo tanto, es muy preocupante cómo viene, pero el gobernador dice tenemos que encontrarle la vuelta de tuerca, tenemos que encontrarle, ¿cierto?, esta forma de acomodar las instancias para lograr mayor productividad, ¿cierto?, ser más eficiente y hacer más comercio, ¿cierto? Pero se nos quedan resacados temas energéticos, temas hídricos que tienen que ver principalmente con temas normativos, ¿cierto?, cómo llegamos con agua potable a los sectores más rurales. Entonces, esas son algunas de las miradas que identificamos como Cámara Chilena de la Construcción.
1: El gobernador también, señor Alejandro Santana Tirachini, ha valorado el espacio de diálogo generado entre el sector público y privado. Decía que este tipo de encuentros permite avanzar hacia una cartera de proyectos con impacto real para las comunas y la región.
2: Un ejercicio donde hemos sido capaces de dialogar cuáles son las expectativas, cuál es la cartera de proyectos importantes para cada una de las comunas de la provincia de Osorno y también de la región. Y sobre esa base pudimos dialogar de que con menos podemos hacer más, que no es todo recursos, sino también disposición y capacidad de ser más eficientes de lo que hemos sido hasta ahora desde el sector público en una alianza público-privada. Así que sobre esa base me voy muy conforme. Yo creo que estos son ejercicios valiosos para conocernos, para generar confianza y sobre todo en una región que tiene talento, y el talento tiene que tener el apoyo obviamente en materia de políticas públicas. Así que tenemos grandes oportunidades y depende mucho de todos, de todos los sectores.
1: Dijo que uno de los principales déficits actuales es la falta de información transversal y coordinada entre los distintos actores, situación que puede afectar la toma de decisiones y la evaluación de iniciativas. Dio a conocer también la necesidad de fortalecer el trabajo conjunto entre municipalidades, gobierno regional, sector privado y políticas públicas nacionales.
2: El tema es que, con respecto al ISIS que se habló, donde los gobiernos comunales tienen responsabilidad o tienen que aportar, pero también hay que separar. Los gobiernos regionales tienen una demanda que es la propia, la de barrio, es la de sus sectores, de sus poblaciones, de sus sectores más vulnerables. Y por lo tanto, que se estudia o que se revisa, tiene que comprometer en una mirada mucho más integral, o sea, los municipios, el sector privado, el gobierno regional y también las políticas públicas nacionales que van a ser vinculantes a la comuna de Osorno. Hay que avanzar en el impacto y hay que avanzar en proyectos e iniciativas que podamos hacer realidad. Así que yo creo que hemos logrado aclarar algunas definiciones. Yo creo que un gran déficit que tenemos es la información.
1: El alcalde de Osorno, señor Jaime Bertín Valenzuela, decía que contar con indicadores y datos concretos permite corregir brechas, orientar de mejor manera las decisiones de inversión y desarrollo territorial.
3: Es bueno tener cifras de esta naturaleza para poder ir viendo primero cómo corregimos ciertos indicadores, pero también es importante, ¿cierto?, tener en cuenta la visión que tienen los privados frente a la inversión pública. Revisar, ¿cierto?, los parámetros que se han dado a conocer acá para poder tener más claro lo que vamos haciendo en el sentido más grande de todo esto. Porque el requerimiento que hace la comunidad, ¿cierto?, es específico, pero también hay líneas de acción que aquí se vieron, ¿cierto?, que tienen que ver con el desarrollo del territorio, y eso tiene que, ¿cierto?, estar de acuerdo a las cifras que aquí se han mencionado. Aquí lo que falta, sí, sin lugar a dudas, lo hice notar en mi intervención, que hace falta esa conexión, porque no podemos seguir eternamente, ¿cierto?, planificando, ideando, soñando, que es bueno, pero también es importante que esas ideas que se van plasmando en cada una de las reuniones, se vayan traduciendo en proyectos.
1: La actividad concluyó con un llamado a fortalecer la coordinación entre los distintos actores públicos y privados para impulsar iniciativas que permitan mejorar la infraestructura, aumentar la competitividad territorial y enfrentar las brechas de desarrollo existentes en la provincia de Osorno y la región de Los Lagos.
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1: 8 de la mañana, 15 minutos. La Corporación Cultural de Osorno está invitando a artistas, restauradores y público en general a participar en el taller Introducción a la Fabricación de Materias Pictóricas y su aplicación en las artes visuales. El programa de formación gratuita busca profundizar en las propiedades de los pigmentos y su evolución histórica, vinculando la tradición técnica y la creación contemporánea. El curso se desarrolla en un formato híbrido, combinando análisis teórico con práctica experimental. El 11 de mayo del 2026, 4 sesiones, 3 clases sincrónicas en línea, una jornada de taller presencial. La clase presencial será en la Corporación Cultural de Osorno, ubicada en Manuel Antonio Mata 556, el 30 de mayo del 2026. El proyecto es financiado por el Fondo Fondart, convocatoria 2025 del Ministerio de las Culturas, las Artes y el Patrimonio. Y esta nota dice que diversos sectores de las comunas de Osorno y Purranque tendrán cortes programados del suministro eléctrico durante este fin de semana debido a trabajos de mejoramiento y reforzamiento de la red de distribución que ejecutará Saesa en la provincia. Las faenas consideran recambio de cableado, intervenciones en redes de media y baja tensión, además del aumento de potencia en subestaciones eléctricas, con el objetivo de disminuir interrupciones del servicio y mejorar la estabilidad del sistema eléctrico en distintos sectores. En Osorno están programados para hoy sábado 9 de mayo entre las 10:30 luego y las 16:30 horas 4:30 de la tarde en calle San Agustín, entre Acapulco y Colbún. Calle 1 Oriente, pasaje 2, 3 y 4 Sur, calle 1 Poniente. En este sector se efectuará el reemplazo del cable conductor por uno de mayor capacidad y resistencia, mientras que en Purranque, mañana domingo 10 de mayo, entre las 10:30 y 16:30 horas 4:30 de la tarde, las labores se concentrarán en calle Vicuña Maquena, Pedro Aguirre Cerda, desde O'Higgins, calle Los Canelos, parcela Las Cabras, kilómetro 7, corte alto y fundo Los Robles, lote A. Las obras contemplan el aumento de potencia de una subestación y el recambio de cableado eléctrico. El jefe de servicio al cliente de Saez en la provincia de Osorno, que es el señor Luis Fuentes, daba a conocer que estas intervenciones forman parte del plan de fortalecimiento de la red eléctrica que desarrolla la compañía en distintas comunas de la provincia.
6: Como empresa distribuidora, trabajamos de manera constante y coordinada para cumplir con los más altos estándares técnicos y normativos, fortaleciendo nuestra red y nuestros procesos. Las mejoras que estamos desarrollando en la provincia de Osorno reflejan una gestión responsable, orientada a entregar un suministro eléctrico seguro, continuo y confiable para nuestros clientes.
1: Esta nota dice que durante la jornada de ayer, equipos de microbiología y del Programa Nacional de Infecciones Asociadas a la Atención de Salud llevaron a cabo un stand informativo en el sector Cruz del Hospital Base San José de Osorno, esto en el marco de la conmemoración del Día Mundial de la Higiene de Manos y la Semana de la Vacunación. La actividad tuvo como principal objetivo promover entre usuarios, funcionarios y comunidad la importancia de la higiene de las manos y la vacunación como medidas fundamentales para la prevención de enfermedades y el cuidado de la salud. A través de material educativo y orientación directa, los equipos reforzaron mensajes preventivos relacionados con las infecciones asociadas a la atención de salud y la relevancia de mantener esquemas de vacunación al día. Desde el establecimiento destacaron el compromiso y trabajo colaborativo de los equipos participantes, valorando estas instancias de promoción y prevención que contribuyen al bienestar y seguridad de la comunidad. Proyectos de asfaltado rural, el avance de la Ruta Internacional 215 y mejoras para la salud comunal fueron parte de los temas abordados por la alcaldesa de Puyehue, señora Jimena Núñez Morales, durante una reunión sostenida en el Palacio de la Moneda con el presidente de la República, señor José Antonio Kat. La instancia se desarrolló en la capital y tuvo como objetivo exponer distintas necesidades de la comuna que requieren gestión y avance, especialmente en materia de conectividad vial y fortalecimiento de servicios básicos para sectores rurales. Entre los proyectos planteados se encuentran iniciativas de asfaltado para sectores como Ñadi, Pichidamas, Pulelfu, El Taique y Las Parras, además de gestiones para impulsar el avance de la Ruta Internacional 215, considerada una vía estratégica para la conectividad de la provincia. En materia de salud, la alcaldesa también abordó la necesidad de avanzar en la implementación de un servicio de alta resolutividad SAR para la comuna, iniciativa que busca fortalecer la atención primaria y ampliar la capacidad de respuesta del sistema local de salud. Otro de los temas expuestos fue la necesidad de contar con más profesionales en la Dirección de Obras Hidráulicas, con el fin de agilizar la revisión de proyectos de agua potable rural en la región de Los Lagos. Y esta nota dice que durante esta semana y producto de las intensas lluvias que afectaron a la comuna de San Juan de la Costa, se registraron 7 derrumbes en el sector de Pampa Redonda, situación que requirió un trabajo coordinado para despejar caminos y resguardar la conectividad de las familias. La ilustre Municipalidad de San Juan de la Costa realizó labores de despeje y habilitación de los sectores afectados, contando además con el apoyo de maquinaria de las empresas Archa, ejecutora del proyecto de mejoramiento de la caleta Bahía Mansa, y Ruteni, empresa a cargo de la ampliación del sistema de SSR de Bahía Mansa. Entre las labores desarrolladas, destacó el trabajo de excavadora en el derrumbe del sector Casa de Lata, permitiendo avanzar en la remoción de material y recuperación de la conectividad. Desde la ilustre Municipalidad de San Juan de la Costa, se agradeció el apoyo y colaboración de las empresas que se sumaron a esta emergencia, reafirmando el compromiso de seguir trabajando coordinadamente para responder ante situaciones que afectan a las comunidades de la comuna precisamente. Durante la jornada del jueves en las dependencias de la Delegación Presidencial Provincial de Osorno, se llevó a cabo el proceso de elección de los representantes de la sociedad civil que integrarán el Comité Regional del Adulto Mayor CRAM, instancia que forma parte del trabajo impulsado por semana en la región de Los Lagos. La actividad reunió a representantes de organizaciones de adultos mayores provenientes de distintas comunas de la región, además de autoridades regionales y provinciales, quienes destacaron la importancia de fortalecer la participación ciudadana en las políticas públicas dirigidas a las personas mayores. En la oportunidad, el secretario regional ministerial de Desarrollo Social y Familia de la región de Los Lagos, señor Carlos Seitz, dijo que la región de Los Lagos enfrenta un importante proceso de envejecimiento poblacional, considerando que actualmente uno de cada 5 habitantes corresponde a un adulto mayor, situación que se complejiza debido a las brechas de conectividad y dispersión territorial existentes en sectores rurales.
7: La población ha ido cambiando, la explosión demográfica que se esperaba no ha sido tal, por lo tanto tenemos un problema en la región donde uno de cada 5 habitantes es un adulto mayor y tenemos que sumar los problemas de conectividad que nosotros tenemos en la región y eso es preocupante. También es preocupante de que no tenemos las generaciones que van a mantener los oficios, por ejemplo, en muchas comunas más chicas de la región, donde los adultos mayores principalmente están desplegados en zonas rurales.
1: El Comité Regional del Adulto Mayor cumple una función primordial en la definición y orientación de los fondos nacionales del adulto mayor, permitiendo que las propias organizaciones sociales participen activamente en la priorización de proyectos y recursos destinados a este grupo etario.
7: Como parte de la elección del Consejo Regional del Adulto Mayor, que a mí me toca presidir como Seremi de Desarrollo Social, que tiene tres componentes. Una componente es desde el punto de vista del Gobierno Central, donde estamos los Seremi. Son aproximadamente 7 u 8 Seremis que son designados para ser parte del comité. Después viene representantes de los municipios, que los municipios junto con la delegación también provincial son nuestros brazos ejecutores de los programas que tenemos. Y finalmente vienen los representantes de las organizaciones sociales y de adulto mayor. Y hoy día estamos eligiendo a los representantes de esas organizaciones sociales y de adulto mayor.
1: El secretario regional ministerial de Desarrollo Social, señor Carlos Seid, decía que el Ejecutivo está realizando esfuerzos para mantener y ampliar la oferta programática durante el 2025, buscando que una mayor cantidad de recursos llegue directamente a los usuarios finales y reforzando la transparencia en la utilización de los fondos públicos destinados a las personas mayores.
7: El comité es el que ve finalmente cómo se utilizan los fondos nacionales del adulto mayor, donde tenemos obviamente fondos disponibles para proyectos y ahí se determina y se define el uso. En el fondo ellos mismos, en base a la presentación de proyectos, pueden definir hacia dónde van a ir orientados esos fondos. Y es muy importante también señalar, estamos haciendo un esfuerzo enorme, no solamente por mantener la oferta programática del año 2025, sino que aumentar en cobertura. Pero ¿qué es lo importante? Que queremos llegar a nuestro usuario final con mayor cantidad de beneficios y eliminar un poco el gasto que significan los entes intermedios.
1: Y esta nota dice que en la semana la ilustre Municipalidad de Puyehue realizó la entrega de subvenciones municipales a 3 clubes de adulto mayor de la comuna, actividad encabezada por el alcalde subrogante, el señor Raúl Navarrete. Las organizaciones beneficiadas fueron el Club del Adulto Mayor Renacer Bellavista de Corral del Sur, el Club del Adulto Mayor Bahía El Encanto y Club de Adulto Mayor El Valle de Pulelfu. De acuerdo con lo informado desde la ilustre Municipalidad de San Juan o de Puyehue, estos recursos permitirán fortalecer el trabajo que desarrollan las agrupaciones, financiando talleres de manualidades y otras iniciativas destinadas a fomentar la participación, el compañerismo, el trabajo en equipo entre sus integrantes. La entrega de estas subvenciones forma parte del apoyo que la ilustre Municipalidad de Puyehue mantiene con distintas organizaciones comunitarias de la comuna, especialmente aquellas orientadas al bienestar y la integración de las personas mayores. Y el Servicio Nacional del Consumidor, SERNAC, realizó una fiscalización al comercio de Puerto Montt para verificar el respeto de los derechos de los consumidores en el contexto del Día de la Madre, que se celebra el día domingo 10 de mayo. La fiscalización presencial se enfocó principalmente en locales de venta de productos de cuidado personal y vestuario, debido a que este tipo de artículos figura entre los regalos más comprados en esta fecha. Durante las inspecciones, SERNAC revisó que los comercios informen correctamente los precios, respeten promociones y ofertas, cumplan con la garantía legal y con las políticas de cambio o devoluciones ofrecidas. Además, se verificó el correcto rotulado de los productos y la identificación visible del jefe de local. La directora regional de SERNAC, la señora Fernanda Gajardo, comentaba que el Día de la Madre es una de las fechas de mayor consumo del año, por lo que resulta relevante monitorear el comportamiento de las empresas y asegurar el respeto de derechos como recibir información clara, acceder a productos seguros y ejercer la garantía legal en caso de fallas.
8: La celebración del Día de la Madre es una de las festividades más esperadas del año, pero también es uno de los hitos de mayor consumo, por lo que resulta muy relevante monitorear el comportamiento de las empresas y revisar que los derechos de los consumidores sean estrictamente respetados, como cuáles, especialmente recibir información a la seguridad del consumo y que los productos que se comercializan sean de calidad. En el evento que el producto salga defectuoso, las personas pueden ejercer su derecho a garantía legal.
1: Han recordado que la Ley del Consumidor establece el derecho a recibir información veraz y oportuna, elegir libremente y exigir el cumplimiento de las condiciones ofrecidas en la publicidad. En caso de fallas, las personas pueden ejercer la garantía legal dentro de los 6 meses posteriores a la compra, optando por cambio, reparación o devolución del dinero. Respecto del ticket de cambio, el organismo explicó que se trata de un beneficio voluntario de las empresas, pero que, una vez ofrecido, debe cumplirse y no reemplaza la garantía legal. Para compras por Internet, las empresas deben respetar las condiciones informadas y los plazos de entrega. Además, existe el derecho a retracto dentro de los 10 días posteriores a la recepción del producto. Cernac recomendó adquirir productos cosméticos solo en el comercio establecido y verificar que cuenten con autorización sanitaria y etiquetado en español con información clara sobre ingredientes y fecha de vencimiento. Y de esta manera concluimos el noticiero de la mañana. Gracias, hasta pronto.
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1: Faltan 28 y medio minutos para las 9 de la mañana. Atención Pucoibo, en la Iglesia del Señor Misionera de Pucoibo y Bajo les invita a una vigilia. Para hoy sábado 9 de mayo van a comenzar a las 21 horas 9 de la noche en su templo, ubicado en la propiedad de la hermana Elena Quintul. Se invita a todos los hermanos de distintas congregaciones, Monteverde, Puaucho, Osorno, y a todas las personas que deseen escuchar la palabra de Dios, gozarse con las alabanzas y coros que se le cantan al Señor. Todos serán bienvenidos. Les esperan e invitan los hermanos de la Iglesia del Señor Misionera de Pucoihue Bajo. Atención, el Hospital Futasherruca, la Buenchecunco Mapumo, informa a todos los usuarios que se atienden en la Estación Médico Rural de Loncopitrío que el día martes 12 de mayo, desde las 9 de la mañana hasta las 13 horas 1 de la tarde, asistirá equipo de salud compuesto por médico, enfermera, nutricionista, podóloga y TENS. Además, se realizará entrega de medicamentos a pacientes crónicos y alimentación complementaria según corresponda. Comunica Hospital Futasherruca, La Buenche, Cunco, Mapumo. Atención, Trosco y alrededores. La Junta de Vecinos número 7 de Trosco cita reunión para hoy sábado 9 de mayo a las 11 de la mañana, luego en la sede de la Junta de Vecinos. Habrá importantes puntos que tratar. Se solicita el máximo de asistencia y puntualidad. Firma la directiva de la Junta de Vecinos de Trosco. Atención, vecinos de San Juan de la Costa. Luz Osorno informa que por trabajos de ampliación y mejoramiento de sus redes, deberá suspender el suministro eléctrico en los siguientes horarios y sectores. El jueves 14 de mayo del 2026, entre las 11 de la mañana y 17 horas, comprende el sector de Panguimapu. Luz Osorno solicita tomar las precauciones necesarias para disminuir los efectos que esta suspensión de suministro pudiese ocasionar. Aislarse de la red pública si posee un inversor o grupo generador, evitando someter a los trabajadores a riesgos de electrocución. En caso que los trabajos finalicen antes de los horarios programados, las instalaciones serán energizadas para recuperar el servicio a la brevedad. Luz Osorno lamenta los inconvenientes y les recuerda que está trabajando para dar un mejor servicio. Faltan 26 minutos para las 9.
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1: Mucha atención que se comunica a familiares y amigos el sensible fallecimiento de quien fue en vida, esposo, padre y abuelito, don Hilario Maichín Naipil, que en paz descanse. Su velatorio se realiza en su casa habitación ubicada en el sector de Ampemo, sin número, comuna de San Juan de la Costa. Sus funerales se realizarán mañana domingo 10 de mayo, saliendo a las 12 horas desde el lugar del velatorio con dirección al cementerio Misión San Juan de la Costa. Se invita a familiares, amigos, relaciones a acompañar, lo que agradecerá eternamente la familia Maichín Rupailaf y Funeraria H&M. La próxima edición de mensajes le daré lectura a Dios mediante a las 12 del día.
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1: Atención que se necesita trabajador agrícola con experiencia en vacunos para el sector del Encanto Puyehue. Contactarse con mensaje de WhatsApp al número 9-33-70-33-23. 9-33-70-33-23. Se necesita arrendar casa con subsidio del MIMBU, de preferencia en los sectores Oriente, Chuyaca o en el centro de Osorno. Se paga hasta 500.000 pesos. Características de la vivienda, mucha atención. Destino habitacional, documentación de propiedad de la vivienda. Espacio mínimo, cocina, baño y dormitorios. En general debe estar en buen estado la vivienda. Ubicación, no puede estar en áreas destinadas a demolición u otros. Verdaderos interesados, tratar llamando al celular más 56-9-95-41-16-37. Más 56-9-95-41-16-37. Hablar con la señora Rosa Tapia. Se vende una propiedad en Villa Panorámica 2545. Tratar con su dueño don José. O de lo contrario, con la señora María, verdulera de calle Ramírez con Bulnes. Hasta aquí, Radio Servicios.
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Pero qué agrado de saludarles. Vamos a ir compartiendo esta mañana, como siempre, con buena música desde la Voz de la Costa de Osorno, porque nuestro nivel de credibilidad resulta especialmente atractivo también en contextos donde exista saturación de información o se percibe una pérdida de objetividad en otras formas de comunicación. Ahí estamos nosotros siempre para darle a conocer las cosas como realmente son. Es el estilo familiar de la Voz de la Costa de Osorno. Don Elías Orlando Venegas Vargas en la sala de sonidos y programación. Claro, ahora le tocaron las dos cosas a él. Los otros días no, hay otro operador y la programación de Elías siempre estupenda en los programas de la radio. Y así vamos compartiendo con ustedes cada espacio que tiene esta emisora con cariño, un espacio familiarizador, siempre tratamos de hacer profesionalmente una radio de servicio. Le recuerdo temprano, no olvide nuestro horario de servicio, mensajes 8:30, 12 del día, 3 de la tarde, 19 horas, 21 horas. Lo otro, así como están los tiempos, usted tiene su local comercial, quiere vender más, publicite en nuestra emisora, le estamos esperando, aquí nosotros vamos conversando sobre su producto, acuérdese que va a ganar mucha más clientela también. Recomendaciones también, porque hay neblina, le voy a hablar de eso luego porque me gusta hacerla cortita, amiga, apretada. Faltan 15 minutos para las 9.

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1: Cumbia, es así, con buen ritmo, pues, porque está helada la mañanita, hay mucha neblina y la neblina puede causar varios problemas, sí, tanto en el ámbito de la salud como en el medio ambiente. Y, por ejemplo, problemas respiratorios también, pues la neblina puede contener partículas nocivas que empeoran los problemas respiratorios, especialmente en personas con asma o enfermedades pulmonares crónicas. Hay que tener cuidado, ¿eh? No es gracia esto. Visibilidad reducida, por ejemplo, la neblina puede reducir la visibilidad, lo que puede dificultar la conducción y aumentar el riesgo de accidente de tráfico. Eso es lo que le iba a comentar precisamente también. Entonces, ya le voy diciendo que hay trabajos en la carretera, en el kilómetro 925, IAT, Carabineros de Chile Osorno, de sur a norte. Se comenzó a trabajar a las 8 de la mañana y van hasta las 6 de la tarde en ese lugar. En el kilómetro 930, sector Puente Rahue, de sur a norte, hay trabajos día y noche. En el kilómetro 935, sector Chahuilco, de sur a norte, se comenzó a trabajar a las 8 de la mañana y van hasta las 6 hoy día. Kilómetro 951, sector Inia La Pampa, de sur a norte, hay trabajos, comenzaron a las 8, van a parar a eso de las 6. Pero si hay alguna situación de emergencia, consulta, que generalmente ocurre, están los teléfonos ubicados cada 2 kilómetros, no lo olvide. Y puede llamar también al código 65-2-423-414 o puede marcar el 65-2-423-415 porque esos son los que corresponden al centro de atención, ¿ya? Mucha precaución, amiga, amigo, en las zonas de trabajo todo está señalizado, velocidad máxima ahí frente donde están trabajando, 70 kilómetros por hora y nada más. Respete a los funcionarios de la ruta concesionada, insisto, hay neblina, maneje con precaución y que tengan un buen momento tras el volante.

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Ahí está la buena música en la mañana de sábado, 9 de mayo del 2026, desde La Voz de la Costa de Osorno. Las 9 de la mañana con 11 minutos ya. Hay neblina, insisto, cuidado al conducir y realizar cualquier actividad. Nos anda subiendo los techos por ahí ahora, pues. No se le vaya a ocurrir andar limpiando canaletas temprano. El ducto evacuador de gas en su momento. Espere que todo esto amaine. La agricultura sufre también porque la neblina puede proporcionar humedad adicional a los cultivos, pero también puede favorecer el desarrollo de enfermedades fúngicas. Hay que tener cuidado en ese tema. La neblina puede actuar como una barrera que va impidiendo, ¿cierto?, que los rayos solares alcancen la superficie terrestre, también provocando un enfriamiento de las áreas afectadas. Es importante entonces, amiga, amigo, tener en cuenta que la neblina pura no es peligrosa, pero su interacción con contaminantes atmosféricos puede convertirla en un vector de sustancias perjudiciales para la salud. Insisto en eso de las personas que sufren también de asma, así que a tener cuidado. Enfermedades pulmonares crónicas también, abríguense, cuídense no tanto al frío, los otros que forman parte del núcleo familiar a colaborar, pues, con quienes están delicados de salud también, y algunos están con este tema crónico, y eso es muy delicado para ellos. Las 9 de la mañana, ya con 12 minutos, 9:12.

Las 9 de la mañanita ya con 18 y medio minutos, pues, en este día, sábado 9 de mayo del 2026. Aquí estamos, sí. Acompañándolo a ustedes, Radio La Voz de la Costa, con su inmediatez, pues, la tradición de nuestra narrativa oral y la capacidad para ir transmitiendo datos de forma clara y sin artificio, como ustedes nos conocen, contribuyendo a que sea un medio que inspira confianza siempre en ustedes, nuestra audiencia en el campo y la ciudad. 9:18 y medio minutos.

Y cuando caliente el sol, cuando caliente el sol, va a ir desapareciendo ya la neblina, este fenómeno meteorológico que se ha hecho presente. Concretamente es un hidrometeoro que consiste en una suspensión de gotas de agüita muy pequeñas en la atmósfera, de un tamaño situado entre 60 y 200 micrómetro. ¿Ah? Cuando le aparezca una especie de P, pero no completa, como una U con un palito al lado izquierdo hacia abajo y una M al lado, es micrómetro, para que sepan los niños, las niñas. En la radio tenemos que educar, pues si no andamos dando jugo. Entonces, ese es un micrómetro de diámetro, 60, 200 puede ser que tiene una particulita de esta agüita, ¿ya? Y de partículas higroscópicas húmedas, que van reduciendo, eso es lo que ocurre, la visibilidad, a ver, horizontal a una distancia de 1 kilómetro o más. Cuando usted va conduciendo lo nota bastante y es peligroso, cuidado con eso. Ocurre naturalmente como parte del tiempo, de la actividad volcánica también esto, ¿ah? ¿Eh? La neblina. Es bueno ir dando a conocer, de repente los chicos van a concursos por ahí o qué sé yo, las niñas, aparece una pregunta en una prueba por ahí y no lo tienen claro. Es eso, cuando te parezca una U con un palito hacia abajo como una P y una M al lado chiquitita, significa micrómetro, ¿ya? Que es la unidad en el fondo de longitud equivalente a una milésima de milímetro, eso es. Ahí se me aclaró la cabeza. Así es que es bueno saber eso sobre qué es la neblina, este fenómeno meteorológico que ocurre y que ha hecho bastante frío, menos 1 grado, imagínense, temprano también hay que abrigarse, las niñitas, los niñitos, la abuelita, el abuelito, todos bien abrigaditos, nuestros auditores siempre.

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Y ahí vamos compartiendo buena música siempre, pues a través de la voz de la Costa de Osorno. ¿Ah? En día sábado, ¿qué le parece? Novo Manokain, ese tema de Bob Marley, formaba parte también de esta selección de canciones que estábamos escuchando, que prácticamente Novo Manokain es un himno de consuelo y esperanza que ha trascendido, si ustedes se dan cuenta, de generaciones y fronteras. Y a través de su melodía, ese reggae suave que tiene y las letras profundamente emotivas. Bueno, si uno sabe interpretar a Marley, él transmitió un mensaje de fortaleza, de positividad, frente a las adversidades también. La repetición de ese estribillo que ustedes escuchaban, No Woman, No Crying, por ahí en la primera parte de este medley, actuaba como un mantra, digamos, que va buscando calmar, va buscando asegurar que a pesar de las dificultades, todo va a estar bien. ¿Qué le parece? Somos la voz de la costa, que entregamos cultura, buena compañía, información, servicio, buen acompañamiento familiar a ustedes, nuestros oyentes. 20 para las 10.

Ya faltan 14 minutos para las 10 de la mañana. La compañía familiar Sabatina en este Viva la Gente de La Voz de la Costa de Osorno. Le cuento que la compañía Anglo American Sur, Sociedad Anónima, ingresó a tramitación ambiental el proyecto Desarrollo El Soldado, pues. Bueno, esta es una ambiciosa propuesta de 295 millones de dólares. Y eso busca dar continuidad operacional a su faena ubicada en la comuna de Nogales. La iniciativa que le estoy comentando tiene como su eje central, digamos, la extensión de la vida útil de la mina por unos 23,5 años, integrando nuevas tecnologías y priorizando la reutilización de áreas que ya han sido intervenidas. ¿Qué tal? Anglo American ingresa proyecto por 295 millones de dólares para Mina El Soldado, una iniciativa que busca prolongar las operaciones, a ver, sería hasta el año 2045, mediante la explotación de nuevas fases, la reapertura de la mina subterránea e innovaciones tecnológicas.

Eso, la buena música para compartir con ustedes desde La Voz de la Costa. Luego a las 11:30 de la mañana viene Voces Costeñas. Muy interesante, como siempre, programa de la ilustre municipalidad de San Juan de la Costa. Así que nuestro saludo a todos los funcionarios ahí, a las autoridades también de San Juan de la Costa, a su ágil alcalde. Y gracias por estar con nosotros también en esa media hora todos los sábados de 11:30 a 12 del día. Voces Costeñas, no pierda la ocasión de escuchar ese espacio muy interesante con cosas que realmente vale la pena que ustedes escuchen y se enteren de lo que pasa en el hermoso San Juan.

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2: Buenos días, 10 horas, un minuto. Durante la madrugada de este sábado se registró un accidente ferroviario en Chiguayanta, región del Biobío. El siniestro involucró a un tren de carga que descarriló y mantiene interrumpido el servicio de Biotren. Según un comunicado de la empresa F-Sur, pasadas las 5 horas de esta mañana, un tren de carga que trasladaba celulosa hacia un puerto de la región del Biobío sufrió un deshielo a la altura de la estación Chiguayante del Biotren, sin que se registraran personas lesionadas. Asimismo, la empresa informó que el hecho se encuentra bajo la investigación del personal de la unidad de accidentes ferroviarios, quienes se trasladaron hasta el lugar. En ese sentido, la empresa F precisó que 9 carros resultaron afectados en el sector de la estación y temporalmente quedó bloqueado el cruce ferroviario Santa Sofía. Debido al volcamiento, la empresa aseguró que la vía debería estar despejada alrededor de las 10 de la mañana. Finalmente detallaron que la línea 1 del Biotren se encuentra funcionando momentáneamente entre las estaciones Talcahuano y Concepción. Por su parte, el Corto Laja opera entre Laja y Pedro Molina. El más reciente informe de la Corte Suprema sobre el proyecto de ley para la reconstrucción nacional y el desarrollo económico y social ha levantado serias alarmas respecto a las modificaciones que la iniciativa del gobierno introduce en la institucionalidad ambiental. A través de un análisis exhaustivo, el máximo tribunal delineó 6 críticas y observaciones centrales que cuestionan tanto la viabilidad jurídica de la norma como sus posibles efectos negativos en las arcas públicas y en la protección del medio ambiente. En primer lugar, el tribunal advirtió una preocupante omisión legislativa sobre la legitimación activa. Si bien el proyecto crea una vía directa para impugnar una resolución de calificación ambiental ante los tribunales ambientales, omite modificar la norma correlativa de la Ley 20.600 que define quiénes tienen la capacidad legal para accionar. Según los ministros, esta falta de armonización generará una severa incertidumbre jurídica sobre quiénes podrán efectivamente ejercer la acción. El segundo cuestionamiento apunta al mecanismo para que los privados recuperen sus inversiones si su permiso ambiental es anulado judicialmente. La Corte enfatizó que esto convierte al Estado en una suerte de asegurador general de riesgo regulatorio de la inversión privada. Esta medida fue calificada como una innovación radical que traslada los riesgos empresariales hacia los fondos públicos mediante una lógica de justicia distributiva, lo cual aleja la normativa del paradigma clásico de responsabilidad civil. Directamente ligado al anterior, el tercer punto crítico es el efecto inhibitorio que esta obligación de restitución podría generar sobre los propios jueces. El informe, reforzado por el voto disidente de un grupo de ministros, alerta que los magistrados podrían sentirse presionados al momento de dictar fallos, puesto que cada decisión que anule una resolución de calificación ambiental generará una deuda fiscal en favor del inversor. En cuarto lugar, la Corte expresó su preocupación por el riesgo ambiental frente a la caducidad automática de las medidas cautelares. El proyecto impone un límite estricto y fatal de 6 meses para cualquier medida judicial que paralice un proyecto. Según advierte el tribunal, este rígido plazo puede tensionar la tutela judicial efectiva y el principio preventivo ambiental en aquellos casos donde un juicio se prolongue y subsisten antecedentes serios de riesgo ambiental grave o irreversible. Nuestra región, en Frutillar, provincia de Llanquihue, se desarrolló recientemente la ceremonia de cierre del proyecto Ferias Libres Cercotec para Carpa Municipal, iniciativa orientada a potenciar el desarrollo económico local y mejorar las condiciones de trabajo de las agrupaciones productivas de esa comuna. En la actividad participaron el alcalde de Frutillar, Javier Arimbendi, junto a concejales, además de representantes de Cercotec, dirigidos

0: Municipalidad de San Juan de la Costa, a través de la Oficina de la Mujer, realizó una especial conmemoración del Día de la Madre, instancia dedicada a homenajear y reconocer a las madres de la comuna en su día. La actividad contó con la presencia del alcalde José Luis Muñoz, junto a los concejales Eduardo Ortega, Carlos Becerra y Omar Pérez, además de la concejala Prosperina Queupán, quienes compartieron con las asistentes en un grato ambiente de celebración. Durante la jornada, las madres disfrutaron de presentaciones, baile, momentos de recreación y un almuerzo de camaradería, generando un espacio de encuentro y reconocimiento al importante rol que cumplen día a día en sus familias y comunidades. Desde el municipio se destacó el compromiso de seguir impulsando actividades que fortalezcan la participación y el bienestar de las mujeres de la comuna. 10 de la mañana, 7 minutos, hasta aquí Punto de Prensa. Por su atención, gracias. Muy buenos días.
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para bailar. Y ahí estamos compartiendo esta mañana de sábado 9 de mayo del 2026. Viva la gente desde La Voz de la Costa de Osorno, con una variada selección de canciones, como siempre. Nota que vamos aplicando ahí, y otros comentarios también. Mañana es el Día de la Mamita, hablando de comentarios, así que felicitaciones de antemano ya los que nos vamos a estar de turno mañana. Porque las madres son pilares fundamentales en la sociedad, pues, desempeñando roles que van desde la crianza de los hijos hasta la representación de valores y principios familiares. Y no olvidemos que su labor no solo impacta en la vida de sus propios hijos, sino que también influye en la estructura familiar y en la dinámica de la sociedad. Las mamitas son consideradas como las primeras educadoras, quienes enseñan valores, proporcionan estabilidad emocional desde el nacimiento. Y además, las mamitas tienen una buena contribución económica que es significativa. Sí, ya que dedican un gran porcentaje de su tiempo también a labores no remuneradas, como el cuidado del hogar, la crianza de los niños, porque no todas salen a trabajar o tienen un negocio para atender, pues. La valoración y reconocimiento de su labor, entonces, son cruciales para ir fortaleciendo las estructuras familiares, pues, y contribuir a un tejido social más inclusivo y equitativo, ya que se usa a cada rato y todos los días ese tema, inclusivo y equitativo. Seamos claros y actuemos frente a las mamitas, especialmente, que se lo merecen

Y así nos quedamos compartiendo con ustedes en sábado. Desde La Voz de la Costa del Sol, una buena selección de canciones y notas también para nuestros vecinos. También tenemos cosas que contarles, pues que viven en La Unión. Gracias por preferirnos también los unioninos en horario de mensajes. Ellos han colocado citaciones, también misas aniversario, defunciones, en fin, porque ahí en los sectores rurales de la hermosa comuna de La Unión nos escuchan por muchos años a La Voz de la Costa de Osorno. Y les cuento a mis amigos de La Unión que viven ahí en La Daiver que el delegado presidencial del Ranco, que es don Alex Valderrama, un saludo don Alex, y el Seremi de Vivienda Cristiana Regada anunciaron una inversión cercana a 600 millones de pesos para el espacio público, para ustedes, amigas y amigos que viven en la Irene Daiver, así se llama ahí en La Unión. Y eso lo dieron a conocer a los dirigentes, a las familias integrantes de la Junta de Vecinos de ese sector en una reunión informativa realizada en la sede social. Bueno, el proyecto que les hablo y les cuento, amigos de La Unión, contempla la construcción de nuevas áreas verdes en el acceso al barrio, además del mejoramiento de la multicancha y su entorno. Está en proceso de licitación. Así que les vaya bonito nomás, amigos y hermanos unioninos. ¿Por qué no? Un abrazo ahí a todas las señoras y caballeros que siempre nos escuchan también. Si quieren llamarnos, llámenos y nos cuentan de qué lugar nos escucha y ahí les saludamos.

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Y se acabó nomás, pero no toda la música, ese tema nomás. Ahora nos quedamos junto a don Javier Rivas Moen, abogado, atendiendo en Mata 595, oficina número 5 en Osorno. Y dirán, ¿se equivocó? No me equivoqué. Comencé más tarde, más temprano con él, porque más tarde, a eso de las 11:30, viene Voces Costeñas, interesante programa de la ilustre Municipalidad de San Juan de la Costa. ¿Ya? Entonces, por eso comencé antes con don Javier Rivas Moena, nuestro querido amigo, abogado, gran profesional. 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Bienvenido, don Javier, a esta mañana.

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1: Ah, ahí vamos, acompañándole a ustedes, señoras y señores. Estamos esperando siempre de que pasen un momento grato con nosotros, esa es la idea fundamental. En cuanto a notas que le puedo contar, bueno, los jugadores de Provincial Osorno han estado con harta pega ahí, ya que le estaba mostrando mi balón de entrenamiento a Elías. Me acordé del fútbol de los muchachos profesionales durante esta semana, distintas metodologías dicen que han estado haciendo, variantes, hay tácticas también de cara a el enfrentamiento que tienen con Lota Schwager. Sí, ese gran elenco de la región del Biobío que llega hasta Osorno ahora para jugar frente a Provincial Osorno hoy día sábado a las 4 de la tarde en el parque Shot. Acompañen al club, vamos junto a la oncena, sino que sacamos a hablar y no, ellos necesitan que se le levante la moral, sentirse apoyados, juegan bien los muchachos ahí así con ganas. Un encuentro que corresponde, a ver, esto es a la séptima fecha del campeonato de segunda división. Así es que se va a la cancha sintética con la misión de hacer respetar su localía, indudablemente Provincial Osorno. Así es que, bueno, quieren extender la positiva racha que han tenido, continuar sumando puntos en la tabla de posiciones, que es lo importante, porque marchan en el segundo lugar, y no es malo. Entonces, hay que hacerle empeño a prepararse bien, muchachos jugadores, cuerpo técnico, escuchen a su cuerpo técnico siempre, y si algún momento se le ocurre algo, alguien de los jugadores en la cancha jugando, hacer alguna viveza en el área, hágala. De seguro que le va a salir una buena jugada. Sálgase del marco, después su entrenador lo va a felicitar. Jueguen tal cual como él lo ha preparado. Pero siempre al mediocampista, al delantero, al puntero, qué sé yo, ahora los laterales suben tan rápido y bajan, que pueden hacerlo también, un buen centro, una buena jugada, de espalda, un taco, hágalo. Si no tiene ninguna opción, hágalo. A alguien va a llegar. Y si no tiene ningún compañero, tire un pelotazo al área, pues. Pegará en algún defensa, volverá a recuperarlo a usted y la echa adentro porque los va a dejar desequilibrado. Pero juegue con inteligencia. Aquí en Osorno tenemos buenos jugadores en Provincial Osorno. Hay que apoyar a los muchachos y para eso hay que ir al estadio a las 4 de la tarde en el Parque Shot, Lota Schwager, Osorno, y esperamos, bueno, hacerle harto empeño y, cómo no, soñar con ser punteros, pues.

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Y voy invitando también a los sanpaulinos, a los amigos de el Brian Troncoso. Él juega por Temuco, jugó en Puerto Montt. Así es que, mi querido vecino, él es jovencito, es muy bueno para la pelota. Va a jugar hoy día Deportes Temuco, ¿eh? A las 15 horas enfrenta en el estadio Germán Becker de Temuco a un equipo que le está pisando los talones en la tabla, Unión Española, ni más ni menos. Claro, tras 10 partidos, el cuadro albiverde está en esa batalla gracias a que aparece octava en la tabla del campeonato de Primera B y a que se encuentra en zona de postemporada. Y para permanecer en ese grupo y evitar complicaciones, vital que derrote esta tarde a la Unión Española. Así es que todo San Pablo apoyando a su jugador. Han salido buenos jugadores profesionales de San Pablo, ¿eh? Así es que al Brian Troncoso, toda nuestra mejor vibra. Se ha hecho unos goles espectaculares. El entrenador está súper contento con él y Marcelo Salas igual. Así es que le vaya bien nomás a Briancito ahí, jovencito, ahora hay que cuidarlo. Tuvo problemas también en su talón de Aquiles, pero ya se ha recuperado desde ese tiempo hasta ahora y ha jugado como si nada. Éxito también al equipo del Brian San Paulino, lindo muchacho.

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3: Muy buenos días, 11 horas, un minuto. Un grave incendio estructural afectó durante la madrugada de este sábado a 5 viviendas en el sector de Rodelillo, en la comuna de Valparaíso. La emergencia se registró en calle Campo Amor, pasada la 1:30 horas, y obligó al despliegue de 11 compañías del Cuerpo de Bomberos de Valparaíso, que trabajaron con 10 carros en una zona de difícil acceso. Tras asegurar el abastecimiento de agua, los voluntarios lograron evitar que las llamas se propagaran a otros inmuebles cercanos y posteriormente controlaron el incendio. Actualmente, personal de emergencia continúa realizando labores de remoción de escombros en el lugar, mientras el Departamento de Investigación de Incendios desarrolla peritajes para establecer el origen y la causa del siniestro. El Ministerio de Salud entregó el primer balance del plan de alerta oncológica implementado en el marco de la alerta sanitaria vigente desde el 15 de abril. Según las autoridades, a la fecha ya se han resuelto 20.448 atenciones oncológicas GES y no GES con espera prolongada. La entrega del reporte fue encabezada por la ministra de Salud, May Chumalí, junto a la subsecretaria de Salud Pública, Alejandra Pizarro, el subsecretario de Redes Asistenciales, Julio Montt, y el jefe del Departamento de Cáncer, Alejandro Berkovitz. De acuerdo al reporte del Ministerio de Salud, más del 85% de las atenciones fueron resueltas en la red pública, principalmente en los hospitales de origen de los pacientes. La ministra Chomalí explicó que el foco del plan ha sido asegurar que los pacientes pendientes puedan iniciar efectivamente sus tratamientos. Ellos estaban esperando ser vinculados para iniciar su tratamiento, señaló la secretaria de Estado, quien agregó que el compromiso del gobierno apunta a que cada paciente pueda comenzar su atención oncológica, ya sea mediante una consulta, cirugía, diagnóstico o entrega de biopsia. Recientemente, el equipo de calidad de vida del Hospital de Quellón, en Chiloé, llevó a cabo una feria participativa desarrollada en ambos establecimientos, tanto en el hospital actual como en el nuevo hospital de Quellón, con el objetivo de fortalecer el bienestar y la salud ocupacional de las y los funcionarios del recinto. La actividad contempló la instalación de diversos stands informativos orientados a entregar herramientas y orientación en materias como salud funcionaria, calidad de vida laboral, convenios institucionales y orientaciones de salud mental, entre otras temáticas. Al respecto, Matías Forcael, jefe subrogante de la Unidad de Calidad de Vida del Hospital de Quellón, señaló que la jornada buscaba concientizar, promocionar y fortalecer el plan institucional que se ha venido trabajando en el hospital. La instancia permitió generar un espacio cercano y dinámico de interacción con los equipos, promoviendo el acceso a información relevante y reforzando el compromiso institucional con el cuidado integral de sus funcionarios y funcionarias. Durante esta semana se realizó el lanzamiento oficial del programa Escuelas Saludables para el Aprendizaje, iniciativa impulsada por la JUNAEB y adjudicada por el Departamento de Administración de Educación Municipal DAEM de San Pablo, actividad que se desarrolló en el Auditorio Municipal Omar Alvarado Agüero. El proyecto titulado Aventura Saludable será ejecutado en las escuelas Delicio Cárdenas, Escuela Rural Julio Mor y Escuela Particular Santa Cruz de la vecina comuna. La iniciativa tiene como principal objetivo promover, desarrollar e incentivar el deporte colectivo e individual. El deporte es central. Los hábitos de alimentación saludable y la vinculación con el medio ambiente natural y cultural en estudiantes de la comuna, fomentando una cultura de bienestar físico, emocional y social en las comunidades educativas. El programa será ejecutado entre los meses de abril y diciembre del presente año y estará coordinado por el DAEM de San Pablo, contando con monitores especializados en las áreas de nutrición, gastronomía, educación física y artes. Y esta mañana, pasada las 7:30 horas, unidades de la primera y cuarta compañías de bomberos de Osorno concurrieron hasta la ciudad de San Pablo en auxilio de un incendio de grandes proporciones que afectó a una vivienda en calle Pilmaiquén 365, donde dos personas resultaron fallecidas. También pasadas las 10 horas, voluntarios de la quinta y octava compañías concurrieron hasta un domicilio en calle Asturias, cerca de 12 de octubre, en Rahue Alto, donde se reportó que una persona de tercera edad presentaba un paro cardiorrespiratorio. Bomberos comprobó que se trataba de un adulto mayor de 80 años a quien se le iniciaron maniobras de reanimación. 11 horas, 6 minutos, hasta aquí Punto de Prensa. Por su atención, gracias, buenos días.
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Y así nomás con buen ritmo vamos recorriendo este Viva la Gente del 9 de mayo del 2025 y a esta hora junto a don Javier Rivas Moena, abogado. Más temprano, porque luego a las 11:30 viene ese gran e interesante programa de la ilustre Municipalidad de San Juan de la Costa, Voces Costeñas. Por eso estamos más temprano con don Javier contándole que haga esa diligencia. De los...

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E íbamos saludando a la mamita también con antelación. Mañana es el día de mamá, porque desde el nacimiento la madre se convierte en la primera figura de apego, pues, ofreciendo seguridad, ese afecto incondicional que permite a uno como niño desarrollar la autoestima, la confianza en sí mismo. Mamita, su presencia constante ayuda a los hijos a sentirse protegidos y a enfrentar desafíos emocionales, siendo un soporte, pero fundamental, en los momentos difíciles. Así es que ahí hay que estar en su papel tan importante que hacen ustedes. 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A las 11:30 viene Voces Costeñas hasta las 12.

Qué buena esta, fíjese, jinetes de Chillán competirán en el Mundial de Salto Ecuestre Francia 2026. Que le vaya bonito a los deportistas que andan con los caballitos ahí también. Nos vamos ya despidiendo junto a don Javier Rivas Moen, abogado, don Elías. 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Elías Venegas Vargas en la sala de sonidos y programación musical. Este amigo y servidor le dicen que nos vamos a reencontrar a las 12 con los mensajes y a las 12:30 en el informativo central, porque ahora llega Voces Costeñas y bienvenidos a la radio, amigos de la Municipalidad de San Juan. Gracias por aquello.

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5: Mari Mari Pupeña y Mari Mari Pulamuén, qué gusto saludarles nuevamente a todas las comunidades y todos los radioescuchas en la comuna de San Juan de la Costa. Darles la bienvenida a todas y todos a este espacio informativo producido por el municipio de San Juan de la Costa. Hartas novedades, hartas noticias. Volvemos a los micrófonos y nos encontramos para abrir este espacio radial con el alcalde de la comuna de San Juan de la Costa, don José Luis Muñoz Uribe, que viene a conversar sobre hartos temas. Don José Luis, ¿cómo está?
6: Hola, ¿cómo estás, Jorge? Un gusto saludarte. Estamos retomando nuevamente estas conversaciones, esta forma de poder transmitir y llegar a los distintos vecinos y vecinas de la comuna San Juan de la Costa principalmente, así que aprovecho de saludar a nuestra gente que nos escucha, un futa saludo con mucho afecto y también a todos los amigos aquí de Radio Lago de la Costa que ya lo echamos de menos, ¿cierto? Y muchas gracias por acompañarnos siempre, digamos, en este programa.
5: Excelente, don José Luis. Hartas noticias tenemos que abordar durante este espacio. Comencemos con lo primero que acaba de suceder, la inauguración o el lanzamiento de los fondos municipales. Estos fondos son ampliamente esperados por las comunidades, Fondepo, Fondeco, el Fompem también, que inclusive se aumentaron sus límites, digamos, sus montos en el Fondo Deportivo, el Fondo Desarrollo Comunitario, así como también para el Fondo Personas Mayores.
6: Así es. Es parte de lo que hemos venido conversando con nuestros concejales, que es aumentar los fondos concursables, es decir, entregarle más poder a las organizaciones, y eso implica de que son ellos, ¿cierto?, los que nos presentan sus iniciativas, que son proyectos autogestionados. Por ende, se trata de 3 fondos que ya lanzamos este día viernes de la semana en curso. Las postulaciones comienzan a recibirse ahora a partir del día 11 de mayo y se va a poder postular, ¿cierto?, hasta el día 5 de junio, ¿ya? Por lo tanto, la buena noticia es que los recursos aumentaron. Son tres fondos principalmente que estamos convocando en esta oportunidad. Luego vendrán otros fondos, digamos, de menor monto, pero también importante, digamos, para los distintos objetivos que hemos venido conversando y trabajando junto a nuestro Consejo Municipal. Se trata de tres fondos: el Fondo de Desarrollo Comunitario, el Fondeco, que está, digamos, a disposición de todas las juntas de vecinos, comunidades indígenas, asociaciones indígenas y demás organizaciones comunitarias, menos los clubes de adultos mayores porque tienen su propio fondo y menos los clubes deportivos. Ya este fondo, Fondeco, asciende a 15 millones de pesos y hay distintas categorías, ¿cierto?, de financiamiento que las personas indudablemente que pueden retirar las bases en la municipalidad a través de la IDECO o la oficina de Misión San Juan. Y bueno, va a haber capacitación, van a poder obviamente ingresar sus proyectos y cuáles son las principales, digamos, modificaciones, que aquellos que no ingresen la totalidad de los antecedentes, va a haber un proceso para poder reparar esas observaciones, salvo dos situaciones bien concretas, que no tengan la personalidad jurídica vigente al minuto de la postulación, es decir, hasta el día 5 de junio. Si no está vigente, indudablemente que ya tiene un problema de admisibilidad, ¿cierto?, su postulación, y aquellos que tengan rendiciones pendientes también con el municipio. Todo el resto de las observaciones van a poder ser subsanables, para que, la idea, el llamado es a través de la radio, ¿cierto?, que postulen, que se informen y que si requieren obviamente de apoyo y ayuda, está evidentemente la Dirección de Desarrollo Comunitario a través del Departamento de Deporte, a través de nuestra oficina, ¿cierto?, del adulto mayor. Ahí está Pamela Pinilla, quien tiene un trabajo muy cercano, ¿cierto?, con nuestros adultos mayores, lo mismo que nuestro jefe de deporte, y a través de organizaciones comunitarias, que también se va a entregar ayuda, orientación, a través de Verónica Jaramillo, para que las personas obviamente puedan tener toda la información disponible. El otro fondo tiene que ver con un fondo nuevo que comenzó a operar el año pasado, que es el Fondo para Adultos Mayores o para Personas Mayores. Este año vamos a tener un fondo de 11 millones de pesos para postular iniciativas como talleres, proyectos autogestionados, reitero, todos, algunas actividades que quieran desarrollar de esparcimiento, recreativos, y también equipamiento para el uso de sus distintas sedes comunitarias, aquellos clubes de adultos mayores que dispongan de estos espacios. Y por último, el fondo de deporte, que son 9 millones de pesos, ¿cierto?, que están a disposición de las distintas organizaciones. Y todo esto, ¿cierto?, suma un total de 36 millones de pesos, que es una inversión 100% municipal y que indudablemente van a poder postular. Y nuestro interés es que esto se vaya fortaleciendo en el tiempo para que sean las propias organizaciones, ¿cierto?, que puedan postular sus distintas iniciativas.
5: Efectivamente, así que ya lo escucharon, para todas las comunidades, para que a partir de este lunes 11 de mayo se acerquen a la oficina de Misión San Juan o a la oficina de partes en el edificio municipal de Puaucho. Don José Luis, conversemos acerca de que recientemente, el 24 de abril, se realizó la cuenta pública 2025, que da cuenta de la gestión del municipio, un año bastante extenso, bastantes tareas, hartos desafíos que fueron abordados por el municipio a través de sus distintos departamentos. De hecho, se calcula que alrededor de 450, 500 personas asistieron al gimnasio municipal donde se efectuó la cuenta pública 2025. Don José Luis, ¿cuál es su opinión frente a este importante cita?
6: Bueno, todos los municipios del país tenemos que rendir cuenta a la comunidad. Por lo tanto, primer objetivo logrado, ¿cierto?, desde el punto de vista del cumplimiento, desde el punto de vista, además, que es un ejercicio democrático y participativo de rendir cuenta, de no solamente de la gestión de los presupuestos municipales, sino también de los proyectos que son gestionados, ¿cierto?, a través de otras instancias públicas y de las distintas acciones que indudablemente también hemos llevado a cabo y donde también están los compromisos, ¿ah? Y yo creo que lo importante es dar a conocer de manera muy abierta, muy transparente, dónde hemos logrado cierto avanzar, cuáles son las brechas que todavía nos queda pendiente en términos de seguir avanzando y seguir obviamente profundizando nuestra vocación municipal de poder obviamente seguir trabajando por nuestras comunidades. Los tres elementos importantes tienen que ver con tres ejes relevantes para nosotros, ¿cierto? Conectividad, ¿ya? Ahí hemos asumido un compromiso grande con nuestra gente en el sentido de seguir fortaleciendo nuestra unidad de camino de puentes. Yo planteé de que estos recursos adicionales que nos llegan a los municipios a través del Royal del Minero, del Fondo de Equidad Territorial, lo vamos a seguir fortaleciendo para las tres grandes acciones que nosotros hacemos a través de nuestro, yo diría que cuatro en realidad. Primero, apertura de caminos nuevos, ¿cierto? Aperturamiento. Segundo, la nivelación, ¿cierto? Que se hace mucho, fueron más de 200 kilómetros que se trabajaron durante el año pasado en materia de nivelación. Y el mejoramiento de los caminos a través de la incorporación de material pétreo, que es muy importante, ¿cierto? Dado que podemos pasar mucha máquina, como se dice, a través de la motoniveladora, pero indudablemente que en tiempo de invierno los caminos obviamente se deterioran mucho y eso implica de que lo ideal es que podamos ir incorporándole material, ¿ya? Y en ese contexto lo que hemos dicho, bueno, vamos a seguir inyectando recursos, también se adquieren muchas alcantarillas, instalamos más de 30 alcantarillas el año pasado, un trabajo muy comprometido que hace nuestro equipo de Camino y Puente, y también tenemos el compromiso de seguir construyendo puentes vecinales. Este año ya hemos logrado avanzar de dos importantes y estamos a la espera, ¿cierto?, de seguir avanzando con otros compromisos. Pronto ya durante estos días nos estamos instalando en Pampa Redonda. También dependemos mucho de las condiciones climáticas en eso. Hemos tenido días bien complejos en realidad. Creo que pronto vamos a hablar sobre aquello, pero en el fondo, esta área, este eje para nosotros es importante. El tema de la vivienda también, el año pasado nos fue bien, hay que decirlo. Tenemos un buen equipo de vivienda, se lograron 50 nuevas postulaciones, se lograron recepcionar alrededor de 53, digamos, viviendas recepcionadas que obviamente habían sido adjudicadas años anteriores y se logró también adjudicación de viviendas que dentro de los próximos meses, próximo año, comienzan su ejecución de 53 nuevas adjudicaciones. Por lo tanto, hemos tenido buenos números. La inversión solamente en viviendas recepcionadas superan los 2.500 millones de pesos. Es una tremenda inversión. Hay que agradecerlo, hay que valorarlo, hay que también destacar la confianza que tienen nuestras personas desde el punto de vista de poder acercarse y postular sus necesidades, obviamente, de construcción de vivienda, porque no solamente estamos entregando una vivienda desde el punto de vista del valor patrimonial, sino que estamos entregando una solución de abastecimiento de agua. Cada vivienda debe ir con una solución de abastecimiento en esta materia, autorizadas por la autoridad sanitaria, por lo tanto es para consumo. Va con una solución de alcantarillado, es decir, viviendas que no disponían de baño, por lo tanto va una solución de alcantarillado y todos los elementos que obviamente incorporan este diseño con pertenencia que se ha venido trabajando hace mucho tiempo atrás. Y por último, el tema del agua. Es un desafío que todavía es necesario seguir profundizando, seguir avanzando y en ese contexto la realidad de San Juan de la Costa es una comuna con mucho necesidad en materia de necesidades hídricas. Hay un déficit hídrico permanente. Yo siempre he dicho que la relación de abastecimiento de agua es una regla de tres. Un tercio de la población necesita abastecimiento semanal a través de los camiones de aljibe. Otro tercio de la población lo hacen a través de los sistemas APR, hoy día los servicios sanitarios rurales, y otro tercio de la población lo hacen a través de soluciones individuales, ¿cierto? Que es la utilización de pozos, soluciones que se han venido trabajando a través del municipio también de proyectos individuales, y es una necesidad permanente, por lo tanto vamos a seguir profundizando en eso. El plan de inversión en todo esto influye mucho. Creo que hay proyectos emblemáticos que hoy día se están ejecutando, tanto iniciativas logradas, adjudicadas a través del municipio, pero también inversión sectorial que ha sido relevante. Agradezco La nobleza obliga, como lo dije en la cuenta pública. Agradezco el apoyo del anterior gobierno, donde se lograron proyectos emblemáticos. El mejoramiento integral de la caleta de Vallamansa es un proyecto emblemático, 10.000 millones de pesos en inversión pública. Lo que hoy día también se está ejecutando, mejoramiento de la PR. ¿Cuántas veces habíamos escuchado las complicaciones que había tenido justamente la PR de Vallamansa, los servicios sanitarios rurales de Vallamansa? Venían presentando dificultades porque se construyeron hace más de 30 años. Por lo tanto, la población ha crecido, viviendas nuevas, y todo eso había dificultado mucho, digamos, en el funcionamiento de estos APR. Hoy día se está ejecutando una inversión cercana a los 4.000 millones de pesos. Entonces, ¿cómo no agradecer, cierto? Inversión pública que viene a resolver temas sociales importantes, a mejorar el énfasis productivo, pero también turístico de la comuna, y en ese sentido creo que nosotros también como municipalidad hemos contribuido de manera importante. Logramos una cartera de proyecto de 3.000 millones de pesos, algunos ya con financiamiento, algunos ya en ejecución y otros a la espera también de financiamiento. Pero es una cartera que está financiable. El equipo de proyecto trabaja para lograr justamente que las iniciativas, digamos, se puedan financiar. Si no tienen luz verde, si no tienen una recomendación favorable, no son financiables. Fíjate que este día viernes hubo una jornada que yo no pude asistir porque teníamos varios compromisos este día viernes, pero fue nuestro jefe de CEPLA y se valoró a través de la Cámara Chilena de la Construcción la inversión pública que se está trabajando en la comuna de San Juan de la Costa. Se valoró. Somos una de las comunas que está trabajando fuertemente en materia de inversión pública, y eso es por dos elementos, o tres elementos, digamos. Uno, el ente gatillador, que es el municipio de San Juan de la Costa, como ente en términos de impulsar muchas iniciativas, el apoyo, el aporte, obviamente, en la inversión sectorial, que se hace a través del gobierno en general, y tercero, nuestra gente. Porque evidentemente que si no tenemos dirigentes, no tenemos actores sociales que estén empujando también la necesidad de generar inversión para poder mejorar la infraestructura comunitaria, para poder mejorar nuestros centros de salud familiar, para poder mejorar nuestras postas de médicos rurales, para poder mejorar nuestras escuelas y para poder mejorar una serie de elementos en el ámbito productivo, por ejemplo, eso no fuera posible. Por lo tanto, creo que es bueno compartirlo, es bueno decirlo, de que estamos empujando y estamos tratando de que obviamente vayamos mejorando la calidad de vida y acortando las brechas que aún están presentes en nuestra comuna.
5: Ciertamente, alcalde, hablando del tema de lo que es inversión y también buenas noticias que ocurren para la comuna de San Juan de la Costa, a veces lamentablemente ocurren situaciones que, digamos, que preocupan a la comunidad o también al municipio, y es que a veces ocurren situaciones que afectan. Cuéntenos, esta semana ocurrieron precipitaciones abundantes en la comuna, por las cuales se tuvo que convocar un COGRIT en la cual reunió a carabineros, bomberos, comunidades. ¿Cuáles fueron el accionar del municipio frente a toda esta situación que ocurrió especialmente en el litoral? Sin embargo, eso tampoco no quita que equipos municipales también se movilizaron hacia Costa Sur y Costa Norte para atender situaciones puntuales.
6: Es así. Lo hemos dicho siempre. San Juan de la Costa es una comuna de emergencias. La región de Los Lagos es una región de emergencias también, pero dentro de la región hay comunas que presentan mayores niveles de emergencia. Y yo diría que en la provincia, nuestra comuna es una de las que tenemos que estar permanentemente muy atentos, activos y preparados para poder enfrentar esta emergencia. ¿Ya? El día martes, como tú lo dices, Jorge, efectivamente empezamos a tener al mediodía algunas señales con respecto a las abundantes lluvias que cayeron durante ese día en toda la región, pero en nuestra comuna, en el litoral sobre todo, se sintió mucha agua que cayó, digamos, en breve tiempo, ¿cierto? Cuando cae demasiada agua en breve tiempo, inmediatamente se saturan, ¿cierto?, los caudales, los esteros, los ríos, y eso fue lo que ocurrió. Empezamos al mediodía a tener una señal ahí justamente de una remoción de masa en el kilómetro 56 de Vallamansa. Y eso fue la primera señal que tuvimos en el día, pero ya aproximadamente a las 2, 14 horas más o menos, un poco antes de llovería, empezamos ya a revisar a través de distintos videos o imágenes que empezaron a subirse a través de las redes sociales de situaciones que estaban ocurriendo justamente en el litoral. Yo no dudé ni un minuto en virtud de las imágenes que yo vi y en virtud de los llamados también que recibí de un rato para otro, porque esto fue todo muy rápido, Jorge, todo muy rápido. No dudé ni un minuto en convocar un COGRIT. ¿Ya? El COGRIT es la instancia que tenemos los alcaldes de poder justamente convocar a distintos organismos para ponernos inmediatamente a trabajar frente a cualquier emergencia que exista en la comuna. Y este organismo nos ha permitido, ¿cierto?, justamente enfrentar no solamente a través del municipio, sino a través de la colaboración de todos estos organismos que tú nombraste. Y de verdad que yo lo agradezco y valoro el apoyo que siempre he sentido de parte de ellos. Me refiero a Carabineros de nuestra comuna, retén de Misión San Juan, en retén de Vallamansa. Me refiero a los bomberos, que se han portado de manera pero maravillosa, las tres compañías, ¿cierto? Nuestro superintendente, nuestro comandante. Me refiero a la autoridad marítima, ¿cierto?, que tiene un asentamiento en Vallamansa. Y me refiero también a organismos municipales, ¿cierto?, nuestro departamento de educación, nuestro departamento de salud municipal, nuestro DIDECO, nuestra directora de obras municipales, a través de los equipos de emergencias que tenemos que implementar, a través de todo el equipo municipal, en definitiva, Caminos y Puentes, y también de nuestros voluntariados como Lubro Filial San Juan de la Costa, que siempre ha estado muy disponible, digamos, para poder atender estas emergencias. Bueno, nos constituimos entre las 3:30, 4, ya estábamos obviamente analizando cada una de las situaciones que nos ocurrió, particularmente entre Pucatrigüe hasta Michael P. Río Sur. Yo diría que ahí se concentraron gran parte de las problemáticas, también algunas condiciones de aislamiento, sector de Pampa Redonda, por acá por Casalata también, se generaron varias dificultades de aislamiento producto de la crecida de los ríos. Todas esas situaciones nosotros logramos levantarlo, pesquisarlo, justamente a partir de la instalación de este COGRIT y a partir de desplazamiento que hicimos en todos estos puntos. En una primera instancia logramos detectar 23 situaciones, digamos, donde hubieron afectaciones importantes. Las rutas principales también fueron de conocimiento público, ¿cierto?, de cómo se generó estas problemáticas, la bajada a la caleta de Vallamansa, en la altura del Faro también, una situación, un socavón bastante riesgoso que hoy día Vialidad lo está evaluando para ver cómo lo mejoramos. Pero, ¿qué es lo que quiero decir, Jorge, con todo esto? Que tenemos que estar siempre preparados, ¿ya? Quizá uno tiene que hacer su mea culpa, perfecto, no hacemos mea culpa en el sentido de siempre estar identificando sus puntos más riesgosos, pero también uno pide colaboración de las personas. Aquí uno de los grandes problemas que tenemos en la comuna es construcción en lugares no habitados, no habilitados para construir, ¿ya? A veces se construyen hasta los propios esteros. Y las personas que me están escuchando, si intervenimos los esteros en materia de construcciones no autorizadas, indudablemente que esto, pierde el control, se pierde el control, digamos. La naturaleza, como se ha dicho, es sabia, busca sus propios caudales, busca sus propias formas de poder, obviamente, causar sus ríos. Y acá, lamentablemente, el hombre, ¿cierto?, en general, las personas, ¿cierto?, lamentablemente se ha ido interviniendo lugares que no deberíamos intervenir. Y eso, obviamente, genera una complicación no menor que tiene que ver justamente en términos de enfrentar la emergencia. Pero más allá de eso, es que como municipio no hemos puesto a la cabeza, ¿cierto?, de poder ir, mejorando los caminos vecinales que fueron cortados, que hacia Pampa Redonda fueron 8 puntos de corte, 8 puntos. El jueves, de esta semana ya lo teníamos todo resuelto. También tuvimos un corte hacia el sector de Casalata, el viernes ya lo teníamos resuelto. Tenemos un corte en el sector de Chincay, al otro lado de la pasarela, la comunidad indígena por Uchumpo Catrigüe. No pudimos pasar máquinas por razones obvias, pero sí traspasamos una alcantarilla una alcantarilla que se requería para poder, obviamente, restablecer el camino vecinal. Entonces, como municipio, con nuestros recursos limitados que tenemos, pero hemos estado ahí, hemos estado junto a la gente, hemos estado junto a nuestros equipos sociales, hemos estado acompañando a nuestra gente, porque ese es nuestro deber, esa es nuestra prioridad. No mirar hacia el cielo, frente a cuando pasan este tipo de situaciones, sino estar ahí. Y si no hemos podido llegar a todas partes, bueno, pedimos disculpas, ¿cierto? Porque más capacidad no tenemos, ¿cierto? Pero si no logramos llegar a tiempo, vamos a llegar igual. Porque ese es nuestro deber y esa es nuestra voluntad, digamos, como municipio, en términos de poder atender todas estas situaciones donde lamentablemente las familias y las personas sufren, digamos, frente a situaciones como estas.
5: Y aún así, a pesar de no tener gran capacidad para abordar toda esta situación, lo que define el éxito es la capacidad de responder a tiempo, de manera rápida. Y, por supuesto, bueno, ir en ayuda a todas las personas que se vieron afectadas por todas estas situaciones. Rápidamente, alcalde, para que nos cuente, ¿cuáles fueron, digamos, las reuniones que ha tenido también con algunas autoridades regionales, como por ejemplo el Seremi de Bienes Nacionales, el Seremi de Gobierno? ¿Cómo han sido esas conversaciones que también surgieron en torno a esta situación, pero también a otros temas pendientes de la comuna?
6: Sí, bueno, yo agradezco, la verdad, las cosas también, el compromiso que hemos tenido de parte del gobierno frente a esta situación de emergencia. Creo que fuimos noticia regional, lejos, pero también en muchos medios noticia nacional, porque impactaron las imágenes, impactaron, la verdad, las cosas de cómo socavaron las rutas principales, de cómo se desbordaron los esteros, fueron imágenes impactantes, los testimonios también fueron impactantes, digamos. Por lo tanto, yo agradezco, digamos, la colaboración de parte del delegado presidencial, don Alejandro Reyes. Estuvo preocupado desde el primer minuto, convocó un COVID, de hecho, a las 10, 11 de la noche estábamos conectados en términos de poder buscar los apoyos, digamos, a través de la instancia. SENAPREP ha estado también muy muy atenta a nuestra condición de comuna de emergencia. Tuvimos la visita del Seremi de Vivienda, que también hizo un recorrido, conversó con las familias y también ha puesto, obviamente, la gestión de gobierno a disposición de los afectados. Tuvimos la visita del Seremi también del día siguiente, el Seremi de Gobierno, que también entre los dos fuimos a recorrer y conversamos también con algunos locatarios para ver la condición que se encontraba. Y bueno, durante estos últimos días también he tenido la posibilidad de hablar con el Seremi de Bienes Nacionales, que también obviamente se puso a disposición de nosotros, pero particularmente con él estamos en un tema bien interesante que tiene que ver con poder ver la forma de cómo regularizamos, o más que regularizar, reconocer la ocupación de varios años, ¿cierto?, que tenemos familias en Bahía Mansa, de distintos comités, son alrededor de 220 familias, ¿cierto?, que han hecho, digamos, de alguna otra forma, su asentamiento en un espacio que antiguamente era utilizado por la Fundación Mi Casa, el Hogar Mi Casa, como se denominaba. Llegaban ahí los niños, ¿cierto?, los adolescentes a una zona de esparcimiento durante todos los veranos. Eso ya no ocurre hace mucho tiempo, porque esta fundación quebró, digamos, dejó de existir ya hace bastante tiempo, pero bueno, con el tiempo aquí varias familias, ¿cierto?, se fueron asentando en estos espacios, y la idea, el interés es poder ver cómo contamos con una herramienta para poder regularizar esa situación. Hay varios que ya han construido sus viviendas, y el interés del Seremi de Bienes Nacionales es colocar a disposición, digamos, este espacio que es fiscal. Ellos son los dueños, digamos, de este espacio, y nosotros como municipio indudablemente llevar la tarea de poder ver la forma de poder regularizar y sanear esos terrenos. Así es que no ha ido bien, está la voluntad, está la disposición, que es lo importante, y nosotros evidentemente que tenemos toda la intención de poder ver cómo traspasamos esos terrenos, primero ojalá al municipio, que es un poco la idea inicial, y de ahí trabajar, digamos, todo este tema con las familias para poder reconocer la ocupación que han venido, digamos, teniendo hace varios años atrás.
5: Excelente, alcalde, agradecerle también por su participación en este espacio informativo. Unas últimas palabras para toda los radioescuchas, la audiencia que lo están atentamente escuchando.
6: Atento. Bueno, agradecerte la posibilidad de poder llegar a nuestros auditores que nos están escuchando. Creo que la radio es fundamental, ¿cierto?, poder llegar a cada uno de los hogares. Estamos retomando estos programas, ¿cierto?, para poder difundir, llegar de alguna forma. San Juan de la Costa es una comuna tan dispersa geográficamente y a veces en condiciones de aislamiento cuando ocurren este tipo de emergencia. Por lo tanto, vamos a estar en contacto siempre con nuestros vecinos, informando obviamente las buenas nuevas, ¿cierto?, en términos de poder difundir las cosas importantes, pero también de alguna u otra forma acercando la información que creo que es tan importante, ¿cierto?, para que nuestros vecinos estén siempre informados. Como municipio hemos desplegado mucho la atención de público. Ustedes han dado cuenta que yo soy un alcalde de mucho terreno. Hemos estado en contacto con muchas organizaciones. Todavía no he logrado contactarme con todas, debo reconocerlo, pero vamos a seguir agendando reuniones en terreno para poder seguir acogiendo ciertas situaciones que muchas veces están al margen de la disponibilidad que tienen a veces nuestros vecinos. Así que vamos a seguir desplazados, muy activos y también con un equipo muy comprometido en el sentido de seguir atendiendo y seguir tratando de resolver estas brechas que para nosotros son prioridad, como lo hemos venido conversando. Conectividad, acceso a la vivienda y también acceso al agua, principalmente para consumo.
5: Así es. Con ustedes, el alcalde de la comuna de San Juan de la Costa, don José Luis Muñoz Uribe. No queda más que de otra que dejarles invitados a una siguiente emisión donde vamos a abordar otros temas, conversaremos con otras personas, comunidades y también sectores de la comuna de San Juan de la Costa. Muchas gracias y nos vemos en una siguiente oportunidad. Hasta pronto.
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15: Estos son los comunicados y exactamente son las 12 horas, hora oficial de Chile continental. La Iglesia Evangélica de Dios Pentecostal del Circuito Quillipulli tiene el agrado de invitar a los vecinos, amigos, habitantes de los alrededores de Pupañí, Mopaiyay, Mopuaco, Quitra, Quitra, una vigilia para el día sábado 16 de mayo desde las 21 horas en la iglesia de Quillipulli. Serán todos bienvenidos. Se extiende la invitación a todos los circuitos de iglesias vecinas. Que nuestro Dios dé paz y les bendiga. Comunican y les invitan los hermanos del circuito de Quillipulli. Atención vecinos de San Juan de la Costa. Luz Osorno informa que por trabajos de ampliación y mejoramiento de sus redes deberá suspender el suministro eléctrico en los siguientes horarios y sectores. Jueves 14 de mayo del 2026 entre las 11 de la mañana y 17 horas 5 de la tarde, afectando el sector de Panguimapu. Luz Osorno solicita tomar las precauciones necesarias para disminuir los efectos que esta suspensión de suministro pudiese ocasionar. Aislarse de la red pública si posee un inversor o grupo generador, evitando someter a los trabajadores a riesgos de electrocución. En caso que los trabajos finalicen antes de los horarios programados, las instalaciones serán energizadas para recuperar el servicio a la brevedad. Luz Osorno lamenta los inconvenientes y les recuerda que está trabajando para dar un mejor servicio. Atención Pucoihue. La Iglesia del Señor Misionera de Pucoihue Bajo les invita a una vigilia para hoy sábado 9 de mayo. Van a comenzar a las 21 horas 9 de la noche en su templo que está ubicado en la propiedad de la hermana Elena Quintul. Se invita a todos los hermanos de distintas congregaciones, Monteverde, Puaucho y Osorno, a las personas que deseen escuchar la palabra de Dios, gozarse con las alabanzas y coros que se le cantan al Señor. Serán todos bienvenidos, les invitan y comunican los hermanos de la Iglesia del Señor Misionera de Pucoihue Bajo. Atención, Loncopitrío, el Hospital Futashruca, la Buenche Cuncomapumo, informa a todos los usuarios que se atienden a la Estación Médico Rural de Loncopitrío que el día martes 12 de mayo, desde las 9 de la mañana hasta las 13 horas, asistirá equipo de salud compuesto por médico, enfermera, nutricionista, podóloga y TENS. Además, se realizará entrega de medicamentos a pacientes crónicos y alimentación complementaria según corresponda. Comunica Hospital Futashruca, La Buenche, Cunco, Mapumo. Las 12 horas con 3 minutos.
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15: Atención, con profundo pesar comunicamos el sensible fallecimiento de quien en vida fuera don Víctor Orlando Catalán Uribe, que en paz descanse. Su velatorio se ha estado realizando en su domicilio, ubicado en el sector Puquintrín, comuna de San Juan de la Costa. Su funeral se efectuará hoy sábado 9 de mayo, luego a las 12:30 en el cementerio de Misión San Juan de la Costa. Para quienes deseen acompañar a la familia en estos difíciles momentos, se contará con el servicio de locomoción desde su domicilio hasta el cementerio, lo que agradecerá eternamente la familia. Atención, se comunica a familiares y amigos el sensible fallecimiento de quien fue en vida, esposo, padre y abuelito don Hilario Maichín Naipil, que en paz descanse. Su velatorio se realiza en su casa habitación, ubicada en el sector de Ampemo, comuna de San Juan de la Costa. Sus funerales se realizarán mañana domingo 10 de mayo, saliendo a las 12 horas desde el lugar del velatorio, con dirección al cementerio de Misión San Juan de la Costa. Comunica a la familia Maichín Rupa Ilaf y funeraria H&M. Próxima edición de mensajes, luego a las 3.
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15: Atención que se necesita trabajador agrícola con experiencia en vacunos para el sector El Encanto Puyehue. Contactarse con mensaje de WhatsApp al teléfono 9-3370-3323. 9-3370-3323. Se necesita arrendar casa con subsidio del Mimbu, de preferencia en los sectores Oriente, Chuyaca o en el centro de Osorno. Se paga hasta 500.000 pesos. Característica de la vivienda: el destino es habitacional. Documentación de propiedad de la vivienda: espacio mínimo, cocina, baño y dormitorios. En general debe estar en buen estado la vivienda. Ubicación: no puede estar en áreas destinadas a demolición u otros. Tratar llamando al celular más 56 9 95 41 16 37.

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1: Mucha atención, con profundo pesar invitamos a familiares y amistades, en especial a nuestros hermanos y hermanas de la Iglesia Adventista de todos los sectores de San Juan de la Costa y alrededores, a acompañarlos en los funerales de nuestro querido Tata Hilario Maichín Naipil. Agradecemos sus oraciones, cariño y compañía en este difícil momento. Firma Catherine Nagil Maichín y familia. Mucha atención, repito el comunicado. Con profundo pesar, invitamos a familiares, amistades y en especial a nuestros hermanos y hermanas de la Iglesia Adventista de todos los sectores de San Juan de la Costa y alrededores a acompañarnos en los funerales de nuestro querido Tata Hilario Maichín Naipil. Agradecemos sus oraciones, cariño y compañía en este difícil momento. Firma Catherine Nagil Maichín y familia.

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1: 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Bienvenidos amigos. Un ideal es un ejemplo, un modelo. En la vida, muchas personas han tomado el buen ejemplo de otras para desarrollarse. El ser padres también tiene su ideal. Ese ideal tiene importantes requisitos que son necesarios para desempeñar correctamente esta labor fundamental para los hijos, la familia y la sociedad. En el espacio de hoy, los invitamos a descubrir el ideal de papá o mamá que cada uno debiera tener.

Un niño y un joven necesitan de sus padres una autoridad firme para que ellos se desarrollen plenamente. Esta autoridad paternal no debe parecerse a aquella que dice «ordeno y mando», que no aporta con razones. Dicha autoridad debe basarse en ser razonable, que se apoye en actitudes de comprensión y diálogo padre-hijo. Los papás que dialogan con sus hijos les enseñan a vivir positivamente, formándolos acerca del mundo que les tocará enfrentar y asumir. Estos hijos aprovecharán de buena manera los consejos de sus padres hasta la madurez. En este momento crucial, los padres, que han mantenido una actitud de autoridad y exigencia, deberán soltar, por así decirlo, las amarras y dejar que, de a poco, los hijos aprendan y comiencen a responsabilizarse por sus actos. También es importante que los hijos confíen en la autoridad de sus propios padres. Esto ocurrirá cuando los papás reflejen la necesaria tolerancia y respeto por los puntos de vista de los demás. Queridos amigos, si fuera posible reunir en un solo hogar a los papás ideales, ellos deberían tener estas cualidades. En el caso del papá, que no sea tan severo y que su autoridad la ejerza seriamente. Además que tenga momentos de simpatías, ternura y diálogo abierto. También él dará siempre el ejemplo con su actitud. Además, una exigencia marcada por el amor y la comprensión, expresada en exigir a sus hijos responsabilidad,

también en ayudarles en sus estudios y en todo el cuidado del hogar. En el caso de la mamá, se suman en ella una actitud enérgica, animosa, trabajadora y activa, pero, por sobre todo, ella enseña a los hijos en la práctica diaria. Les enseña a los hijos pequeños a valerse por sí mismos, invitándolos a superarse cada día y a colaborar en todas las labores de la casa. Ella representa una energía y una exigencia afectuosa que no llega casi nunca a la severidad. Es vital y enérgica, y sabe conjugar perfectamente la firmeza con la ternura. Y por supuesto, no permite ni accede a los caprichos y chantajes de los hijos. Queridos amigos, en especial ustedes papás que están acompañándonos en este día, ser guía y testimonio para sus hijos, alabarlos y corregirlos en el momento adecuado, conocerlos, educarlos en los valores, es el ideal de papás que ojalá se propongan alcanzar. Quizás el sacrificio de ustedes, queridos padres, sea grande, pero el ideal que les proponemos es alcanzable cuando es el amor el motor de sus vidas. 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
7: Estas son las noticias. Esta mañana, pasada las 7:30 horas, unidades de la primera y cuarta compañías de bomberos de Osorno concurrieron hasta la ciudad de San Pablo en auxilio de un incendio de grandes proporciones en calle Pilma y Quien 365. Dos personas resultaron fallecidas. Pasada las 10 de la mañana, voluntarios de la quinta y octava compañías concurrieron hasta un domicilio en calle Asturias, cerca de 12 de octubre, donde se reportó que una persona de tercera edad presentaba un paro cardiorrespiratorio. Bomberos comprobó que se trataba de un adulto mayor de 80 años a quien se le iniciaron maniobras de reanimación. Y alrededor de las 11 horas, unidades de la segunda, quinta y sexta compañías fueron despachados hasta un supermercado en el sector de calle Concepción con calle Chillán en Rahue Bajo por posible fuga de gas. Los voluntarios comprobaron la presencia de fuerte olor a gas, procediendo a la evacuación de las instalaciones para proceder a controlar la situación. Y esta nota dice que la unidad anticorrupción de la Fiscalía Regional de Los Lagos presentó acusación contra el exalcalde de Puerto Montt, señor Gerbo y Paredes, y otros 7 imputados, quienes son investigados por delitos vinculados a corrupción dentro de la ilustre municipalidad de Puerto Montt. Entre las penas solicitadas se destaca la petición de más de 14 años de presidio para el señor Gerbo y Paredes. La Fiscalía Regional de Los Lagos, a través de su unidad anticorrupción, presentó ayer viernes la acusación en la causa que involucra a 8 imputados por diversos delitos asociados a corrupción en la ilustre municipalidad de Puerto Montt y que tiene como principal acusado al exalcalde de la comuna Gerbo y Paredes. Fue el fiscal, señor Marco Muñoz, de la Fiscalía Regional de Los Lagos, quien confirmó la presentación de la acusación de esta causa, la que es encabezada por la Unidad Anticorrupción del Ministerio Público. Según se ha informado, el Ministerio Público, en cuanto a la acusación, contempla una solicitud de más de 14 años de cárcel efectiva para el ex jefe comunal, quien es investigado por los delitos de fraude al fisco, cohecho, incremento patrimonial injustificado de funcionario público y lavado de activos.

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1: Esta mañana, ahí don Elías me indica el informativo. Pasada las 7:30, unidades de la primera y cuarta compañía de bomberos han asistido hasta la ciudad de San Pablo en auxilio, fíjese, un incendio de grandes proporciones ahí en calle Pilmaiquén 365. Lamentablemente, dos personas resultaron fallecidas en esa ocasión. Después, a las 10 de la mañana, voluntarios de la quinta y octava compañía concurrieron hasta un domicilio de calle Estudio cerca de 12 de octubre, ahí se reportó que una persona de tercera edad presentaba un paro cardiorrespiratorio. Este señor tenía una edad de 80 años y se le iniciaron las maniobras de reanimación como corresponde por parte de los voluntarios de bomberos también. Y otra nota dice que funcionarios del Centro de Cumplimiento Penitenciario de Osorno lograron detectar e incautar 77 envoltorios con distintas sustancias ilícitas que un interno intentaba ingresar oculto entre sus prendas de vestir. Tras concluir el horario de visitas en el recinto penitenciario ubicado en calle Amtower, la situación quedó al descubierto luego de que personal de la unidad advirtiera conductas sospechosas durante la jornada correspondiente a los imputados del módulo 4. Debido a estos movimientos inusuales, la jefatura ordenó efectuar un registro corporal al término de la visita. Y en ese procedimiento, uno de los reclusos fue sorprendido escondiendo globos con droga al interior de sus pantalones. Desde Gendarmería destacaron el profesionalismo y la rápida reacción de los funcionarios, lo que permitió evitar el ingreso de las sustancias al penal. El director regional de Gendarmería en la región de Los Lagos, el coronel señor Gustavo Flores Abarca, y decía que el decomiso evitó posibles riesgos para la seguridad interna del recinto, ya que la droga presuntamente iba a ser comercializada dentro del establecimiento.
2: Nuestro personal estuvo muy atento a las circunstancias y se percató de movimientos inusuales durante la visita. Eso nos permitió decomisar una importante cantidad de sustancias prohibidas que evidentemente estaban destinadas a su comercialización al interior de la unidad penal y que podrían haber provocado graves alteraciones al régimen interno.
1: Bueno, todos los antecedentes fueron puestos a disposición del Ministerio Público, mientras que el equipo de canes adiestrados realizará las pruebas de campo respectivas para determinar el tipo de sustancias incautadas. La unidad anticorrupción de la Fiscalía Regional de Los Lagos presentó acusación contra el exalcalde de Puerto Montt, Gerbo y Paredes, y otros 7 imputados, quienes son investigados por delitos vinculados a corrupción dentro de la municipalidad local. Y entre las penas solicitadas se destaca la petición de más de 14 años de presidio para el jefe comunal, como ya habíamos dicho. La Fiscalía Regional de Los Lagos, a través de su unidad anticorrupción, presentó ayer viernes fue la acusación en la causa que involucra a 8 imputados por diversos delitos asociados a corrupción en la ilustre municipalidad de Puerto Montt y que tiene como principal acusado al exalcalde de la comuna, señor Gerbo y Paredes. Fue el fiscal, señor Marco Muñoz, de la Fiscalía Regional de Los Lagos quien confirmó la presentación de la acusación de esta causa, la que es encabezada por la unidad anticorrupción del Ministerio Público.
3: El día de ayer, luego de una larga investigación con resultados positivos, se cerró y presentó acusación fiscal en la causa que se sigue por hechos acaecidos al interior de la ilustre municipalidad de Puerto Montt y del DAEM de la referida municipalidad. La acusación se presentó respecto de 8 acusados por diversos delitos, entre ellos enriquecimiento patrimonial injustificado de funcionario público, delitos de defraude al fisco reiterados que ocasionaron o generaron un perjuicio fiscal de más de 500 millones de pesos respecto de fondos de la subvención especial preferencial. Se trata de recursos públicos destinados a mejorar la equidad y la calidad de la educación de jóvenes prioritarios y preferentes del quintil más vulnerable de la población, también por delitos de soborno, cohecho y lavado de activos.
1: Según informó el Ministerio Público, la acusación contempla una solicitud de más de 14 años de cárcel efectiva para el ex jefe comunal del Partido Socialista, quien es investigado por los delitos de fraude al fisco, cohecho, incremento patrimonial injustificado de funcionario público y lavado de activos.
3: Se trata de delitos graves que implican penas de crimen en la ley que las consagra. La acusación se basa en más de 3.000 elementos y medios de prueba recopilados durante la investigación de distinta naturaleza, entre ellos testigos, peritos, documentos, evidencias y otros medios de prueba, que son la base de los elementos con los cuales se pretende acreditar tanto los delitos como la participación de los acusados. Se trata de un trabajo de un equipo de fiscales, abogados, funcionarios del Ministerio Público que conforman la unidad anticorrupción de la Fiscalía Regional de los Lagos, analistas de la unidad SACFI de la Fiscalía Regional de los Lagos, y que es liderado por la fiscal regional Carmen Gloria Wittler, con la intervención de activa de un equipo especializado de policías de la Brigada de Lavado de Activos Metropolitana, de la BRIEC, de la Brigada de Delitos Económicos, de la Policía de Investigaciones de Puerto Montt, así como también del Laboratorio Criminalística de la Policía de Investigaciones.
1: También se dio a conocer que el jefe del DAEM de Puerto Montt, Alba Mencía, arriesga más de 12 años de presidio por el delito de fraude al fisco. Sumado a las dos exautoridades, entre los otros investigados, se encuentran Carlos Soto Ojeda, acusado de cohecho, y Carlos Alberto Parrao, investigado por soborno. Roberto Oyarzo Navarro, Esteban Oyarzo Navarro, Alicia Elena Hernández y Cristian González Andrade forman parte de la investigación como presuntos responsables del fraude al fisco.
3: También participó en esta investigación personal de la Jefatura de Investigación Patrimonial y Anticorrupción del OS-7 de Carabineros de Chile y la Unidad de Apoyo a la Investigación Financiera y Patrimonial de la Fiscalía Nacional. Se trata de un esfuerzo interinstitucional para combatir el fenómeno del crimen de corrupción y de alta complejidad dentro del aparato público. Lo que da cuenta, en definitiva, de que en nuestro país las instituciones que conforman el sistema de justicia sí existen y funcionan. La audiencia de preparación de juicio oral quedó programada por el Tribunal Juzgado de Garantía de la ciudad de Puerto Montt para el día 2 de junio del presente año.
1: Con este paso procesal, la investigación avanza hacia la preparación del juicio oral, instancia en la que se revisarán las pruebas reunidas y las solicitudes de condena presentadas por la Fiscalía.
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1: 19 minutos para la una. Con 5 detenidos, 2 de ellos sorprendidos conduciendo bajo la influencia del alcohol y drogas, finalizó un operativo de fiscalización liderado por la Delegación Presidencial Regional y la Seremía de Seguridad Pública en ambas costas de la Isla Grande de Chiloé. El despliegue preventivo contó con la participación de Carabineros de Chile, la Policía Marítima de la Armada de Chile, fiscalizadores del Ministerio de Transportes, Senda, Cernapesca, Servicio de Impuestos Internos, la Aduana, además de 3 perros detectores de droga, en una labor coordinada por la Seremía de Seguridad Pública. El delegado presidencial regional, señor Cristian Palma Valdés, el secretario regional ministerial de Transportes, Rodrigo Perger, y la directora regional de Senda, Marisa Canobra, supervisaron el desarrollo de las fiscalizaciones realizadas en Paraguay y Chacao. El operativo permitió efectuar 255 controles de identidad, 586 controles vehiculares, además de la aplicación de 125 exámenes de Alcotest y Narcotest, detectándose a 2 conductores bajo la influencia de drogas, quienes fueron detenidos. El delegado presidencial regional, señor Cristian Palma Valdés, dijo que este tipo de hallazgo refuerza la necesidad de evitar la normalización del consumo de alcohol y drogas, especialmente en personas que conducen vehículos de carga, transporte de pasajeros o vehículos particulares.
5: Nos preocupa este hallazgo y confirma lo que hemos indicado respecto de lo necesario que es evitar la normalización del consumo de alcohol y drogas, más si se trata de personas que están al mando de vehículos, sean de transporte de carga, pasajeros o vehículos menores. por mandato de nuestro presidente José Antonio Kast, incrementaremos los controles preventivos para resguardar la seguridad y tranquilidad de todos nuestros compatriotas de la región.
1: Como resultado del operativo, otras 3 personas fueron detenidas, una por porte de marihuana y 2 por mantener órdenes de detención vigentes. Además, se cursaron 115 infracciones a la ley de tránsito. En el marco de su compromiso con la seguridad y el bienestar de la comunidad educativa, la Escuela Sociedad de Socorro de Señoras desarrolló una jornada de capacitación en primeros auxilios dirigida a sus asistentes de la educación. La instancia permitió reforzar conocimientos y entregar herramientas fundamentales para enfrentar de manera oportuna diversas situaciones de emergencia dentro del establecimiento. La actividad estuvo a cargo del trabajador social de la escuela, señor Andrés Navarro, quien compartió orientaciones prácticas y contenidos fundamentales vinculados al cuidado inmediato y la respuesta inicial ante distintos escenarios. El establecimiento destacó la relevancia de este tipo de instancias formativas, reafirmando su compromiso permanente con la generación de espacios de aprendizaje que contribuyan a resguardar la integridad y seguridad de estudiantes y funcionarios. Una importante reunión sostuvo el presidente de la Fundación Acompaña Chile, señor Harry Jürgensen Caesar, con el alcalde de Osorno, señor Jaime Bertín Valenzuela. El objetivo: presentarle y analizar la concreción de 2 importantes proyectos culturales orientados a rescatar y visibilizar figuras históricas relevantes para la comuna. Las iniciativas consideran la instalación de una estatua en honor a don Alberto J. Siebert en el parque que lleva su nombre en el sector de Ovejería en la ciudad de Osorno, además del reconocimiento al héroe naval osornino Amador Barrientos Adriasola, destacado participante en la Guerra del Pacífico. Al respecto, el presidente de la Fundación Acompaña Chile explicó que ambos proyectos buscan fortalecer la identidad patrimonial de Osorno y reconocer a personajes históricos que marcaron la historia de nuestra ciudad y del país.
6: Quisimos plantearle al alcalde lo que la Fundación pretende hacer como proyecto cultural. Tenemos 2 ideas. Una es el monumento a don Alberto J. Siebert en el Parque Alberto J., que él mismo donó para ese objeto. Y estamos muy contentos por la recepción, por el aporte, por la ayuda y la colaboración que nos presta la municipalidad a este proyecto. Este proyecto es necesario para identificar este parque precioso. Pocas ciudades tienen un parque de esta naturaleza con 13 hectáreas. Parque nuevo, pero un parque que va a ser cada vez más maravilloso y que está creciendo en el sentido de que todavía le faltan algunas obras. Y una de las obras que le falta precisamente identificarlo bien con don Alberto Hot, que era un filántropo, un agricultor, un exintendente de Osorno, un agricultor muy querido y siempre en actividades públicas y reconocido en actividades privadas.
1: Respecto al segundo proyecto, el señor Harry Jürgensen Caesar ha explicado que este apunta a relevar la figura de Amador Barrientos, un gran héroe osornino, que lamentablemente no está reconocido en Osorno. Don Amador Barrientos Adriasola, capitán de navío, que participó en la Guerra del Pacífico y fue el primer chileno en clavar la bandera nacional en tierras peruanas durante el desembarco en Pisagua, dijo.
6: Y también hemos conversado la posibilidad de visibilizar, de reconocer a un gran héroe osornino que lamentablemente no está muy reconocido en Osorno, que es don Amador Barrientos Adriasola, capitán de navío, un hombre que participó en la Guerra del Pacífico y fue el primer soldado, el primer chileno que clava la bandera chilena en tierras peruanas cuando se produce el desembarco en Pisagua. Y también hemos recibido el apoyo y compartir con la municipalidad estos anhelos nuestros, nuestros sueños, nuestros proyectos, realmente nos satisface muchísimo. De esa forma colaboramos con la municipalidad, con la comunidad y con la ciudadanía de Osorno.
1: El alcalde de Osorno, señor Jaime Bertín Valenzuela, ha valorado las propuestas impulsadas por la Fundación, destacando su relevancia para la identidad local, agradeciendo también a la Fundación que dirige el señor Harry Jürgensen, que está al servicio de la comunidad en estos puntos.
7: Yo creo que el Parque Hot necesita, ¿cierto?, un reconocimiento a quien fundó este o quien donó este parque para Osorno. Yo creo que el trabajo tiene que hacerse y lo vamos a hacer bien. Y después, cierto, el caso de Amador Barriento también está ahí en cartera. Las ideas están muy bien plasmadas, yo creo que simplemente hay que desarrollarlas y las voluntades están puestas sobre la mesa para que esto resulte y resulte bien. Yo agradezco a la fundación que dirige Don Harry, que esté al servicio de la comunidad en estos puntos, ¿cierto? Están haciendo una labor maravillosa que me hace mucho sentido en la parte social y en la parte, ¿cierto?, que tiene que ver con la cultura dentro de Osorno. Así que muchas gracias por todo el aporte y vamos a seguir trabajando para que esto resulte en el corto plazo y resulte bien.
1: Finalmente, desde la Fundación Acompaña Chile han dicho que continuarán trabajando junto a la ilustre municipalidad y la comunidad para impulsar iniciativas que promuevan la cultura, la memoria histórica y el patrimonio local. Hay que recordar que la Fundación Acompaña Chile es una organización sin fines de lucro que trabaja para acompañar y apoyar a personas, comunidades y organizaciones sociales, promoviendo el desarrollo social, educativo, cultural y comunitario de la región de Los Lagos, impulsando iniciativas que generan oportunidades reales de crecimiento, entre ellas becas de estudio para estudiantes con alto desempeño académico y puntajes nacionales en la PAES, apoyando a jóvenes talentosos para que continúen su formación superior con acompañamiento integral. Y además, trabaja en conjunto con empresas, instituciones y voluntarios para fortalecer procesos educativos, culturales y sociales, promoviendo la inclusión, la identidad local y el bienestar de quienes más lo necesitan. La asistencia a clases se reconoce como un compromiso fundamental con el aprendizaje y la formación integral de los estudiantes de todos los niveles educativos de la Escuela García Hurtado de Mendoza. Este compromiso diario refleja el interés por aprender, participar activamente y fortalecer valores esenciales para el desarrollo personal y académico. Cada jornada escolar representa una valiosa oportunidad para crecer, compartir experiencias y avanzar como comunidad educativa. En este contexto, se felicita a todos los estudiantes por su responsabilidad y constancia, elementos fundamentales para seguir construyendo un entorno educativo basado en el respeto, el esfuerzo y el trabajo conjunto. Una jornada marcada por la creatividad, la lectura y el trabajo colaborativo vivieron estudiantes de la Escuela Rural Chacayal de Osorno, quienes participaron en un taller de confección de títeres realizado en la Biblioteca Municipal de Franque, actividad desarrollada en el marco de la iniciativa Ruta de los Cuentos. La experiencia reunió alumnos de primero sexto básico junto a docentes, funcionarios de la biblioteca y al artista local Samuel Alvarado, creador y director del proyecto Vinidagi, quien encabezó el taller utilizando materiales reciclados, bien dicho ahí, para la elaboración de personajes y títeres. El director de la Escuela Rural Chacayal, señor Jaime Aburto, ha explicado que la actividad se vinculó directamente con contenidos pedagógicos trabajados en la asignatura de lenguaje y comunicación, específicamente en torno a las características de personajes.
8: Bueno, nosotros en lenguaje y comunicación estamos viendo características de personaje, que es uno A que se trabaja por currículum nacional en todas las escuelas de Chile. Y los niños tienen que crear, para finalizar esta unidad, una marioneta o títere con material reciclable. Entonces, como estamos trabajando con la biblioteca de Franque de hace ya 2 años, ellos van con un cuentacuentos y van con una biblioteca itinerante a la escuela. En esta ocasión decidimos hacer una actividad en conjunto y nos presentaron a un artista de la localidad de Osorno y él nos les va a estar enseñando a los chicos a hacer títeres con calcerines. Entonces ahí estamos aplicando la reutilización de materiales y después con el cierre de la unidad el reciclaje para fomentar el cuidado del medio ambiente.
1: El docente, señor Jaime Aburto, destacó además el trabajo conjunto que la escuela mantiene desde hace 2 años con la Biblioteca de Franque, institución que periódicamente visita el establecimiento con cuentacuentos y biblioteca itinerante. Claudia Sáez es la encargada de la Biblioteca de Franque y decía que la intención es potenciar el fomento de la lectura infantil junto a actividades desarrolladas en conjunto, manifestando además la satisfacción de recibir a los estudiantes y generar vínculos entre bibliotecas, escuelas y artistas locales. Durante la jornada, los estudiantes confeccionaron títeres manuales con calcetines y otros elementos reutilizados, potenciando la imaginación, el trabajo manual y la expresión artística. Samuel Alvarado, artista osornino y creador de Vinidagi, destacó que este tipo de talleres permite fortalecer la creatividad y la conexión emocional de niños y niñas con el arte. Decía que los títeres son una herramienta que ayuda desde el ámbito psicológico y terapéutico, conectando profundamente tanto con niños como con adultos. La actividad forma parte de las acciones de articulación territorial impulsadas entre establecimientos educacionales y espacios culturales de la comuna, promoviendo experiencias significativas de aprendizaje fuera del aula. Ayer viernes, representantes del Club del Adulto Mayor Hoy Me Toca A Mí, perteneciente al CESFAM Marcelo López Tey, sostuvieron una audiencia con el alcalde de Osorno, señor Jaime Bertín Valenzuela, con el objetivo de presentar un proyecto orientado a fortalecer la identidad local y potenciar los espacios públicos de la comuna. La iniciativa considera la instalación de un atril o base con el escudo oficial de Osorno en la Plaza de Armas, propuesta que busca transformarse en un nuevo punto de interés para los vecinos y visitantes, resaltando uno de los principales símbolos representativos de la ciudad y promoviendo el sentido de pertenencia entre la comunidad. El alcalde de Osorno, señor Jaime Bertín Valenzuela, ha valorado la propuesta impulsada por la agrupación de adultos mayores, destacando el compromiso de sus integrantes con el desarrollo de la comuna. Decía que la iniciativa deberá ser analizada técnicamente para evaluar su factibilidad y eventual implementación en el principal paseo público de Osorno. Y durante la jornada de ayer, equipos de microbiología y del Programa Nacional de Infecciones Asociadas a la Atención de Salud llevaron a cabo un stand informativo en el sector Cruz del Hospital Base San José de Osorno. Esto en el marco de la conmemoración del Día Mundial de la Higiene de Manos y de la Semana de la Vacunación. La actividad tuvo como principal objetivo promover entre usuarios, funcionarios y comunidad la importancia de la higiene de manos y la vacunación como medidas fundamentales para la prevención de enfermedades y el cuidado de la salud. A través de material educativo y orientación directa, los equipos reforzaron mensajes preventivos relacionados con las infecciones asociadas a la atención de salud y la relevancia de mantener esquemas de vacunación al día. Desde el establecimiento destacaron el compromiso y trabajo colaborativo de los equipos participantes, valorando estas instancias de promoción y prevención que contribuyen al bienestar y seguridad de la comunidad. La ilustre municipalidad de la comuna de San Pablo invita a todas las madres del sector costa de la comuna a participar de la celebración del Día de la Mamá, actividad que se desarrollará hoy sábado 9 de mayo desde la 1 de la tarde en dependencias del Colegio de Quilacahuín. La jornada busca reunir a las familias en un ambiente de cercanía y reconocimiento hacia las madres de la comuna. Según explicaba el alcalde de la comuna de San Pablo, señor Marco Antonio Carrillo Bravo, será una jornada especialmente preparada con dedicación y cariño, pensada para brindar un espacio de encuentro, reconocimiento y alegría, donde cada madre podrá disfrutar de un momento único en su día. Durante la actividad se contemplan distintas sorpresas y momentos de convivencia en una instancia orientada a destacar el importante rol que cumplen las madres en cada hogar y comunidad.
9: También quiero hacer extensiva esta invitación para el sector costa de nuestra comuna, donde vamos a estar presentes en la dependencia del Colegio Bicentenario Quilacahuín, donde también vamos a estar celebrando a todas las mamitas del sector costa el día sábado 9 de mayo a partir de la 1 de la tarde con un rico almuerzo para celebrar como Dios manda a todas las queridas y amadas mamitas de nuestro territorio. Así que las esperamos.
1: La actividad se suma a la celebración realizada durante la tarde de ayer en el sector urbano de la comuna, donde las vecinas participaron de la conmemoración del Día de la Mamá, compartiendo una emotiva jornada organizada especialmente para homenajearlas y reconocer su valioso aporte a la comunidad de San Pablo. Con mucha alegría se realizó la inauguración oficial del nuevo Centro Comunitario Puertas del Sol en Purranque, un importante espacio destinado al encuentro, organización y desarrollo de actividades para los vecinos del sector. La ceremonia contó con la presencia de la alcaldesa de Purranque, señora Alicia Villar Vargas, el gobernador regional de Los Lagos, señor Alejandro Santana Tiracini, el director provincial del MIMBU, señor Alejandro Sepúlveda, los concejales, señor Gabriel Cañete, Bastián Loaiza, Ariel Nahuelpan y Gustavo Barría, además de la presidenta del Comité Puertas del Sol, señora Sandra Álvarez, junto a dirigentes sociales y la comunidad. El proyecto fue financiado a través del Fondo Regional de Iniciativa Local FRIL del Gobierno Regional de Los Lagos, permitiendo concretar una moderna infraestructura pensada para fortalecer la vida comunitaria y mejorar la calidad de vida de las familias del sector. A partir del 5 de mayo, el Instituto de Previsión Social IPS inició el pago del bono de invierno 2026 para más de 1.660.000 pensionados, hombres y mujeres del territorio chileno. De ellos, más de 91.200 personas corresponden a la región de Los Lagos. El bono de invierno corresponde a un aporte económico que entregue el Estado durante mayo y una vez al año a personas pensionadas. El monto del beneficio es de 81.257 pesos por persona que acredite 65 años o más al 1 de mayo del 2026 y cuyo monto de pensión contributiva sea menor o igual a 231.440 pesos, siempre que pertenezca a uno del grupo de pensionados que señala la ley. El pago se realiza automáticamente junto con la pensión correspondiente, sin necesidad de postulación. El secretario regional ministerial del Trabajo y Previsión Social, señor Jorge Moreno Llanedel, destacó la importancia de este apoyo y el desafío de mantener este tipo de beneficios en el tiempo. Decía que en la región de Los Lagos el beneficio llegará a más de 91.200 pensionados y que el objetivo es contar con un Estado que entregue ayudas concretas de manera responsable para seguir apoyando a quienes más lo necesitan.
10: Estamos trabajando para asegurar que estas ayudas se mantengan con responsabilidad fiscal y un uso eficiente de los recursos públicos. En el caso de la región de Los Lagos, se entregará a más de 91.200 pensionados. Queremos un Estado que llegue con ayudas concretas, pero también que lo haga de manera responsable, para que estos beneficios sigan acompañando.
1: Y de esta manera concluimos el noticiero de hoy. Gracias, hasta pronto.
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12: En medio de eso, aumenta la presión en la moneda ante críticas al gabinete de ministros a menos de un mes de la primera cuenta pública del presidente Kast. Este martes, senadores oficialistas llegan a Cerro Castillo. Organización Mundial de la Salud confirma nuevo contagiado de antivirus en el crucero MV Ondius. Ya son 6 casos en total. Esta tarde desembarca parte de la tripulación en España. Más del mundo, Trump espera para hoy una respuesta de Irán a la última propuesta de paz de Estados Unidos. Reino Unido despliega buque destructor por posible operación para proteger el transporte marítimo en el estrecho de Hormuz. Y en el deporte, Garín pierde y se despide del Master 1000 de Roma. Por la Copa de la Liga, Colo Colo enfrenta esta tarde a Deportes Concepción, transmite Cooperativa Deportes.
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12: Hola, ¿cómo están? Muy buenas tardes, bienvenidos y bienvenidas a esta segunda edición del Diario de Cooperativa que hacemos hoy, sábado 9 de mayo de 2026, desde un Santiago con cielos despejados, una temperatura que alcanza casi los 18 grados Celsius y una máxima de 23 pronosticada para esta jornada en Santiago. En el norte del país, 24 esperan como máxima en Arica, 21 en Iquique, 21 también en Antofagasta y Copiapó, 17 la máxima para La Serena y Coquimbo, 19 en Valparaíso con los cielos despejados. En Rancagua también harto sol, una máxima de 22 grados, 19 para Talca, 18 en Chillán, 17 en Concepción, 15 en Temuco, 14 en Valdivia, todas con los cielos despejados. Para Puerto Montt se esperan 13 grados como máxima, nubosidad parcial, lo mismo que en Coyhaique, con una máxima de 8 grados. 8 también en Torres del Paine, donde está el pronóstico de chubascos, de agua, nieve débiles, para esta jornada. En Punta Arenas, en tanto, una máxima de 8, chubascos débiles durante todo el día. Para Isla de Pascua, también con lluvia, una máxima de 24, 16 en Juan Fernández y 2 en la península antártica chilena. Revisado el pronóstico del tiempo, comenzamos el diario de Cooperativa.
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12: Y partimos con la Organización Mundial de la Salud, que confirmó un nuevo contagiado en el crucero que sufre un brote de antivirus. Este domingo desembarcará parte de la tripulación en Tenerife, España. Sobre eso, la situación de los chilenos a bordo y recomendaciones ante esta preocupación, sabemos con Fernanda Ávila. Buenas tardes.
15: ¿Qué tal, Gloria? Buenas tardes. A 6 ascendió la cifra de contagiados con antivirus al interior del crucero MV Ondius. Esto a pocas horas de que la embarcación arribe a las Islas Canarias para ser evacuada. Durante esta jornada, el presidente de España, Pedro Sánchez, se reunió con el director general de la Organización Mundial de la Salud, Tedros Adhanom, quien supervisará el arribo de los tripulantes junto a otros ministros de Estado. En una carta abierta, el secretario envió un mensaje para tranquilizar a la población, asegurando que esto no es otro COVID-19 y que el riesgo para la salud pública sigue siendo bajo. La evacuación fue planeada de tal manera que el barco no atraque en el puerto, sino que se quede frente a la costa. Alrededor de 30 tripulantes se quedarán en la embarcación para que siga su trayecto hasta Países Bajos. El resto descenderá en botes por pequeños grupos por nacionalidad, para después ser llevados en autobuses sellados al aeropuerto principal de la isla, en donde serán repatriados a sus países de origen. Los primeros en bajar serán los 14 pasajeros españoles que llegarán a Madrid. El delegado de prevención del Hospital Gómez Ulla, José García, detalló el protocolo que se realizará.
16: Se van a ir a una planta específica diseñada para ellos, aislada solo para ellos, por un circuito cerrado, y no tendrán contacto con las demás personas, ni pacientes, ni trabajadores. Entrarán por una parte externa al hospital, subirán por un ascensor cerrado y todo el camino se desinfectará y se volverá a limpiar según establecen los protocolos de seguridad.
15: Países como Estados Unidos y Gran Bretaña enviarán aeronaves propias para sus connacionales, además de que otras 2 aeronaves de la Unión Europea trasladarán a quienes aún no tienen vuelos asignados. Todo esto debe ocurrir en un máximo de 24 horas por los pronósticos de mal tiempo para el resto de la semana. ¿Qué pasa aquí en Chile? Las 2 personas que habían estado a bordo del barco siguen aisladas de manera preventiva y hasta ahora no han presentado síntomas. Algunas recomendaciones para evitar el contagio de este virus.

0: ventilar por al menos 30 minutos. Y después, con el uso debido de mascarilla, deben asear la cabaña. No hay que barrer en seco. Entonces, la idea es acampar en zonas más abiertas, tener cuidado con el senderismo de no estar en zonas muy cerradas.
1: Los síntomas pueden aparecer hasta 45 días después, ya que el periodo de incubación dura 8 semanas, por lo que es importante que ante sospechas se asista a urgencias y solicite el PCR de este virus.
2: Fernanda Ávila, muchas gracias. Buenas tardes.
1: Buenas tardes.
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2: La Corte Suprema advierte posibles riesgos medioambientales y de gastos estatales en el Plan de Reconstrucción Nacional. En tanto, el diputado Chalper pide a la centroizquierda que tome distancia de los sectores de la oposición que plantearon un tsunami de indicaciones al proyecto. Paula Lillo con el detalle. Buenas tardes.
5: Buenas tardes, Gloria. Sí, aparte de los reparos a la mega reforma del gobierno de parte del Consejo Fiscal Autónomo y del Fondo Monetario Internacional, se suma un nuevo análisis realizado por el Pleno de la Corte Suprema, que si bien no es vinculante para la discusión legislativa, sí plantea eventuales riesgos en cuanto al régimen de la evaluación ambiental, al sistema de impugnación de las resoluciones de calificación ambiental y a las competencias de los tribunales de este carácter. Al Pleno además indicó sus reparos en materia procesal y de gastos estatales. Desde la Comisión de Hacienda de la Cámara Baja, su presidente, el diputado republicano Agustín Romero, afirmó que valoran estas observaciones porque sirven para perfeccionar el proyecto durante su tramitación, agregando que la Corte Suprema reconoce objetivos atendibles del proyecto como recuperar la inversión, empleos, certeza jurídica y destrabar proyectos paralizados. Por otro lado, su par de la Comisión de Hacienda, el diputado del Partido Comunista Boris Barrera, aseguró que desde la oposición ya habían advertido algunos de los puntos mencionados.
6: Hemos levantado las mismas alertas desde un principio. Claro, tal vez porque somos oposición, el gobierno no nos escucha, pero es mucho más preocupante ahora de que hay organismos que hacen las mismas advertencias, y no sobre algunos puntos, casi todos los puntos que son como la columna vertebral del proyecto, que es la reducción del impuesto corporativo, la reintegración, ahora con el tema de la Corte Suprema, los temas medioambientales, que también lo habíamos levantado. Por otro lado, las advertencias del Fondo Monetario Internacional y del Consejo Fiscal Autónomo, que son entes que no son organismos de izquierda, podríamos decirlo así, dicen de que todas estas medidas generan un riesgo fiscal importante.
5: Y frente al video viralizado de parlamentarios de la oposición adelantando la eventual presentación de cerca de 2.500 indicaciones a la iniciativa, el diputado de Renovación Nacional y también integrante de la Comisión de Hacienda, Diego Chalper, hizo un llamado a la centroizquierda a desmarcarse del sector de la oposición que planteó dicha posibilidad.
7: Me cuesta imaginar a la senadora Bogdanovich en un video como ese, o a los senadores del PPD. Y por lo tanto, yo creo que es el minuto en que la centroizquierda reflexione si este video no le brinda una oportunidad de marcar distancia de las formas de hacer política que muchas veces imponen las miradas más extremas. Y a partir de ahí, en vez de dejarse caer el lunes con una avalancha de indicaciones que den cuenta de un ánimo obstructivo, más bien le presenten al país un grupo razonable de indicaciones o de temas que podamos discutir.
5: Al respecto, en conversación con Cooperativa, el analista político Marco Moreno, decano de la Facultad de Economía, Gobierno y Comunicaciones de la Universidad Central, planteó que sería un error de parte del gobierno no intentar llegar a acuerdos con la oposición.
8: A los ejecutivos o a los gobiernos puede no gustarles lo que hace la oposición, pero es parte del funcionamiento normal de una democracia. Más que criticar, y parece que el gobierno intentara siempre tener un enemigo al frente, ¿no? En este caso, a una oposición que está por lo demás muy desarticulada, ¿no? No vamos a decir que la oposición en este minuto es la principal responsable de los problemas que tiene el gobierno. Sin embargo, más que confrontarla, yo creo que debiera buscar algunos espacios de entendimiento con este sector de la oposición.
5: Justamente el próximo lunes termina el plazo para el ingreso de indicaciones al proyecto de reconstrucción nacional. Posteriormente, el martes comenzaría su votación en particular en la Comisión de Hacienda para luego pasar a las comisiones de Trabajo y de Medio Ambiente. Según el calendario planificado por el diputado Romero, presidente.

0: Presidente de la Comisión de Hacienda, se espera que la mega reforma se vote en la Cámara a más tardar el 18 de mayo para que el Senado pueda comenzar su discusión antes del 21 de este mes, Gloria.
1: Paula Lillo, muchas gracias. Buenas tardes.
0: Buenas tardes.
2: Bien, y con este contexto local, en Nueva York sigue en desarrollo una nueva edición del Chile Day, marcado por el debate en torno a la mega reforma. Para este lunes se espera al ministro Quirós que llegue a Toronto en su gira económica. Cristian Aburto con el detalle. Buenas tardes.
3: Así es, Gloria, buenas tardes. El ministro de Hacienda, Jorge Quirós, debutó en Wall Street, donde realizó su primera exposición en el contexto del Chile Day, iniciativa que busca dar a conocer al país como un destino de inversión atractivo y explicar el plan fiscal del nuevo gobierno en una ponencia que se extendió por alrededor de 30 minutos frente a cerca de 800 representantes del mundo financiero. En la reunión con los inversionistas de la Gran Manzana, el ministro Quirós habló de los esfuerzos que ha realizado su cartera por administrar de mejor forma las cuentas fiscales y en ese contexto abordó el cobro del crédito con aval del Estado, asegurando que se pasó de recaudar $1 millón al mes a más de $23 millones. Además, Quirós destacó que los primeros 3 meses de 2026 ingresaron a evaluación ambiental proyectos por más de $28 millones, los que, según indican desde Hacienda, eso es más de 2 veces el promedio histórico del mismo periodo entre 2014 a 2025. Desde el mundo político, la diputada del Partido Comunista, Irachi Hasler, criticó la exposición de Quirós y llama al gobierno a escuchar al Congreso. En cambio, su par del Partido Republicano, Agustín Romero, cree que el rumbo económico de Chile va en una dirección correcta.
4: Ministro Quirós insiste en defender una mega reforma tributaria que no garantiza crecimiento para el país, que no garantiza empleos para el país y que no se sustenta en datos, sino que solo en una aspiración ideológica. Hago nuevamente el llamado al gobierno a recapacitar, a escuchar al Congreso, a escuchar a los expertos y a no bajar los impuestos a los más millonarios del país, porque eso no es garantía de nada.
5: Lo que planteó el ministro Quirós apunta justamente a recuperar competitividad, a atraer inversión y volver a poner a Chile en movimiento. Yo creo que el rumbo económico que se está tomando va en la dirección correcta. Chile necesita volver a crecer porque sin crecimiento tampoco hay empleo, ni tampoco hay mejores salarios, ni recursos para financiar las políticas sociales.
3: Bien, la presidenta del Banco Central, Rosana Acosta, también expuso en el Chile Day en Nueva York, donde delineó los próximos planes del ente para el año, señalando que buscan fortalecer el sistema de pagos instantáneo, o también conocido como pago con transferencia electrónica. Acosta explicó que actualmente el 76% de estos movimientos son entre personas naturales, mientras que solo el 10% es utilizado para pagos de personas a empresas, los que se busca fortalecer. El economista del Centro de Investigación de Empresa y Sociedad de la Universidad del Desarrollo, Carlos Smith, cree que el diagnóstico y la fórmula que tiene el gobierno en materia económica es correcta, pero también indica que hay cosas que corregir.
6: Creo que el diagnóstico es correcto. Yo creo que la fórmula o el objetivo final, que es generar más empleo, también es muy correcto. Y la verdad es que tienen que mejorarse varias cosas. Las compensaciones, y pensando lo que dijo el ministro, pueden haber dejado dudas de cómo se va a compensar eso, cómo se disminuye finalmente las dudas que hay hoy día de los déficits fiscales que esto generaría en un principio. Entonces, yo creo que eso hay que aterrizarlo mucho más. Yo creo que eso tiene que conversarse mucho más y espero que en el Congreso sea la instancia donde salga un muy buen proyecto.
3: Bien, el ministro Quirós ha sostenido varias reuniones privadas con representantes de sectores económicos y financieros en Nueva York. Y la gira del titular de Hacienda continuará este lunes en Toronto, quien realiza este viaje en compañía de la presidenta del Banco Central, Rosana Acosta, como lo habíamos comentado, y también con varios parlamentarios de distintos puntos de la política nacional, Gloria.
0: Muchas gracias, Cristian. Buenas tardes.
3: Buenas tardes.
2: Bien, seguimos en la política. Aumenta la presión en la moneda ante las críticas al gabinete ministerial previo a la primera cuenta pública del presidente Kast. La oposición acusa que esta estará marcada por una profunda insatisfacción económica y falta de avances. Carla Fernández con el detalle. Buenas tardes.
7: ¿Qué tal, Gloria? Muy buenas tardes. Sí, porque la presión sobre el gabinete del presidente José Antonio Kast comienza a crecer a menos de 2 meses del inicio de su administración respecto al desempeño de algunas carteras y la dificultad del Ejecutivo para ordenar su agenda política. Pese a las semanas marcadas por la baja aprobación de algunos ministros en las encuestas, con controversias legislativas por la denominada ley miscelánea, diferencias internas y cuestionamientos de la oposición. Desde el Partido Republicano, el diputado Benjamín Moreno respaldó la gestión que ha tenido hasta el momento La Moneda.
8: Yo creo que acá siempre existen periodos de ajuste, espacios de mejora, pero lo importante es que el gabinete va día a día mejorando su desempeño, que el gobierno está logrando muchas cosas en distintas materias y que además el gabinete del presidente Kast cuenta con todo el respaldo de la bancada del Partido Republicano y del presidente de la República, José Antonio Kast.
7: Bajo ese contexto, desde Chile Vamos, la vicepresidenta de la Cámara Baja y diputada de Renovación Nacional, Jimena Sandón, indicó que lo importante es no volver a cometer errores para evitar los juicios de la izquierda, y desde la UDI, en tanto, el diputado de Eduardo Cretón defendió a las ministras Cedini y Steinert tras semanas en las que su desempeño ha sido blanco de críticas por el manejo comunicacional y de seguridad.
9: Tenemos que empezar a buscar y a demostrar resultados, dado que el gobierno se autodenominó gobierno de emergencia. Ya se saben cuáles son los orígenes de los errores. Lo importante es no volver a cometerlos para que no nos desenfoquemos del trabajo, no le demos espacio a la izquierda para que nos pegue. Ojalá ellos se sumen al trabajo que se está haciendo.
10: Hace rato que las ministras del presidente José Antonio Kast se las viene criticando por cosas que no tienen nada que ver con el desempeño de sus funciones, particularmente a la ministra Steiner y a la ministra Cedini. Sin embargo, a medida que vamos saliendo de esta etapa de instalación del gobierno, lo que hemos visto es una ministra Steiner y una ministra Cedini más seguras, mostrando agenda en sus carteras y más empoderada en sus cargos.
7: Escenario que además coincide con la ofensiva opositora de cara a la primera cuenta pública del gobierno del presidente Kast, que se realizará en menos de un mes, en medio de los crecientes cuestionamientos sobre el diseño de su gabinete y de los primeros meses de su gestión. Desde el Partido Comunista, el diputado Marcos Barraza sostuvo que la cuenta pública tendrá una mala percepción ciudadana, y en tanto su par socialista, Raúl Leiva, indicó que no cree que existan avances, ya que los indicadores en materia económica no muestran algo positivo.
11: El balance de la primera cuenta pública del presidente Kast va a estar marcada por una profunda insatisfacción y mala evaluación ciudadana, y particularmente de las familias de Chile, respecto a la marcha económica y la marcha en seguridad pública. En el plano económico, las condiciones sociales se han deteriorado. Las familias han experimentado un alza en el costo de la vida muy fuerte.
12: En materia económica, además del MEPCO y hacer que la clase media soporte el 100% el alza de los combustibles, algo que nunca se había visto en nuestro país, no creo que existan muchos avances. El tema de la inflación, producto de la misma medida, va a aumentar y los indicadores no muestran nada positivo, lo mismo que el IMASEC. Y en materia de seguridad, ahí hay una falencia muy importante y muy aguda en el gobierno.
7: El martes el presidente liderará su segundo comité político ampliado en Cerro Castillo a eso de las 20:30 horas, a diferencia del pasado 14 de abril, en el que citó a diputados y presidentes de los partidos oficialistas. En esta oportunidad, desde La Moneda invitaron a senadores del sector con la idea de asegurar la viabilidad del proyecto de reconstrucción nacional en la Cámara Alta.
1: Carla, muchas gracias. Buenas tardes.
7: Buenas tardes.
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1: Colo Colo sale esta tarde en búsqueda de liderato en su grupo en la Copa de la Liga frente a Deportes Concepción. En el tenis, Cristian Garín dijo adiós en el Masters 1000 de Roma. Maxi Videla con el detalle. Buenas tardes.
15: ¿Qué tal, Gloria Gutiérrez? Así es, harta información con el deporte, malas noticias en el tenis, y viene Colo Colo en la tarde y, por supuesto, con transmisión de Cooperativa Deportes a partir de las 16:30, y desde las 2 de la tarde con las tardes deportivas vamos a estar haciendo toda la previa de este encuentro de Colo Colo frente a Deportes Concepción, que, como tú decías, tiene al cacique con la misión de quedarse con la punta de su grupo en la Copa de la Liga, llegar a 10 unidades después de 4 partidos, después de 5, bien digo, y con aquello ya estar con la primera opción de meterse en las semifinales de la competencia. Escuchemos a Fernando Ortiz, que ayer adelantaba en declaraciones con los medios oficiales del club, no habló en conferencia de prensa, así adelantaba el duelo con el León de Collao.
14: todos son partidos diferentes. No enfrentar a un rival en diferentes competencias implica un análisis previo a lo que vamos a enfrentar. Sabemos que hoy Concepción quizás en esta competencia no pasa un buen momento y nosotros estaremos en nuestra casa tratando de seguir sumando y peleando los puestos de arriba. Si bien fue una semana corta que nos tocó una preparación diferente, nos preparamos también para afrontar dos fechas de esta competencia y estamos con toda la ilusión de poder hacer un buen partido el día de mañana y poder ir a Coquimbo también a realizar un buen partido.
15: Ahí está la palabra de Fernando Ortiz, que hoy día va por su cuarto partido en la Copa de la Liga. Y si gana va a llegar a 10 puntos. Recordemos, tiene un pendiente con Coquimbo Unido que se va a disputar el 13 de mayo. Va a ser el día que se juegue ese partido allá en el Francisco Sánchez Rumoroso, en la cuarta región. Otros partidos de la jornada que te vamos a estar contando durante las tardes deportivas. Van a jugar hoy a las 3 de la tarde Deportes La Serena y el Audax Italiano. 5:30 de la tarde, en paralelo a Colo Colo, Cobresal y la Universidad de Concepción. Y ya mañana siguen los partidos. Nosotros, por supuesto, estaremos con Unión La Calera y Universidad de Chile a las 3 de la tarde del domingo, y a las 5:30 Universidad Católica con Ñublense. Pasando al fútbol internacional, hoy consiguió un vital triunfo el Sevilla de Alexis Sánchez y Gabriel Suazo, que le ganó 2-1 en el tiempo agregado al Español de Barcelona. Gabriel Suazo fue titular, pero salió reemplazado, ojo, con una lesión en el hombro derecho. Veremos si es complicación para los amistosos de junio. En el minuto 63, Alexis Sánchez ingresó en el descanso y le anularon un gol. Con este triunfo, el conjunto andaluz se aleja de la zona de descenso y queda en el duodécimo puesto y puede respirar un poquito más tranquilo, pero todavía falta en esta liga española, que tiene al otro costado de Andalucía al equipo de Manuel Pellegrini, al Betis, que busca objetivos totalmente opuestos, clasificarse a la Champions League por primera vez en su historia. Enfrenta hoy día en un duelo crucial, recibe a la Real Sociedad, y en la previa de aquello y pensando en los nuevos objetivos, habló Manuel Pellegrini.
16: A ver, yo creo que hasta la semana pasada no dependíamos de nosotros, así que no teníamos nada que estar hablando de a dónde, si podíamos jugar Champions League. Nosotros teníamos la obligación de tratar de mantener ese quinto lugar para llegar a Europa. Como usted dice, con los resultados de ayer se abre una puerta para que esa posición de quinto, que no es tan mala, a lo mejor como muchos lo buscaron en su momento, nos permita jugar con mucha ilusión la Champions el próximo año. Para eso tenemos que buscar esa clasificación en estos cuatro partidos. Mucha ilusión de poder llegar a una competición tan importante como es la Champions League. No es fácil llegar a jugarla. He tenido la fortuna de jugarla con los otros equipos españoles, así que para mí sería también un muy buen logro poder conseguirlo con el Betis después de tantos años que esté nuevamente metido en la Champions.
15: ¿Por qué es que tiene Manuel Pellegrini posibilidades de ir a la Liga de Campeones 2026-2027? Porque la Liga Española se está llevando un cupo extra a esta Champions con el paso a la final del Rayo Vallecano en la Conference League. Entonces, si el Betis asegura el quinto lugar, iría a la Liga de Campeones ahí a disputarla por primera vez bajo el mando de Manuel Pellegrini, que seguiría haciendo historia ya con la camiseta bética. Lo último, Gloria, en el tenis, ya lo comentabas en los titulares, Cristian Garín se despidió en la segunda ronda del Master 1000 de Roma. Cayó por 7-6 y 6-4 frente al español Alejandro Davidovich Fokina, 23 del mundo. Siguiente desafío para Garín, el Challenger de Oeiras en Portugal la próxima semana. Alejandro Davilo va a estar jugando el Challenger de Valencia, Challenger 175 en España. Así que eso con los desafíos de los chilenos y con la mala suerte de Garín en Roma.
2: Bien, pues es Maxi Videla con toda la información del deporte desde las 2 de la tarde.
15: Ahí vamos a estar.
2: Bien,
15: tardes deportivas.
2: Tardes deportivas. Muchas gracias, eso. Maxi.
15: Abrazo.
2: Chao, chao.
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2: 1:26, hacemos una breve pausa y seguimos con la revisión de las noticias.
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28: 19 grados. 19 grados en Santiago. 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
1: Información policial, la PDI detiene a una pareja que se dedicaba a la comercialización de celulares de alta gama falsos. En el aeropuerto de Santiago, una ciudadana argentina fue detenida por transportar una munición en su equipaje de cabina. Pablo Rivera con el detalle, buenas tardes.
29: Sí, ¿qué tal, Gloria? Muy buenas tardes. Claro, la Policía de Investigaciones informó que tras denuncias en el sector oriente de la capital, se logró la detención de dos personas que se dedicaban a la venta de celulares de alta gama de manera fraudulenta. Los imputados, un hombre y una mujer, ambos oriundos de San Antonio en la quinta región, comercializaban estos aparatos mediante redes sociales. En lo que respecta al modus operandi, al momento de concretar la venta, entregaban un celular falso a las víctimas, quienes tras darse cuenta y así reclamar la devolución de su dinero, eran amenazados con armas de fuego. Los detenidos incluso entregaban boletas falsas de empresas telefónicas y una vez concretado el delito, bloqueaban a las víctimas de todas las redes sociales. Finalmente fueron formalizados y puestos en prisión preventiva durante los 90 días que dure la investigación. El subprefecto Rubén Plaza, jefe de la Brigada Investigadora de Robos Orientes, entregó más detalles.
0: Estos sujetos publicaban a través de perfiles falsos de redes sociales a un precio de menor costo. Y así era atractivo para las personas poder adquirirlo y coordinar la compra. Ellos realizaban la transacción, verificaban la caja, verificaban que estuviera sellado y posteriormente cuando llegaban a sus casas abrían el teléfono. Efectivamente correspondía al aparato físico, correspondía al aparato que ellos estaban adquiriendo. No obstante, cuando comenzaban a indagar en las diferentes aplicaciones de los dispositivos celulares, se dan cuenta de que efectivamente este teléfono no era el que ellos querían comprar, sino que se trataba de un Android.
29: Cambiamos de tema y nos trasladamos ahora al aeropuerto de Santiago, lugar donde detectives del departamento de inspección secundaria detuvieron a una ciudadana argentina con permanencia transitoria en nuestro país, esto por el delito flagrante de posesión, tenencia o porte de municiones y sustancias químicas. La mujer, quien ingresó a Chile en el mes de febrero, se dirigía a abordar un vuelo con destino a su país de origen, Argentina, y al momento de pasar por el control de rayos X de la Dirección General de Aeronáutica Civil, se logró detectar que llevaba un cartucho de bala calibre 1.32 en su equipaje de cabina. Ante esto, la mujer señaló que este cartucho lo había encontrado en la calle, en la vía pública, y que lo guardó para que su hijo posteriormente hiciera un collar con él y no por algún tipo de delito. El fiscal jefe de Flagrancia Occidente, Patricio Rosas, se refirió al respecto.
3: Una ciudadana de nacionalidad argentina, quien en los momentos en que estaba prestándose para abordar su vuelo, fue sorprendida por funcionarios policiales en los momentos en que portaba consigo, sin autorización, una munición prohibida. De esta forma, fue detenida y pasó a audiencia de control de la detención, cuya detención fue declarada legal, y se amplió el plazo de la detención para ser formalizada recientemente por el delito de porte ilegal de munición.
29: Bien, tras la audiencia de control de detención se decretó la medida cautelar de arraigo nacional. Además, se fijó una fecha para la exploración de una salida alternativa en un plazo de investigación de 60 días, Gloria.
2: Muchas gracias, Pablo. Buenas tardes.
29: Buenas tardes.
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2: Casi una tonelada de droga que viajaba a Santiago en un camión fue interceptada en Coquimbo por carabineros de la sección OS7. Tomamos contacto con el corresponsal en la región, Carlos Ruiz, con el detalle. Buenas tardes, Carlos.
5: Buenas tardes, Gloria. Sí, son 976 kilos de marihuana elaborada que era transportada, como tú bien dices, por la ruta 5 hacia Santiago. La sustancia estaba oculta en un camión, camuflada entre sacos de cementos, pero eso no fue impedimento para que los perros antidrogas Spot y Franco de la sección OS7 de Coquimbo, además de aparatos tecnológicos, pudieran advertir la presencia de esta sustancia ilícita entre materiales de construcción. Según la información policial, este cargamento está evaluado en casi 11 mil millones de pesos en el mercado ilícito y equivale a casi 2 millones de dosis de marihuana prensada que finalmente no va a llegar a las calles. Estuvo en la zona el general director de Carabineros, Marcelo Araya, quien se refirió a este importante decomiso.
6: 11 mil millones de pesos. Ese es el avalúo de esto, si lo llevamos a dosis, si lo llevamos a la comercialización en detalle, que es lo que se da en distintos lugares. Pero esta droga ya no llegó a Santiago y está sobre droga que debe venir de Bolivia, pero hay algunos aspectos, por eso quiero también darle la palabra al fiscal regional.
5: Claro, porque el Ministerio Público intuye que esto se trata de una operación de crimen organizado de alto nivel. Era droga que estaba escondida en sacos de cemento, en otros compartimentos ocultos dentro de los mismos sacos, con algunos elementos para poder distraer a los perros detectores de droga. Este camión fue requerido mediante un perfecto orgánico, fue estacionado en un estacionamiento privado y fueron los guardias de este estacionamiento privado en el sector del Panul que notaron actividad sospechosa, por lo cual decidieron llamar a las autoridades. Detalle de eso entrega el fiscal regional de Coquimbo, Patricio Cooper.
4: Ocurre que el camión tuvo un desperfecto, fue llevado en grúa a un estacionamiento privado y en este estacionamiento privado, en horas de la madrugada, digamos, llegaron algunos vehículos. Y unos movimientos sospechosos y las mismas personas de seguridad del estacionamiento privado avisaron a Carabineros. Obviamente que la droga no estaba a la vista, digamos, eran maxi sacos, envueltos en cal, digamos, o sea, había todo un sistema para evitar justamente también el trabajo de los canes.
5: Claro, pero pese a eso fue posible detectar la droga, se requirió una grúa para sacar los camiones, un trabajo bastante importante por parte de Carabineros de OC7, además de la tenencia de la herradura, que finalmente terminó con una persona detenida que está a este momento en prisión preventiva. Se estableció un plazo de investigación de 100 días, investigación que continúa en desarrollo, Gloria.
1: Muchas gracias, Carlos. Buenas tardes.
5: Buenas tardes.
1: Más al norte, Carabineros detuvo a una mujer en estado de ebriedad que atropelló y dio muerte a un hombre en Iquique. Hans Gotterbaum con el detalle. Buenas tardes.
7: Hola, ¿qué tal? Buenas tardes. Sí, un hombre falleció esta mañana luego de ser atropellado por una mujer que conducía en estado de ebriedad por el pasaje Curicó en Iquique. Un hecho que alertó rápidamente a los vecinos de este lugar, quienes dieron aviso a Carabineros y también al SAMU, mientras intentaban también auxiliar al afectado, quien terminó falleciendo a raíz de la gravedad de sus lesiones. Paralelamente, testigos retuvieron a la conductora de este vehículo, que manejaba en evidente estado de ebriedad y con las luces del vehículo apagadas, y quien terminó siendo posteriormente detenida por personal de Carabineros. Así lo detalló Cooperativa, el fiscal jefe de Iquique, Jardí Torres.
8: Una persona conducía un vehículo por dicho pasaje y procedió a atropellar a una persona de sexo masculino que se encontraba durmiendo en la vía, razón por la cual, debido a las lesiones que le provocó, esta persona falleció, concurriendo al lugar personal de Carabineros, quienes procedieron a verificar que la conductora se encontraba en manifiesto estado de ebriedad.
7: En ese sentido, el persecutor dispuso diligencias a la CIA de Carabineros, como también a la CIP de la Cuarta Comisaría, quienes realizan diversos peritajes para poder determinar la dinámica del accidente. Desde Carabineros fue el teniente Alexis Gutiérrez quien se refirió a las pericias en el sitio del suceso.
9: En donde desafortunadamente, debido a la gravedad de sus lesiones y pese a los esfuerzos de los equipos médicos, el peatón lamentablemente perdió la vida. Y es justamente por esa razón que se ha solicitado la concurrencia de este equipo investigador con la finalidad de poder realizar diligencias propias de nuestra especialidad, tales como la fijación planimétrica, el levantamiento de material fílmico, un análisis de los rastros e indicios presentes en la vía y una pericia técnico-mecánica al móvil participante, los cuales, al ser contrastados mediante el conocimiento científicamente afianzado, permitirán determinar la dinámica y causa de este siniestro vial.
7: Se espera que dentro de las próximas horas la conductora pase a control de detención en el Tribunal de Garantía de Iquique, donde ya se nos ha adelantado que el Ministerio Público va a solicitar ampliar el plazo de detención, ya que se está a la espera de los resultados de los peritajes, como también del examen de autopsia que va a realizar el servicio médico legal aquí en la región de Tarapacá.
1: Del norte nos vamos al sur. Sabemos del Salmón Summit 2026 que puso su foco en el futuro de la industria y también en el debate por la ley Lafkenche. Soledad Lorca estuvo allí y trae todo el detalle. Buenas tardes.
10: Buenas tardes. En la tercera edición del Salmón Summit 2026, la economista María de Los Ángeles Cookie Pérez, reconocida por su trayectoria en Silicon Valley, abordó los desafíos estratégicos que enfrenta Chile en materia de desarrollo, innovación y sostenibilidad para las próximas décadas. Durante su exposición titulada Chile en los próximos 40 años, ¿dónde queremos estar?, la experta destacó el enorme potencial que tiene el país en la producción de proteínas marinas, considerando el crecimiento de la demanda alimentaria mundial. Pérez explicó que su análisis se centró en tres factores: las oportunidades para Chile, los elementos habilitantes para el desarrollo y la estrategia que debería seguir el país a futuro.
11: Lo que hice fue mirar tres factores. Por una parte, cuál es la oportunidad que tiene Chile en esta industria, si es que tenemos los factores habilitantes y cuál debería ser nuestra estrategia. Cuando uno mira la oportunidad, es gigante, ¿no? Hay un 70% más de necesidad de consumo de proteína en el mundo, y si uno mira la producción de proteína, solo el 6% viene del mar. También me puse a mirar, bueno, pero ¿qué tan sustentable es la producción de proteína en el mar? Y es mucho más sustentable que la producción de proteína en la tierra. Chile tiene 40 años de historia y un conocimiento gigante en la industria.
10: Y en paralelo, uno de los temas que marcó la agenda del encuentro fue la discusión sobre posibles modificaciones a la ley Lafkenche. Al respecto, el presidente de Salmón Chile, Patricio Melero, planteó la necesidad de compatibilizar la protección ambiental, las áreas de conservación y el desarrollo productivo.
12: La forma como se logra compatibilizar especialmente los espacios de las reservas naturales, la preservación del medio ambiente, la sostenibilidad, con cierto grado de desarrollo y de actividad productiva. Y eso yo creo que se puede enfrentar de buena forma, con respeto a la presencia de los pueblos consuetudinarios, determinar bien si existió o no existió, porque lo que hoy día vemos es una desproporción de peticiones que van mucho más allá de lo que realmente los territorios y los lugares señalan. Entonces, creo que fue una ley bien inspirada en su inicio, pero se desnaturalizó en su aplicación.
10: El Salmón Summit 2026 contó con la participación del presidente de la República, José Antonio Kast, y los principales actores del sector acuícola, quienes se comprometieron con una hoja de ruta de inversión y crecimiento, poniendo el énfasis en avanzar en certezas regulatorias para transformar a Chile en una potencia acuícola mundial.
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13: En Chiguayante, tren de carga de celulosa se desriela, afectando 9 carros sin dejar personas lesionadas. Especialistas y técnicos de FEPASA trabajan en el retiro de carros y la normalización de la operación. Corte Suprema se suma a los cuestionamientos y advierte posibles riesgos de la mega reforma del gobierno. Oficialismo critica a diputados que plantearon tsunami de indicaciones. Y la Organización Mundial de la Salud confirma nuevo contagiado de antivirus en el crucero MV Ondius. Ya son 6 casos en total. Esta tarde desembarca parte de la tripulación en España.
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13: Y así terminamos esta segunda edición del Diario de Cooperativa, con una temperatura de 19 grados y 6 décimas a esta hora, esperando todavía los 23 grados pronosticados para esta tarde en Santiago. Muchas gracias por informarse con nosotros. Sigue en la sintonía de nuestra radio. A las 2 de la tarde comienzan las Tardes Deportivas. Que estén muy bien. Chau, chau.
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3: Buenas tardes, bienvenidas, bienvenidos a Memorias de Medio Siglo. Estamos en el segundo fin de semana de mayo 2026, un fin de semana donde tradicionalmente se celebra el Día de la Madre. Sí, esto no siempre fue así en nuestro país. Precisamente un decreto del año 1976 fijó esta fecha como reconocimiento al rol fundamental de las madres y al valor de la familia en la sociedad chilena. Y actualmente el Día de la Madre es una de las celebraciones más esperadas por las familias. Así que este domingo 10, evidentemente. Y esto por eso coincide con lo que hacemos en este programa, retroceder 50 años, 5 décadas, hasta 1976. Porque hasta ese año, 1976, el Día de la Madre oficialmente era el 17 de octubre de cada año. Sin embargo, en 1976 se dictó el Decreto Supremo número 1100, que estableció oficialmente el 10 de mayo como la fecha para homenajear a las madres en reconocimiento a su rol fundamental y al valor de la familia en la sociedad chilena. Y si bien por motivos comerciales y para facilitar la celebración familiar es habitual que esta fecha se traslade al segundo domingo de mayo, este año ambas fechas coinciden permitiendo la celebración en su día oficial. Y bueno, esto es un poco copiando, ¿no?, el modelo norteamericano, porque la fiesta coincide con esta celebración en Estados Unidos, que allí el origen es muy distinto. Se remonta cuando la activista y abolicionista estadounidense Julia Ward Howe, quien en 1872 propuso la creación de una jornada para unir a las mujeres en favor de la paz. Y sin embargo, el reconocimiento oficial se logró recién en 1907, es decir, casi 30 años después, y esta vez gracias a Anna Jarvis, quien organizó el primer Día de la Madre en homenaje a su propia mamá, Ann Reeve Jarvis. Y ella había sido fundadora de grupos de trabajo de mujeres que cuidaban a soldados durante lo que fue la Guerra de Secesión o la Guerra Civil en Estados Unidos. Así que ya para 1911, todos los estados en Estados Unidos reconocieron la festividad, y en 1914 el entonces presidente Woodrow Wilson firmó un proyecto de ley que establecía el Día de la Madre como una celebración nacional en Estados Unidos, y luego se fue replicando a varios países del mundo y desde 1976 oficialmente en nuestro país. ¿Se acuerda de ese bolero de Raúl Aguilera, El Día Más Hermoso? Sí, bueno, en 1976 el grupo Los Golpes hizo una versión de ese tema y así como sonaba. Con eso partimos estas memorias de medio siglo.

y uno pasó a pertenecer a la sociedad editora revista Vea Limitada y se trasladó en febrero de 1973 desde su oficina ahí en Bellavista 069 a la calle Providencia, también un poco en el barrio. Pero Bellavista era donde estaba la editorial Zigzag, que recordemos, después fue traspasada al Estado, se transformó en esos años en editorial Kimantú. Y después continuaron cambiando, ¿no? 1979 tuvieron otra dirección y la revista siguió siendo publicada hasta el 26 de septiembre de 1991. A lo largo de toda esa existencia, como lo indicaba su nombre, el formato enfatizaba el componente visual. Vea, era para ver, con muchas fotografías. La idea era competir con la revista Ercilla. Su línea política, dicen que era de centro izquierda, no sé cómo se podía medir eso en ese tiempo. En los años 40, su director fue el periodista Mario Vergara Parada. Y alguna vez fue cercano al Partido Agrario Laborista y después pasó al Partido Socialista. Pero el caso es que en 1976 la revista Vea fue adquirida por el grupo Cruzat Larraín, junto con la revista Ercilla. Allí hubo problemas económicos que hicieron que verdaderamente fuera comprada por este grupo que a ese entonces, 1976, Grupo Cruzat Larraín era uno de los mayores grupos económicos que estaban dominando el sistema financiero chileno bajo las políticas económicas neoliberales que se estaban implementando. Ahí estaban liderados por los financieros Manuel Cruzat Infante y Fernando Larraín Peña, y el grupo comenzó a adquirir participación mayoritaria en prácticamente en todos los sectores de la economía chilena. Y fueron los que más aprovecharon la privatización de empresas públicas, ahí en los primeros años del régimen militar, y la liberalización de los mercados financieros nacionales, la ausencia de una regulación gubernamental y el fácil acceso al crédito internacional propiciaron ese espectacular crecimiento. Y ese crecimiento también se vio facilitado, como lo decíamos, porque tenían una estrecha relación con figuras claves de la política económica, algunas de las cuales también ocuparon cargos en el grupo periódicamente, ¿no? En su apogeo, el grupo Cruzat Larraín tenía un monopolio virtual en la distribución de petróleo, poseía más de 109 empresas claves en la economía nacional. Y claro, era lo que podríamos decir, lo que se llamaban los Chicago Boys, ¿no? Era el espejo de los Chicago Boys y fomentaban esa extensa concentración económica, exacerbando más todas las desigualdades que surgieron en ese periodo. Pero bueno, vino la crisis económica del 81-82, provocó la quiebra, la liquidación tanto de ese grupo, Cruzat Larraín, como del otro grupo, el Grupo Vial. Esto llevó a reformar todo el sistema bancario y el descontento popular hizo que surgieran las protestas callejeras y que comenzó a ponerse en peligro la propia supervivencia del régimen militar. Pero bueno, lo que estábamos hablando era que ese grupo fue el que compró la revista Vea en 1976. También para, no porque quisieran hacer una buena labor periodística, sino que simplemente para tener una presencia y una incidencia también en la política nacional, no solo en la economía, sino que también en las ideas, sobre todo para llegar al gobierno. El grupo Malibú de 1976 es esta canción, La Gran Función.

Así con estos recuerdos, con estas memorias de medio siglo, ¿se acuerda usted? Dingo Londango fue un programa de televisión que emitía Televisión Nacional entre 1976 y 1977 y que era conducido por Enrique Maluenda. Enrique Maluenda, quien regresó a Chile luego de haber trabajado varios años en Puerto Rico. Televisivamente el programa era dirigido por Eduardo Rabani y producido por sus compadres Jorge Pedreros y Fernando Alarcón. Bueno, este trío después formaron el recordado programa de humor Happening con Ja, pero Dingo Londango fue la antesala para el programa también más recordado de Enrique Maluenda, que fue el Festival de la Una, que se emitió ya en otro periodo entre 1979 y 1988. El Dingo Londango buscaba donar dinero a instituciones benéficas, de ahí su nombre, Dingo Londango, que significa demostración de afecto o benevolencia. En una de sus ediciones participó Mario Kreuzberger, don Francisco, como animador de la competencia, y esto era, don Francisco perteneció a Canal 13 y era archirrival del Canal 7 y especialmente de Enrique Maluenda. Pero en esa ocasión, Mario Kreuzberger conoció a Ernesto Rosenfeld, que era presidente de la Sociedad Pro Ayuda del Niño Lisiado, y de ahí se inició otra relación que dio origen a la Teletón. También ahí participaba en ese programa en la música Horacio Saavedra y su orquesta. Bueno, Dingo Londango, 1976. Usted recordará muchos artistas. Curiosamente, no sé si sería porque la producción musical estaba a cargo de Jorge Pedreros, pero una característica era que la mayoría de los artistas que aparecían eran del periodo de la Nueva Ola. Aparecía Luz Eliana, Gloria Benavides, Luis Dimas, etcétera, etcétera. Eran, de su mayoría, eran artistas de la época de la Nueva Ola de una década antes. Los Ramblers también aparecieron, aquí los escuchamos con este tema, Porque te perdí, pertenecía a una grabación de antiguos temas grabados nuevamente para el sello EMI, con el grupo Los Ramblers, Porque te perdí.

Los Ramblers, versión 1976, estas son las memorias de medio siglo. En días como estos, el 9 de mayo de 1976, los diarios del mundo publicaban la siguiente noticia. Se ha suicidado el anarquista Ulrike Meinhof. La información provenía desde la ciudad alemana de Stuttgart y señalaba: la anarquista alemana Ulrike Meinhof se ahorcó la noche pasada en su celda en la prisión de Stuttgart, informó esta mañana un portavoz del Ministerio de Justicia alemán. El cadáver de Ulrike Meinhof fue descubierto por un carcelero minutos antes de las 7. El forense determinó que la muerte se había producido horas antes del hallazgo. La suicida, de 41 años, había estado escribiendo a máquina la noche anterior. En el proceso que se le seguía aquí, estaba acusada de varios atentados con bombas y de atracos bancarios. Se trata de un sonado proceso, varias veces suspendido. Comparecen en ese mismo proceso, decía la nota, los acusados Andreas Bader, Gudrun Esslind y Jan Karl Raspe como miembros dirigentes del tristemente famoso grupo terrorista desarticulado por la policía en el verano de 1972. Y así es, pues. Para entonces, el grupo, como se le llamaba, el grupo Bader-Meinhof, fue una organización radical que adoptó en 1970 la lucha guerrillera armada contra el sistema capitalista en Alemania. Las particularidades ahí del sistema capitalista alemán del periodo de la posguerra mundial se daba en momento en que se concentraba la guerra fría entre los dos bloques dominantes del mundo y hacían que el milagro económico alemán se asentase sobre una democracia que no era tan sólida como aparentaba y cuyas contradicciones comenzaban a ser percibidas por una generación de jóvenes descontentos con el sistema capitalista, con el imperialismo estadounidense, con el colonialismo europeo, con los conflictos bélicos como el de Vietnam, y todo eso fomentaba el caldo de cultivo para este tipo de manifestaciones a fines de los años 60 en Europa y en Estados Unidos. Un descontento que no era compartido por buena parte de la población ni las altas instituciones del país, muchas de las cuales, en Alemania por lo menos, estaban controladas incluso por antiguos nazis, que habían cambiado el anticomunismo del Tercer Reich de Hitler por el anticomunismo capitalista y se habían reincorporado a la vida civil sin mayores complicaciones. Y en ese contexto, y copiando la lucha guerrillera latinoamericana, de guerrilla urbana y todo eso, surgieron esos grupos en varios países europeos, en Alemania, en Italia, en Francia. Bueno, vamos a escuchar a Christian Anders, cantante alemán, de ese periodo 1976, la canción Wendy Liebe dich vergiss, algo así como cuando el amor te olvida. Wendy Liebe dich vergiss, Christian Anders, Memorias de Medio Siglo.

Música alemana de mediados de la década de los años 70, el 1976. El músico guitarrista mexicano, chicano podríamos decirle, Carlos Santana lanzó su séptimo álbum de estudio. Se llamó Amigos, con nombre así en español. Para entonces, los únicos miembros que quedaban de la banda de la época de Busto, que era Carlos y el bajista David Brown, y ese sería el último álbum donde participó David Brown con el grupo. Amigos, el álbum, conservaba su sonido característica, ahí ese sonido afrolatino, a la vez que se inclinaba hacia una tendencia que Carlos había iniciado ya con un estilo más hacia la jazz fusión, que era muy popular en aquel entonces. Y la canción que fue elegida para promocionar ese disco se llamaba Europe. No es canción, es un tema instrumental. Europe, Hearts Cry, Heaven Smile. Europa, los cielos, la tierra llora y los cielos sonríen. Ahora, se comentaba que Carlos Santana la había compuesto originalmente para una chica que estaba teniendo una, ¿cómo podríamos decir? Un mal momento por el consumo de drogas. Y la mezcalina, que es una droga que se usa mucho por los indígenas mexicanos. Y Carlos Santana, que ya había salido de todo el consumo de drogas, comenzó a tocarle una melodía a esta chica para que se mejorara, y estaba ahí al lado su tecladista, el organista Tom Coster, y comenzó también a seguir la melodía. Así que quedó una canción que posiblemente es uno de lo mejor que hizo Santana, porque un tema que empieza lento, luego adquiere un ritmo acelerado, y la guitarra de Carlos Santana tiene una resonancia increíble, y es como, todavía en ese tiempo se bailaban lentos, así que era como para bailarlo también, como lo que había hecho 5 o 6 años antes en el álbum Abraxa con el tema Samba pa' ti, también otro tema instrumental clásico de Santana. Así que ese tema, Europa, habla del poder de la esperanza, de la capacidad de regeneración del ser humano a pesar de las dificultades de la vida, una melodía ahí que llega al alma, que es triste, melancólica, una guitarra que habla y que llora y que nos cuenta una historia sin necesidad de tener palabras. Aquí está, Santana, con Europa, tema de 1976.

0: A propósito de discos de 1976, aquí en Chile, en 1976, Antonio Prieto hizo una excelente versión de El Maestro del Violín, una gran canción de Domenico Modugno, y que es una joya inolvidable de la música romántica. El Maestro del Violín fue interpretada magistralmente por Antonio Prieto, con una canción cargada de emoción, nostalgia y una historia de amor profunda, de esas que llegan al corazón. Y allí la voz elegante de Antonio Prieto convierte el tema en una verdadera obra de arte, porque cada verso y de fondo cada nota del violín van despertando recuerdos, suspiros y sentimientos que nunca envejece ahí. Una balada dramática y romántica sobre esos amores imposibles entre un maestro y su alumno, con una interpretación inolvidable. Antonio Prieto, El Maestro del Violín, de 1976.
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En España, después de la República, cuando fue depuesto el rey que existía entonces, y vino la República, y después de la República vino la dictadura de Francisco Franco. Y para darle una continuidad después a aquello, Francisco Franco tomó al hijo de uno de los sucesores del reino y le dijo, bueno, él va a ser mi continuador, cuando yo muera, él va a ser el rey de España. Estamos hablando de Juan Carlos. Y esto venía de la familia carlista, ¿no? La familia carlista. Y hubo otro sector que eran los que les correspondía por sucesión ser reyes, ser el rey. Y ellos se mantuvieron organizados y ellos organizaban todos los años ahí en Navarra, en la región de Navarra, en España, en la localidad de Montejurra, una concentración, un encuentro ahí donde se reunían y los partidarios. Y anhelaban, decía, siempre reivindicaban el hecho de que a ellos les correspondía después llevar los destinos de España con el rey. Y el objetivo, de alguna manera, eso se hacía todos los años. Y en 1976, en pleno periodo después de la muerte del general Franco, cuando ya muchas cosas se salieron un poco de control en España y había esfuerzo ahí para arribar a un sistema democrático, ese partido que decíamos que no estaba con el rey Juan Carlos, que ya era rey, empezaron a posicionarse para entrar a funcionar dentro del Estado, a transformarse en partido político, aunque todavía los partidos estaban prohibidos. Pero ellos se hacían llamar el Partido Carlista. Y de alguna manera se habían ido acercando a la oposición, alineándose con la oposición y principalmente con un sector bastante izquierda, un sector socialdemócrata, por decirlo así. Y ahí una gran manifestación, y esto hubo toda una provocación por parte del gobierno de España, ahí el ministro del Interior o ministro de Gobernación, como se llamaba en España en esos días, Manuel Fraga Iribarne, en colaboración de los servicios secretos, fue allá mandó su gente para que de alguna manera hicieran boicotear lo que era esa manifestación. Y finalmente hubo dos muertos, hubo varios heridos a bala. La versión oficial ahí hablaba de un enfrentamiento entre grupos carlistas rivales. La realidad es que fue un crimen ejecutado por mercenarios españoles y extranjeros pertenecientes a organizaciones terroristas. Ahí había argentinos de la AAA, estaba el Batallón Vasco Español, había guerrilleros de Cristo Rey y algunos de estos mercenarios también formaron parte de otros grupos de terrorismo de derecha, ya incluso cuando ya estaba funcionando la democracia propiamente tal, ya muchos meses más tarde. Así que dos fueron los militantes carlistas asesinados, Aniano Jiménez Santos, de 45 años, y Ricardo García Pellejero, de 20 años. Y ante toda la gente ahí, fueron vistos un tipo que era un agente del gobierno, sencillamente sacó su arma y delante de todos los valió. Y después aparecieron otros grupos de ultraderecha, comandos de ultraderecha que llegaron también a insultar y después a golpear y a tirar piedras y arrasar ahí con toda la gente que estaba reunida pacíficamente. Y mientras la policía, la Guardia Civil verdaderamente no miró, simplemente no hizo nada. Se quedó mirando todo lo que acontecía mientras la gente era herida y mientras eran asesinados algunos de ellos. Eso pasó en días como estos, el 9 de mayo de 1976, ahí en la localidad de Montejurra, en Navarra. Parte de lo que era lo que estaba pasando en España en días como estos, periodos de mucho movimiento. Víctor Manuel, de 1976, la canción se titula Para un niño.

Leemos en una revista de circulación nacional de 1976, ahí del mes de mayo, decía una publicidad de radio chilena. ¿Qué decía esta publicidad? Decía, porque los trabajadores son muy importantes y porque son muy importantes, la chilena ha creado un programa especial, Chile Laboral. De lunes a sábado a las 7:30 horas, las organizaciones, sindicatos o gremios tienen la oportunidad de hacer llegar noticias hasta sus afiliados sin costo alguno. Además, las noticias, comentarios y programas con participación del público están pensados para llevar noticias o ideas con la claridad y responsabilidad que lo necesitan quienes hacen de la sintonía radial solo un alto en su jornada de trabajo. En suma, la chilena es la radio para los trabajadores chilenos. Recordemos que Radio Chilena pertenecía al Arzobispado de Santiago, a la misma institución que estaba levantando la Vicaría de la Solidaridad ese año 1976. Ahí coincidían los objetivos y ahora a través de la radio se buscaba reorganizar y tomar contacto con los sindicatos y los trabajadores, instituciones que estaban muy vigiladas y de muy difícil movimiento. Actuaba mucho en el auditorio de Radio Chilena en ese tiempo. Pedro Yáñez, aquí lo escuchamos con los 40 oficios.

En días como estos, el 10 de mayo de 1976, la agencia United Press International denunciaba ahí en la misma prensa norteamericana, decía, hicieron otras revelaciones sobre el FBI, que decía la nota. La Oficina Federal de Investigaciones FBI ha interceptado conversaciones telefónicas de norteamericanos en casos no criminales durante 40 años y continúa usando intervención electrónica y otras técnicas aún más modernas pese a las cada vez más estrictas restricciones legales, reveló hoy un informe del Senado, decía la nota. Las más privadas conversaciones de ciudadanos norteamericanos son vulnerables a las técnicas de intervención de agentes gubernamentales sin autorización legal, en violación a los derechos constitucionales, según el informe. Los métodos electrónicos oscilan desde los de alambre instalados dentro del aparato telefónico hasta los micrófonos secretamente colocados en lugares privados o en informantes móviles, los montados en paredes contiguas, y los parabólicos, dirigidos hacia objetivos en estaciones de trenes o en calles, que son efectivos a las largas distancias. Agregaba, un teléfono puede ser convertido en receptor capaz de interceptar una conversación dentro de cierta distancia, aunque esté colgado. Tecnología aún más moderna permite al gobierno interceptar comunicaciones telefónicas por telegramas o telex transmitidos por atmósfera, aunque solo sea parcialmente. Técnicas de estos tipos han sido usadas y continúan en uso por organismos de inteligencia en sus operaciones, dice el informe. Añade que métodos similares son usados por la Agencia Central de Inteligencia, CIA, y el Servicio Nacional de Seguridad, que según revelaciones desarrolló un cepillo de dientes arreglado electrónicamente para transmitir conversaciones. Pero el informe del Senado se concentraba ahí sobre las actuaciones del FBI, publicado el 10 de mayo de 1976 en Estados Unidos. Bueno, esto no es novedad, ¿no? Pero verdaderamente a veces se nos presenta como el gran ejemplo de la democracia y sin embargo los derechos ciudadanos son pasados a llevar una y otra vez. Lo que pasa es que tienen una maquinaria publicitaria tan grande que todas estas cosas quedan sepultadas. Por lo menos se denunció hace 50 años, son las memorias de medio siglo. Casey and the Sunshine Band, también de 1976. 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Casey and the Sunshine Band, 1976.

0: Memoria de medio siglo. En días como estos, hace 50 años, ocurrieron hechos que son como la demostración, podríamos decir, o la manifestación más palpable del terrorismo de Estado que utilizaba la dictadura, lo que se llamó el caso Conferencia. El día 12 de mayo de 1976, varios dirigentes del Partido Comunista fueron secuestrados por la DINA desde una casa de seguridad en calle Conferencia 1587, esto es en la comuna de Santiago. Este hecho fue denunciado, pero verdaderamente recién en el año 2007 comenzaron a hacerse algunas investigaciones. Posteriormente, como parte de esa misma operación, Víctor Díaz López, que era el segundo al mando de la dirección clandestina del Partido Comunista y padre de Viviana Díaz, que fue dirigente de la agrupación de familiares de detenidos desaparecidos, era detenido en calle Bello Horizonte 979 en la comuna de Las Condes. Los detenidos fueron trasladados a un recinto secreto, el de la DINA, el cuartel Simón Bolívar, que está ubicado ahí en la comuna de La Reina. No se sabe exactamente cuántos prisioneros comunistas fueron trasladados hasta allí. Posiblemente fueron todos aquellos que fueron apresados en esos días. Entre ellos Jorge Muñoz, el marido de Gladys Marín, Fernando Ortiz, padre de Estela Ortiz, la exdirectora Junge, viuda de una de las víctimas del caso degollados también en 1985. Y Waldo Pizarro, que era el esposo de la dirigenta de la Asociación de Familiares de Detenidos Desaparecidos Sola Sierra, y padre también de quien fuera posteriormente su presidenta, Lorena Pizarro. Sin embargo, ese cuartel secreto fue la sede de la Brigada Lautaro de la DINA, que fue una de las más numerosas, que se mantuvo ahí también en secreto hasta el año 2007. Y ahí se practicó la tortura, hubo experimentación con seres humanos, incluyendo el gas sarín, realizado por el químico Eugenio Berríos, junto a Michael Tauli. También el Grupo Delfín, que era independiente de la Brigada Lautaro, también de la DINA, fue operado desde el cuartel general dirigido por Germán Barriga Muñoz, entonces capitán, y era una de las estrellas, por decirlo así, de la DINA. Él se suicidó el 17 de enero de 2005. Dicen los testimonios de las cosas que pasaron ahí, que la cabeza de Víctor Díaz López estaba cubierto con una bolsa de plástico antes de que se le inyectara cianuro. De acuerdo con el agente Ricardo Lorenz, Pinochet fue personalmente al centro de detención de Casa de Piedra en el Cajón del Maipo para ir a ver a Díaz antes de que fuera transferido al cuartel Simón Bolívar, donde fue asesinado. El propio general Pinochet, de acuerdo a los testimonios, fue a verlo allá antes y seguramente debe haber dado la orden. El comando estaba compuesto por miembros de todas las ramas de las Fuerzas Armadas de Chile, Armada, Fuerza Aérea, Ejército, Carabinero, incluía también civiles, oficiales de Ejército, decenas de suboficiales de todas las ramas, todos estaban bajo la dirección de Juan Morales Salgado, entonces de importancia y responsable de la seguridad personal de Manuel Contreras, el jefe de la DINA, y las órdenes de asesinato emanaban directamente de Contreras y eran transmitidos a Salgado y ahí continuaba. Después hubo otro caso de calle Conferencia, unos meses más tarde. Esto fue lo primero que hablamos, decíamos, fue por ahí los días posteriores al 12 de mayo de 1976, hace 50 años. El caso de los 13, donde 11 miembros de la nueva dirección clandestina del Partido Comunista fueron secuestrados entre el 29 de noviembre y el 20 de diciembre de 1976. Y bueno, esa es la historia, ¿no? Lo que se sabe es que la mayoría de los cuerpos de ellos, cuando fueron asesinados, fueron arrojados al mar. En helicópteros se le destrozaron los vientres para que se hundieran más rápido. Algunos se le amarraron restos de rieles con alambre para que se hundieran, no salieran a flote. 1976, terribles cosas que pasaron en días como estos. Quilapayún. Con Quilapayún cerramos este programa, Memorias de Medio Siglo, por esta semana. ¿Dónde están? Tema registrado, por supuesto, en el exilio donde había quedado el grupo. Será hasta el próximo fin de semana. Muchas gracias. Buenas tardes.
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no serán lágrimas por Ezequiel Ponce, será la confraternidad del pueblo herido y un nuevo viento, una luz nueva sobre las espigas de la patria.

0: y así hemos recuperado sensaciones, recuerdos, emociones y vivencias de hace medio siglo, cuando el mundo era muy distinto y al mismo tiempo tan parecido y conflictivo al mundo de hoy. 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
3: A continuación damos lectura a la presente edición de Mensajes. El Hospital Futas Rucalagüenche Cuncomapumó informa a todos los usuarios que se atienden en la Estación Médico Rural del Oncopitrío, que el día martes 12 de mayo, desde las 9 hasta las 13 horas, asistirá equipo de salud compuesto por médico, enfermera, nutricionista, podóloga y TENS. Además, se realizará entrega de medicamentos a pacientes crónicos y alimentación complementaria según corresponda. Saludo cordialmente, Hospital Futas Rucalagüenche Cunco Mapu Mo. Atención Pucoihue, la Iglesia del Señor Misionera de Pucoihue Bajo les invita a una vigilia para hoy sábado 9 de mayo, comenzando a las 21 horas 9 de la noche en su templo ubicado en la propiedad de la hermana en Cristo, Elena Quintul. Se invita a todos los hermanos de distintas congregaciones, como los hermanos de Monteverde, Puaucho y Osorno, y a todas las personas que deseen escuchar la palabra de Dios, gozarse con las alabanzas y coros que se le cantan al Señor. Todos serán bienvenidos. Les esperan los hermanos y hermanas de la Iglesia del Señor Misionera de Pucoihue Bajo. Atención vecinos de San Juan de la Costa, Luz Osorno informa que por trabajo de ampliación y mejoramiento de sus redes deberá suspender el suministro eléctrico en los siguientes horarios y sectores: jueves 14 de mayo del 2026 entre las 11 y 17 horas, comprende el sector de Panguimapu. Luz Osorno solicita tomar las precauciones necesarias para disminuir los efectos que esta suspensión

0: 16 de mayo, desde las 21 horas en la iglesia de Quillipulli. Serán todos bienvenidos. Se extiende esta invitación a todos los circuitos e iglesias vecinas. Que nuestro Dios de paz les bendiga. Les invitan los hermanos del circuito de Quillipulli.
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0: Se comunica a familiares y amigos el sensible fallecimiento de quien fue en vida esposo, padre y abuelito, don Hilario Maichín Neipil, que en paz descanse. Su velatorio se realiza en su casa habitación ubicada en el sector de Ampemo, sin número, comuna de San Juan de la Costa. Sus funerales se realizarán el domingo 10 de mayo, saliendo a las 12 horas, desde el velatorio con dirección al cementerio Misión San Juan de la Costa. Firma la familia Maichín, Rupa y Laf y funeraria H&M. Con profundo pesar, invitamos a familiares, amistades y en especial a nuestros hermanos y hermanas de la Iglesia Adventista de todos los sectores de San Juan de la Costa y alrededores a acompañarnos en los funerales de nuestro querido tata Hilario Maichín Neipil. Agradecemos sus oraciones, cariño y compañía en este difícil momento. Firma Catherine Nayil Maichín y familia. Es todo en cuanto a mensajes. Muchas gracias.
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Las 15 horas con 14 minutos, ¿cómo están amigas? ¿Cómo están amigos? Gusto saludarles en esta jornada de día sábado, 9 de mayo del 2026. Así es. Saludamos a don Isaías, que se encuentra de onomástico en el día de hoy. Muchas felicidades a los Isaías en este día especial. Y cumpleaños tenemos a don Juan Pablo Angulo Reiser, que está cumpliendo años en el día de hoy. Colega ahí de las comunicaciones. Así que un abrazo grande para Juan Pablo, que lo pase muy bien junto a su familia. Nosotros aquí acompañándoles en esta jornada de día sábado, junto a Nelson Moreira, que está en la sala de sonidos, en vivo y en directo hasta las 6 de la tarde. Así que si usted tiene algún cumpleañero que saludar, alguna cumpleañera que saludar, algún Isaías que saludar, solamente tiene que llamar al 642-31-5050. Nosotros acá tomamos su recado, o bien hacerlo al aire como usted lo prefiera. O si no, nos envía un mensaje vía WhatsApp al más 569-87-70-78-83. Ya, mis chiquillos, mis chiquillas, es hora de comenzar. Como cada tarde, cuando son las 15 horas con 15 minutos, les saludamos con mucho cariño y les decimos ¡bienvenidas, bienvenidos! Aquí comienza La Voz de la Costa en la Tarde.

Las 15 horas con 22 minutos, nos preguntábamos a la hora de almuerzo, oye, estamos en mayo y no pasa nada con la campaña del sobre los bomberos. Nos hacíamos la pregunta, como cualquier familia que se pueda estar preguntando lo mismo. Y bueno, nos llegó información precisamente hoy día de los bomberos respecto a la campaña del sobre que se viene a modernizar un poco, ¿ya? Esto porque en los sobres, pues igual se van a entregar en la casa. Pero esta vez, pues, muchos dicen, pero yo no manejo mucho efectivo, entonces quisiera echar 10 luquitas, pero no, ya. Resulta que ahora hay una nueva herramienta tecnológica al servicio de esto. En los sobres va a ir impreso un código QR, ya en la parte afuera del envoltorio, y al hacer el código QR, usted se va directo a la pasarela electrónica Quipu. Y ahí se pueden hacer transferencias bancarias y seguras desde los teléfonos móviles. ¿Qué le parece? ¿Ya? Así que claro, hay que evolucionar respecto a esto, pero igual se va a hacer, se va a entregar el sobre en forma presencial, porque dice que hay gente que dice, chuta, yo no tengo efectivo, no tengo que ir a sacar al cajero para poner en el sobre, ¿cómo lo hago? Bueno, ahora va a ser mucho más fácil con este código QR que lo va a dirigir ahí a otra plataforma para que pueda hacer la transacción correspondiente. Esto va a estar activado ya el sábado 30 de mayo. Ya ese mismo día parten las entregas de los sobres, es decir, en 3 sábados más. La entrega de los sobres, como ha sido habitualmente por parte de los bomberos, que van a ir casa por casa entregando los sobres correspondientes. Ya de hecho. Es importante la ayuda. Fíjese que cuando se hizo este lanzamiento se informó, por ejemplo, el retiro es el sábado 6 de junio, por si acaso. Pero el fin de mes, perfecto, puede hacer esa transferencia. Le decía que se informaba respecto, por ejemplo, a los costos de un, por ejemplo, una casaca solamente, de trabajo profesional que está normado. ¿Sabe cuánto vale? Más de 1,5 millones de pesos. Una sola casaca. Una sola casaca. ¿Y cuántos bomberos van a una emergencia? No va uno ni dos. Va muchos más. Los cascos y las botas especializadas, que no pueden ser cualquier bota, recuerden que ya están en medio del fuego, pasan tranquilamente los 200 mil pesos por unidad. Más encima, el combustible no se lo regalan. Todos los carros, o la gran mayoría de ellos por lo menos, se mueven con petróleo, que es el que más ha subido. Entonces igual es un gasto en las operaciones que es complejo de abordar. Por eso es que se necesita la ayuda de cada uno de nosotros. Cada uno de nosotros podemos perfectamente ayudar a los bomberos, ¿ya? Bueno, A ver, haciendo un poco de historia, ¿cuándo comienza esta campaña? A fines de la década de los 60. Ahí, la cuarta compañía de bomberos H de escala que está aquí en Calle Mata originó esta forma de recaudación por los barrios. En ese tiempo, para adquirir un carro nuevo, un Ford modelo 1967, imagínense, hace 59 años atrás ya. Y efectivamente, como dio resultado, dijeron. Lo hacemos una vez al año y todo el cuerpo de bomberos lo hizo una vez al año. ¿Ya? Ahora, este año coincide justamente el 31 de mayo, ¿con qué? Con el Día del Patrimonio, pues. Sí, pues. Así es. El Día de los Patrimonios, el domingo 31 de mayo, entonces los bomberos van a participar de este Día de los Patrimonios, patrimonios con P, por si acaso, no, de los matrimonios, no, de patrimonio. Y. El día domingo 31 en la Plaza de Armas va a haber una exhibición de carros reliquia durante la mañana. Mire qué bonito. Para que la gente vaya a ver estos carros que son antiguos, cómo se usaban. De hecho, cuando uno tiene la oportunidad de visitar algún cuartel, hay algunas fotografías de incendios antiguos, los carros, cómo eran. Muy distintos a los que tenemos hoy día, ¿ya? Como ese día 31 es el Día de los Patrimonios, también entre las 3 de la tarde y las 6 de la tarde se van a abrir las puertas, los cuarteles para las familias osorninas, ¿ya? Para que la gente vea
todo lo que tienen, tienen que comprar, cómo funcionan, les va a haber explicaciones de parte de algunos voluntarios también que van a estar ahí esperando. Así que una bastante actividad de los bomberos en este mes. Así que apoyar, pues chiquillos, el 30 comienza la campaña, el 6 se recogen los sobres, se entregan el día 30 y el día 6 ya se recogen los sobres con la novedad de que trae un código QR para que usted haga directamente su transacción ahí en... Y deje anotadito en el sobre, porque viene adentro el papelito donde tiene anotado cuánto va a transferir. Total, eso después se puede ver ahí en el saldo, lo ven ellos ahí en la cuenta, aparece forma fácil de trazar el dinero. ¿Les parece? Entonces, no se olvide, este año a colaborar con la campaña sobre de los bomberos, chicos buenos.

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19 minutos nos están separando de las 4 de la tarde, es decir, en 19 minutos más, perdón, comienza a rodar la pelotita ahí en el Parque Chot. Claro, Provincial Osorno recibe a Lota Schwager. Ahí, buen encuentro. Recordemos que el Provincial Osorno llega en la segunda posición de la tabla y Lota también viene con abajo picando fuerte. Así que vamos a ver, pues, que Osorno sienta la localía. Más ratito vamos a estar recibiendo seguramente algún informe desde el Parque Shot. 4 de la tarde, en 18 minutos más, comienza a rodar la pelotita para este encuentro entre Provincial Osorno y Lota Schwager. Sí.

Faltan 9 minutos para las 4 de la tarde y un accidente vehicular se registró hace pocos instantes en la intersección de Lord Cochrane con Barros Arana, a una cuadra del Parque Chot. Una motocicleta colisionó con un vehículo particular, un vehículo sedán, según la información que nos llega. No se sabe cuánto, sí, lesionado. Me imagino que la persona en la moto terminó lesionada y que este caso tiene todas las de perder porque su cuerpo pasa a ser el chasis del vehículo. Es un repartidor de pedidos ya de la motocicleta. Y claro, en esa intersección los que suben por Cochrane tienen un disco pari. Y la visibilidad no siempre es la mejor. Cuando llega a la esquina hay que pasar, posarse sobre el paso cebra, que no debería hacerse, pero para poder alcanzar visibilidad hay que parar el auto sobre el paso de cebra o paso peatonal y de ahí mirar hacia ambos costados, porque Barros Arana tiene doble sentido, tanto de poniente a oriente como de oriente a poniente, y por el cambio Cochrane solamente tiene de norte a sur. Bueno, ahí se registró este accidente hace escasos minutos, reiteramos, en calle Barros Arana con Cochrane, a una cuadra del estadio Rubén Marcos Peralta.

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2: ¡Eso es!
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4: Buenas tardes, comenzamos con las informaciones de las 16 horas. La región de Antofagasta registró la segunda mayor cantidad de personas expulsadas a nivel nacional durante el segundo vuelo de expulsión realizado por el gobierno el viernes 8 de mayo, operativo que trasladó a 40 extranjeros hacia Colombia, Haití y República Dominicana. Según informaron las autoridades, 6 personas vinculadas a Antofagasta fueron incluidas en el procedimiento, cifra solo superada por Santiago con 14 casos. El operativo fue coordinado por la Subsecretaría del Interior junto a la Fuerza Aérea de Chile, la Policía de Investigaciones, el Servicio Nacional de Migraciones y el Ministerio de Relaciones Exteriores. Del total de expulsiones concretadas, 21 correspondieron a medidas administrativas y 19 a expulsiones judiciales. En cuanto a las nacionalidades, 24 personas eran colombianas, 9 haitianas y 7 dominicanas. Las principales causales estuvieron relacionadas con ingreso por pasos no habilitados, además de delitos vinculados a robos y tráfico ilícito de drogas. El documento oficial también indicó que las personas expulsadas provenían de distintas regiones del país, incluyendo Arica, Calama, Iquique, Copiapó y Rancagua. Además, el vuelo marcó la reanudación de expulsiones de ciudadanos haitianos desde Chile, considerando que desde 2024 no se realizaban procedimientos de este tipo hacia Haití. Un accidente de tránsito se registró la mañana de este sábado en la intersección de Juan Bosco con Padre Corda en Concepción, región del Biobío. Según información entregada por bomberos, se trató de una colisión entre 2 vehículos menores, donde uno de ellos terminó impactando una camioneta que permanecía estacionada sobre la acera. Debido a la fuerza del choque, este último vehículo colisionó contra el portón de una vivienda, causando daños totales en la estructura. El teniente segundo de la 6ª Compañía de Bomberos de Concepción, Jonathan Salgado, informó que 3 personas estuvieron involucradas en el accidente, aunque no se registraron lesionados. Hasta el lugar llegó personal del SAMU, quienes confirmaron la ausencia de heridos, mientras que Carabineros quedó a cargo de las diligencias para esclarecer las dinámicas del hecho. En el marco de la Comisión de Hacienda del Consejo Regional de los Lagos, la División de Presupuesto e Inversión Regional presentó una iniciativa destinada a regularizar cuentas contables históricas del gobierno regional y avanzar en la recuperación de recursos públicos pendientes de rendición. La exposición detalló el estado de las principales cuentas deudoras y las acciones impulsadas para fortalecer el control y seguimiento financiero en línea con el objetivo de transparentar y optimizar el uso de los recursos públicos en la región. Durante la sesión, los consejeros regionales coincidieron en la importancia de recuperar los fondos adeudados, pero también en la necesidad de acompañar este proceso con capacitación y apoyo técnico a las organizaciones que ejecutan proyectos financiados con recursos regionales. En este contexto, el consejero regional por la provincia de Osorno, Francisco Reyes Castro, enfatizó que el fortalecimiento de las capacidades de las organizaciones debe ser parte central de cualquier política de cobranza y regularización, destacando que lo que hay que hacer es capacitarlos para que rindan mejor y ejecuten correctamente. Por su parte, el consejero por Chiloé, Julio Sanzana, sostuvo que recuperar estos recursos es fundamental para reinvertirlos en beneficio de la región y fortalecer las instituciones que aún mantienen deudas pendientes. Esta propuesta contempla un programa de trabajo enfocado en la regularización, cobranza, definición de responsabilidades y fortalecimiento de los procesos internos, promoviendo una gestión financiera más eficiente y una relación más colaborativa con las organizaciones ejecutoras. Con el objetivo de generar un espacio de encuentro, conversación y bienestar para las mujeres del sector rural de la comuna de Puyehue, la Mesa Intersectorial de la Posta Añadi Pichidamas realizó la actividad Un Mate para Mamá, Encuentro de Salud y Cariño, instancia que reunió a vecinas, organizaciones comunitarias y autoridades locales en una jornada marcada por la cercanía, el diálogo y el reconocimiento al importante rol de las mujeres y madres de la comunidad. La actividad permitió fortalecer vínculos comunitarios y compartir experiencias en un ambiente acogedor y significativo. La jornada contó con la participación del director de Desarrollo Comunitario, Robinson Rosales, y del concejal César Sáez, quienes destacaron la importancia de impulsar iniciativas orientadas a la promoción de la salud y bienestar en los sectores rurales. Además, se desarrolló la charla educativa Cuidados de la Mujer, a cargo de la matrona Mirna Villarruel, donde se abordaron temas relacionados con la salud integral femenina, el autocuidado y la prevención. La actividad también recibió apoyo del equipo en terreno de SAM, Promoción de la Salud y el Club Deportivo Social y Cultural Vida Sana de Puyehue, quienes colaboraron activamente en esta significativa jornada comunitaria. Le invitamos a continuar en compañía de Radio La Voz de la Costa. Hasta aquí, Punto de Prensa.
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Las 4 de la tarde con 8 minutos, una lamentable tragedia se vivió esta mañana en la comuna de San Pablo, donde lamentablemente hubo un trágico fallecimiento de dos jóvenes. Esto fue a las 7:20 de la mañana en una vivienda ubicada en calle Pilmaiquén número 365.

Cerca de las 9:30 de la mañana terminó la labor de extinción de este incendio. Y bueno, todavía creo que se están realizando diligencias ahí para establecer las causas de este siniestro que lamentablemente termina con dos personas fallecidas, dos chiquillas, 18 y 19 años, en la comuna de San Pablo.

Las 4 de la tarde con 22 minutos. Bueno, desde hace algún tiempo está operativa la base SAMU que se instaló arriba en Ragüe Alto. Esto es al lado de la tercera comisaría de Ragüe, en calle Guatemala, si no me equivoco esa, ¿ya? Bueno, ya son 4 meses ya que está funcionando y efectivamente ya se evidencia una disminución en los tiempos de espera. Oiga, de 20 a 16 minutos, no es menor. Claro, lo que significaba, sobre todo en horas punta, que si había un accidente de tránsito, una persona con RCP, perdón, PCR, paro cardiorrespiratorio, la ambulancia tenía que viajar desde Amador Barrientos, un extremo de la ciudad, hasta el otro extremo. Y muchas veces se topaba con problemas de alto tráfico durante la tarde, especialmente. Acá fuimos testigos muchas veces de la desesperación de la ambulancia por pasar y el taco, la gente no, muchas veces no colabora en ese sentido. Bueno, afortunadamente ya allá instalado se ha logrado disminuir hasta en 20 minutos una atención de urgencia por un paciente, un accidente, etcétera. Eso significa, es muy importante porque muchas veces, por ejemplo, en un paro cardiorrespiratorio, 1 o 2 minutos pueden ser la diferencia entre la vida y la muerte. Así que bien por esa base SAMU que se instaló ahí, a cuidarla, chiquillos, porque es una ayuda para la comunidad. Es proteger más a la comunidad en caso de una desgracia, un accidente, un infortunio. Es muy, muy importante que esta base se mantenga ahí, sólida, sólida para el apoyo del sector poniente de nuestra ciudad. Sí, pues. Atiende a todo lo que es Franque, Ragüe Bajo, no sé si Ovejería, pero Ragüe Bajo, Ragüe Alto, que es una tremenda comunidad. Hoy día Ragüe, yo me atrevería a decir que incluso Ragüe está casi más grande que Osorno en lo que es habitabilidad. Así que es súper importante esta base. Así que bien, creo que fue una muy buena decisión instalar esa base SAMU en el sector de Ragüe Alto. Hoy día ya saben los resultados. No sé cuántas vidas se habrán salvado, es un poco tanto subjetivo porque llega ahí, pero es una seguridad más para los vecinos del sector poniente de nuestra ciudad.

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2: Atención San Juan de la Costa. Se comunica el sensible fallecimiento de la señora Nora Payamanque Ancapán. Sus restos están siendo velados en la comunidad indígena Maicolpi, camino a Tiltil, en la que fuera la casa habitación del lonco Carlos Payamanque. Sus funerales se realizarán el día lunes 11 de mayo a las 12 horas en el cementerio de Bahía Mansa. Firman Sergio Payamanque y familia Payamanque Ancapán.
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26 minutos nos están separando de las 5 de la tarde. Para quienes no escucharon el mensaje extra, se nos acaba de avisar el fallecimiento de la señora Nora Payamanque Ancapán. Ella era hermana del lonco Carlos Payamanque. Y bueno, ella acaba de fallecer en el día de hoy. Y su velatorio está ahí en la casa, de la que fuera la casa del lonco, ahí en camino a Teltil, en la comunidad indígena Maicolpi. Y va a ser sepultada el día lunes 11, a las 12 horas, y en el cementerio de Villamansa para quienes quieran acompañar, ¿no? Y en este momento difícil de la familia Payamanque Ancapán, porque ha partido uno de ellos, que es la señora Nora Payamanque Ancapán. Reiteramos que está siendo velada ahí en la casa, lo que fuera la casa de habitación del lonco Carlos Payamanque, camino a Chilchile, en la comunidad indígena Maicolpi. Y sus funerales van a ser el día lunes al mediodía en el cementerio de Villamansa para quienes no alcanzaron a escuchar. Bueno, ahí está la información que va a volver a salir en los mensajes luego a las 19 y también a las 21 horas.

19 minutos nos están separando de las 5 de la tarde. Oiga, ¿están contentos en la compañía Candela? ¿Por qué? Porque se presentó estos días la obra El olvido es un río que se lleva hasta los nombres. ¿Se acuerda que estuvimos hablando que es para mayores de 12 años? Así que se va a repetir. Buena, buena, buena. Voy a hacer un poquito de una reseña, ¿ya? Es una creación de la compañía teatral Candela que dirige la actriz Daniela Oliva. Nace de los relatos de nuestras abuelas maternas. A propósito del Día de la Madre. ¿Qué ocurriría si pudiésemos reunirlas una vez más? Sus voces emergen entre recuerdos de campo, maternidad, amor, resistencia y supervivencia en una sociedad marcada por roles que aún resuenan. Machismo, ¿verdad? La obra entrelaza poesía virtual, movimiento, sonido y relato para abrir un espacio de encuentro con la memoria colectiva, invitándonos a reflexionar sobre el rol de la mujer en nuestra historia. Ven a dejarte llevar por este río de historias que aún tiene mucho que decir. ¿Cuándo es la repetición? ¿Cuándo se repite de nuevo esta función? El día 12 de mayo, es decir, el martes, a las 19 horas, con entrada absolutamente liberada en el Teatro Municipal de Osorno, aquí en Maquena 851. El olvido es un río que se lleva hasta los nombres.

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1: 10 minutos nos separan de las 5 de la tarde, este día sábado 9 de mayo del 2026. Atención, amigos de San Juan de la Costa, ya, porque la Dirección de Desarrollo Comunitario está invitando a todas las organizaciones sociales, organizaciones deportivas, organizaciones comunitarias y también organizaciones de personas mayores a participar del proceso de postulación a los fondos concursables municipales 2026. ¿Ya? Son 3 líneas de financiamiento. Está el FONDEPO, que es el Fondo de Desarrollo Deportivo, el FONPEM, que es el Fondo de Personas Mayores, y el FONDECO, que es el Fondo de Desarrollo Comunitario. ¿Ya? Esto con el fin de apoyar iniciativas que vayan a fortalecer el deporte, vayan a fortalecer la vida saludable, o la cultura, la seguridad, el equipamiento comunitario. De repente en la sede nos falta alguna cosita, ¿sabe qué? Se nos echó a perder la tele, ya, o cualquier cosa. Y va equipamiento. Oiga, necesitamos camisetas, necesitamos polar para la agrupación, que salimos y andamos todo desordenado. Ahí pueden postular, ¿ya? Y también el mejoramiento de infraestructura menor en sectores urbanos y rurales de la comuna. Oiga, ¿sabe que las ventanas de la sede están medias malitas? Bueno, postulemos al proyecto. Ya, las postulaciones van a estar abiertas a partir del lunes 11 de mayo y se cierran el viernes 5 de junio, así que la próxima reunión que tengan en su agrupación, oiga, ¿supieron que hay que postular? Sí, sí, los postularon. Ya, perfecto. Busquemos a alguien que sepa postular el proyecto, no, ahí listo. Además los van a asesorar, ¿ya? El 5 de junio a las 2 de la tarde vence el plazo para entregar, ingresar en la oficina de parte de la Municipalidad de San Juan de la Costa o también en la oficina de Misión San Juan, ¿ya? Así que se hace el llamado por parte del municipio a que se informen y participen de este proceso. Nunca están de más la luquita, sobre todo en tiempos como ahora. Así que, de hecho, si usted entra a la página de la municipalidad, ¿ya? Ahí está para descargar el formulario, las bases del concurso y el reglamento de los fondos municipales, ¿ya? Así que viene ahí, pues. Recordemos que las organizaciones tienen que tener por lo menos un año de antigüedad y es solo un proyecto por institución, así que piensen bien el proyecto que van a postular. Así que ya lo saben, pues, todas las organizaciones, ¿ya? Sociales, deportivas, comunitarias y de personas mayores de la comuna de San Juan de la Costa que tengan más de un año de vigencia a postular a los fondos municipales 2026.

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3: Buenas tardes, comenzamos con las informaciones de las 17 horas. Uno de los casos sospechosos de antivirus vinculados al crucero donde se detectó el brote inicial de la enfermedad fue confirmado mediante prueba de PCR, elevando a 6 el total de contagios confirmados, según el más reciente informe de la Organización Mundial de la Salud. Hasta el 8 de mayo, el organismo reportó 8 casos en total, 6 confirmados y 2 probables, además de 3 fallecimientos, de los cuales 2 fueron confirmados y 1 permanece como probable. Estas cifras sitúan la tasa de letalidad del virus Andes, variante del antivirus, involucrada en el brote en un 38%. Esta cepa es conocida por ser la única con capacidad de transmisión limitada entre personas. El portavoz de la Organización Mundial de la Salud, Tarik Jarasevich, aseguró que ninguno de los pasajeros ni miembros de la tripulación que continúan a bordo del crucero presenta síntomas hasta este sábado. Mientras tanto, especialistas de la OMS y otros expertos realizan evaluaciones médicas individuales para determinar posibles riesgos de contagio. Paralelamente, las autoridades sanitarias de Argentina y Chile continúan investigando el origen del brote y la posible exposición del primer caso. La organización internacional destacó que la emergencia está siendo abordada mediante una respuesta con distintos países que incluye investigaciones epidemiológicas, aislamiento de casos, evacuaciones médicas, pruebas de laboratorio y seguimiento internacional de contactos. El alcalde de Mafil, Andrés Lara, confirmó el inicio de un sumario administrativo por una deuda superior a los 200 millones de pesos que mantiene el municipio debido a recursos del Fondo de Apoyo a la Educación Pública que no fueron rendidos durante administraciones anteriores. Según indicó la autoridad, los fondos habrían sido utilizados para otros fines y tampoco fueron discutidos en el Consejo Municipal. Además, el jefe comunal informó que existen otras dos situaciones judicializadas relacionadas con deudas cercanas a los 20 millones de pesos cada una, las que también habrían sido destinadas a usos distintos a los establecidos. Lara señaló que el municipio busca regularizar los montos adeudados y determinar eventuales responsabilidades administrativas, mientras que la próxima semana se realizará una sesión extraordinaria del Consejo Municipal para entregar más antecedentes del caso. En el marco de su agenda en la región de Los Lagos, el subsecretario del Trabajo, Gustavo Rosende, junto al Seremi del Trabajo y Previsión Social, Jorge Moreno, visitaron las instalaciones de Cecinas Llanquihue para conocer en terreno el funcionamiento de la empresa y abordar temas vinculados al empleo, las nuevas leyes laborales y el desarrollo productivo regional. Durante la jornada, las autoridades recorrieron la planta de procesos interiorizándose sobre las distintas etapas de elaboración, los estándares de calidad y las condiciones laborales de los trabajadores. Posteriormente, participaron en una reunión ejecutiva encabezada por el gerente general de la compañía, Javier Gallardo Medinger, donde se analizaron los desafíos y oportunidades en materia laboral, la implementación de la reducción de la jornada y las proyecciones del sector. En la instancia, el subsecretario Rosende destacó que Cecinas Llanquihue resulta ser un ejemplo de cómo las empresas pueden avanzar en mejores condiciones laborales, valorando especialmente la implementación de la reducción de 44 a 42 horas mediante acuerdos con el sindicato. Por su parte, Jorge Moreno resaltó el aporte de la empresa en la generación de empleo formal y al desarrollo económico en la región de Los Lagos, señalando que sus buenas prácticas laborales pueden ser replicadas por otras compañías. Finalmente, el gerente de personas de Cecinas y Llanquihue, Juan Francisco Urmeneta, agradeció la visita de las autoridades y afirmó que el sector privado tiene el desafío de incentivar el crecimiento y la productividad para avanzar en el bienestar social y mejorar la calidad de vida de las familias del sur de Chile. En el marco de la conmemoración del Día Mundial de la Fibromialgia, distintas organizaciones de salud y agrupaciones sociales de la comuna de Osorno realizarán la jornada Abrazando el Dolor, herramientas y apoyo para contener la fibromialgia, instancia abierta a toda la comunidad que busca informar, acompañar y generar conciencia sobre esta condición. La actividad se llevará a cabo el próximo martes 12 de mayo a las 15:15 horas en el Salón Auditorio del Centro de Atención al Vecino, ubicado en Francisco Viva 850. Durante la jornada se desarrollarán diversas charlas informativas y testimonios de personas que viven con fibromialgia, abordando herramientas de apoyo, contención emocional y experiencias relacionadas con esta enfermedad crónica que afecta la calidad de vida de quienes la padecen. La iniciativa es organizada por la Oficina de la Discapacidad e Inclusión Social, la Mesa de la Discapacidad, la Agrupación de Fibromialgia Luz en Esperanza, el Departamento de Salud Municipal de Osorno y el Centro de Salud Familiar Quinto Centenario. La organización extendió la invitación a vecinos, familias, profesionales de la salud y comunidad en general a participar de esta instancia de encuentro y sensibilización. Le invitamos a continuar en compañía de Radio La Voz de la Costa. Hasta aquí, Punto de Prensa.
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Las 5 de la tarde con 10 minutos, 13 grados tenemos hasta ahora en nuestra ciudad, 14 era la máxima que se esperaba para el día de hoy. Para esta noche cielos principalmente claros, 3 grados la mínima. Para mañana domingo, 10 de mayo, Día de la Madre, se espera un día con sol brumoso. La máxima mañana llegará a los 16 grados.

Las 5 de la tarde, ya con 20 minutos, la municipalidad de San Juan de la Costa está reiterando un llamado a la comunidad, y cuando hablamos de comunidad hablamos de aquellos que residen allá, pero también de los turistas, para que hagan uso correcto de los contenedores de residuos domiciliarios que se instalaron en distintos sectores de la comuna. Recuerde que hay desechos que no pueden ser depositados en estos espacios debido al impacto ambiental y sanitario que generan. A ver, ¿cuáles son los residuos que están prohibidos para estos contenedores? Son restos vegetales provenientes de podas, mantención de áreas verdes, ya, residuos industriales, desechos peligrosos, residuos de establecimiento de salud, que tiene que ser de otra forma, neumáticos, chatarra, colchones, residuos electrónicos, electrodomésticos y otros elementos voluminosos, que no deben ir ahí porque ese es para lo que es contenedores de residuos domiciliarios. ¿Ya? No, no estar echando un colchón adentro, nada que ver, ¿ya? ¿Por qué? Porque finalmente se termina perjudicando el funcionamiento de lo que es el sistema de recolección, además de la contaminación que generan, los malos olores. Así que ahí está, pues. Acuérdense que hay una ordenanza municipal que está vigente y que establece multas para quienes boten basura, desperdicios, escombros, objetos similares en la vía pública, caminos, canales, esteros, ríos y otros espacios comunes de la comuna. ¿Ya? Así que eso, igual a los turistas cuando vayan, pues, la basurita, amigos míos, si se va con productos allá a comerse algo rico, lleve bolsa y tráigasela de vuelta a la ciudad. Y acá la deposita donde usted siempre echa la basura, ¿ya? Pero hay que cuidar el entorno, tanto para los habitantes de San Juan de la Costa como para aquellos que van a hacer turismo en esa hermosa comuna.

Así es, pues, así es, queridos amigos. Pónganse la manito en el corazón y la otra en el bolsillo, porque hay que cuidar nuestro entorno, especialmente estas maravillas que Dios nos regaló, como es San Juan de la Costa y sus playas tan hermosas que tenemos acá, de los cuales tenemos que sentirnos orgullosos. Segundo tiempo ya se está jugando en el Parque Chot, 0 a 0. 0 a 0 va todavía Osorno, Provincial Osorno contra Rota Schwager. Cualquier cosita ahí le vamos a contar apenas haya, ojalá, un gol para el dueño de casa.

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24 minutos nos separan de las 6 de la tarde. Bueno, se está jugando otra fecha de la Copa de la Liga. Es un torneo aparte, este no es el torneo nacional. Jugaron hoy día Deportes La Serena con Audax Italiano. Cayó Deportes La Serena 2-4 frente a Audax Italiano en el estadio de La Portada. Abrió la cuenta Gonzalo Escalante para Deportes La Serena al minuto 1. La cosa pintaba para bueno. Pero en 24 Ignacio Fuenzalida puso el empate provisorio para el Audax Italiano. Luego, en el minuto 36, Nicolás Stefanelli puso el 2-1 a favor de Deportes La Serena. Y en el 45+4, Ignacio Fuenzalida puso el empate para Audax Italiano. En el minuto 50, Michel Baduli, de penal, aumentó las cifras para el Itálico. Y Ignacio Fuenzalida, en el minuto 64, puso el lapidario 4-2. A esta hora están jugando Colo-Colo con Deportes Concepción. 0-0 la cuenta, lo mismo pasa en el Estadio del Cobre, donde Cobresal también está empatando 0-0 con Universidad de Concepción. Para mañana, se los cuento la vuelta de la canción.

Don Chayán, don Elmer Figueroa nos cantaba a esta hora de la tarde. Vamos a ir con un pedido musical. Después les voy a contar el resto de la fecha para mañana. Todavía no hay cambios en el Parque Chot. Sigue todo 0-0 entre el Provincial Osorno y Lotacho ayer. ¿Quién nos llamó? Es una querida amiga que siempre nos llama, la Olguita Pino. Nos pidió al dúo Pecos con la canción Esperanza.

Faltan 10 minutos para las 6 de la tarde. Ahora sí, lo prometido es deuda. Mañana domingo, como dice el dicho, se casan los gringos, ¿no? A las 15 horas, el Estadio Francisco Sánchez Rumoroso se enfrentan Coquimbo Unido con Huachipato. A las 15 horas también, el Estadio Nicolás Chaguán Nazar, Unión La Calera recibe a Universidad de Chile. A las 17:30 horas, en el Estadio Claro Arena, Universidad Católica recibe a Ñublense de Chillán. Y a las 20 horas, en el Estadio Codelco, el Teniente O'Higgins de Rancagua recibe a Everton de Viña del Mar. Y el día lunes 11 de mayo se cierra esta fecha de la fase grupal de la Copa de la Liga, cuando en el Estadio Municipal de La Pintana, Palestino reciba a Deportes Limache.

La fiesta termina, lamentablemente. Sí, pues se acaba el programa el día de hoy, chiquillos y chiquillas. Muchas gracias por su sintonía. Si Dios lo permite, será hasta el día lunes, mañana a descansar. Pero antes, desearle el mejor de los abrazos a todas las mamitas que mañana celebran su día. Los que la tienen, disfrútenla, abrácenla, bésenla, regalonéenla, porque después cuando no están las viejitas, vaya que la echamos de menos. Se lo dice la voz de la experiencia. Mi madre ya se fue hace 12 años. Perdón, 14 años y todavía se echa de menos la viejita. Así que usted que no pase por eso, simplemente abrace a su madre y dele un beso. Dígale que la quiere mucho. Dígale que sin ella la cosa no es lo mismo. Un abrazo para ustedes y si Dios lo permite, nos reencontramos el próximo lunes. Chao, chao.

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5: A continuación damos lectura a la presente edición de Mensajes. El Hospital Futas Rucalagüenche Cuncomapumó informa a todos los usuarios que se atienden en la Estación Médico Rural del Oncopitrío que el día martes 12 de mayo, desde las 9 hasta las 13 horas, asistirá equipo de salud compuesto por médico, enfermera, nutricionista, podóloga y TENS. Además, se realizará entrega de medicamentos a pacientes crónicos y alimentación complementaria según corresponda. Saludo cordialmente, Hospital Futas Rucalagüenche Cunco Mapu Mo. Atención Pucoihue, la Iglesia del Señor Misionera de Pucoihue Bajo les invita a una vigilia para hoy sábado 9 de mayo, comenzando a las 21 horas, 9 de la noche, en su templo ubicado en la propiedad de la hermana en Cristo, Elena Quintul. Se invita a todos los hermanos de distintas congregaciones, como los hermanos de Monteverde, Puaucho y Osorno, y a todas las personas que deseen escuchar la palabra de Dios, gozarse con las alabanzas y coros que se le cantan al Señor. Todos serán bienvenidos. Les esperan los hermanos y hermanas de la Iglesia del Señor Misionera de Pucoihue Bajo. Atención vecinos de San Juan de la Costa, Luz Osorno informa que por trabajo de ampliación y mejoramiento de sus redes deberá suspender el suministro eléctrico en los siguientes horarios y sectores. Jueves 14 de mayo del 2026, entre las 11 y 17 horas, comprende el sector de Panguimapu. Luz Osorno solicita tomar las precauciones necesarias para disminuir los efectos que esta suspensión de suministro pudiese ocasionar. Aislarse de la red pública si posee un inversor o grupo generador, evitando someter a nuestros trabajadores a riesgos de electrocución. En caso que los trabajos finalicen antes de los horarios programados, las instalaciones serán energizadas para recuperar el servicio a la brevedad. Luz Osorno lamenta los inconvenientes y les recuerda que está trabajando para dar un mejor servicio. La Iglesia Evangélica de Dios Pentecostal del circuito Quillipulli tiene el agrado de invitar a vecinos, amigos de los alrededores, Pupañimo, Paillaimo, Puaco, Quitra, Quitra, a una vigilia para el día sábado 16 de mayo, desde las 21 horas en la iglesia de Quillipulli. Serán todos bienvenidos. Se extiende esta invitación a todos los circuitos e iglesias vecinas. Que nuestro Dios de paz les bendiga. Les invitan los hermanos del circuito de Quillipulli.
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5: Se comunica a familiares y amigos el sensible fallecimiento de quien fue en vida esposo, padre y abuelito don Hilario Maichín Neipil, que en paz descanse. Su velatorio se realiza en su casa habitación ubicada en el sector de Ampemo, sin número, comuna de San Juan de la Costa. Sus funerales se realizarán el domingo 10 de mayo, saliendo a las 12 horas, desde el velatorio con dirección al cementerio Misión San Juan de la Costa. Firma la familia Maichín, Rupa Ilaf y funeraria H&M. Con profundo pesar, invitamos a familiares, amistades y en especial a nuestros hermanos y hermanas de la Iglesia Adventista de todos los sectores de San Juan de la Costa y alrededores a acompañarnos en los funerales de nuestro querido tata Hilario Maichín Naipil. Agradecemos sus oraciones, cariño y compañía en este difícil momento. Firma Catherine Nayil Maichín y familia. Atención San Juan de la Costa. Se comunica el sensible fallecimiento de la señora Nora Payamanque Ancapán. Sus restos están siendo velados en la comunidad indígena Maicolpi, camino a Triltril, en la que fuera la casa habitación del lonco Carlos Payamanque. Sus funerales se realizarán el día lunes 11 de mayo a las 12 horas en el cementerio de Bahía Mansa. Firman Sergio Payamanque y familia Payamanque Ancapán.
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Hola, hola, hola, bienvenidos, un gusto como siempre en esta edición sabatina para regalarles canciones rancheras hasta las 21 horas en la gran radio La Voz de la Costa de Osorno. Saludamos con mucha alegría a la gente del litoral que nos escucha en el 90.1 de la FM, también a los que están en la amplitud modulada 90M aquí en Osorno y en la provincia. Y los que están a través del sistema online también, saludos desde Avenida Manuel Rodríguez 850.

Hay que relajarse hoy sábado, tranquilito nomás, que transcurran los minutos y las horas hasta las 21 horas, con esta compañía de lindas, hermosas, inolvidables canciones rancheras para ti, que es una manera de decirte gracias por la sintonía y por acompañarnos y acogernos en tu hogar cada día.

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Chaparritos y chaparritas, feliz sábado, feliz fin de semana.

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Hoy saludamos a cumpleañeros y cumpleañeras. Bendiciones para ustedes y también los que han estado en onomástico en los últimos días. Estamos grabaditos, sí, hasta las 21 horas. Mañana, Mosaico Mexicano en vivo.

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Saluditos para toda la provincia de Osorno. Partimos por San Pablo. ¿Cómo están allá los amigos y las amigas? San Juan de la Costa, Puerto Octay. ¿Cómo estáis en Puerto Octay? Purranque, Río Negro y Entre Lagos, Puyehue. Por supuesto que también Osorno. Sí, sí. Acá donde está nuestra radio, en Avenida Manuel Rodríguez, 850, pero vamos irradiando esta programación a toda la provincia, deseando buen y descansado fin de semana.

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